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1: Saludos a Ignacia Chinchilla, nos dice excelente programa. Gracias.
0: Muchas gracias,
1: de a poco
0: Ignacia.
1: Estamos marcando con temas.
0: Estamos
1: que
0: tratando de aportar.
1: Y agradecemos a los que nos están viendo, los que nos escuchan.
0: Un saludo a Cristian Fernández también, que le ha tocado duro con este. Nuestro amigo Yuca ahí que está con Hidrojet.
1: Yuca que estaba preocupado, ¿dónde está el sábado? Aquí estoy ahora, aquí estoy, Cristian.
0: Aquí estamos. Hidrojet.
1: Sí, Hidrojet, así que pucha, agradecido por la gente que día a día está escuchando nuestro programa y se da cuenta que verdaderamente estamos tratando de hacer un humilde aporte, una vereda y ser muchas veces la voz de ellos que muchas critican, que están incómodos en ciertas situaciones.
0: Tratando de enseñar, de educar, de impregnarnos de lo que también nos cuenta la gente en los sectores donde visitamos, en las calles, en las juntas de vecinos.
1: Como tú dices, ir con la verdad inmediatamente y no engrupir a la gente.
0: Al menos eso tratamos.
1: Exacto. Catita, muchas gracias.
0: Nos
1: vemos. Que tengan una buena semana.
0: Saludos a todos.
1: Nos vemos el viernes.
0: Sigan la 104.7.
1: Nos vemos el viernes.
0: El viernes, Agenda Deportiva.
1: Exacto. Y el otro lunes, otro programa con Agenda Informativa.
0: Chao, chao.
1: Chao, chao.
2: De esta manera llegamos al final de una nueva edición de Agenda Informativa en la nueva FM 104.7. Agradecemos a nuestros panelistas, invitados y por supuesto a todos quienes nos acompañaron en esta conversación sobre los temas que marca la actualidad de nuestra comuna, provincia y región. Fue Agenda Informativa aquí en la nueva FM 104.7. Las opiniones vertidas en este programa son de exclusiva responsabilidad de quienes las emiten y no representan necesariamente el pensamiento de Radio La Nueva FM, por lo que no nos hacemos cargo de dichos o supuestos expuestos en este espacio.

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1: 8 de la tarde con 6 minutos.
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14: ¡Exacto!
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16: 8 de la tarde con 15 minutos.
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18: ¿Qué tal? ¿Cómo están? Les saluda Carlos Maturana. Les doy la bienvenida a esta nueva edición de noticias, donde sabremos del tornado que afectó a la región de Ñuble. Se registraron daños estructurales y un lesionado. Predicar con el ejemplo. Hablaremos del presidente Kast, que propone reforma constitucional para cese de autoridades por consumo de drogas. Hablaremos de especialistas que advierten sobre venta de paltas dañadas o de baja calidad tras el sistema frontal. ¿Cómo notar la diferencia? En minutos te contamos.
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18: Bajo el mensaje de predicar con el ejemplo, el presidente José Antonio Kast impulsa el proyecto de reforma constitucional para que autoridades se realicen test de drogas al ingresar a cargos públicos. Ornella Mellado con el informe.
19: El presidente José Antonio Kast anunció un proyecto de ley de reforma constitucional que incorpora como causal de destitución a autoridades del Ejecutivo y Legislativo por consumo de drogas. La reforma establece un examen de manera obligatoria al asumir funciones en algún cargo y posteriormente aplicarlo de forma periódica a las autoridades. Además, los resultados de dichos exámenes serán públicos, habla el presidente José Antonio Kast.
20: Este es un tema grave que afecta además a los más jóvenes que han sido capturados también por el crimen organizado. Y somos nosotros los llamados a poner fin a esto. La mejor manera siempre es predicar con el ejemplo. Y en esa línea, varios de los que están aquí presentes lo han planteado una y otra vez. Se ha planteado en distintas campañas políticas, pero ha llegado el momento de llevarlo a la práctica.
19: Según lo indicado por Presidencia, el objetivo de este proyecto es predicar con el ejemplo. Para esta normativa serán fiscalizados ministros, subsecretarios, senadores, diputados, delegados presidenciales regionales y provinciales, gobernadores regionales, consejeros regionales, alcaldes y concejales. Habla el presidente de la Cámara de Diputadas y Diputados, Jorge Alessandri.
21: Esto estaba planificado, esto se había mencionado en las reuniones con SECPRES en el Parlamento la semana pasada, antes que ocurriera lo del señor Juan Pablo Rodríguez, por lo tanto fue una coincidencia, por un lado negativa, ¿cierto?, porque la ley ojalá hubiera estado vigente antes, pero por otro lado también denota que la moneda está preocupada de cosas muy atingentes y que requieren solución. Una reforma constitucional, una ley, y que todos, de presidente a concejal, se sometan y sepan que el cargo público va con un test de droga.
19: En la oposición hay voces divididas. El presidente de la Comisión de Salud del Senado, Juan Luis Castro, valoró la medida, mientras que el diputado Raúl Soto cuestionó la forma en que el Ejecutivo presentó el proyecto.
22: Porque aquí hay una sola línea trazada y el propio gobierno lo advirtió desde el inicio. Todos deben someterse a esto y ahí están los resultados. Y por lo tanto, actuemos con responsabilidad por lo que se prometió.
23: Lamentamos evidentemente estas invitaciones a última hora. Esperamos que los temas se puedan conversar con mayor antelación. Nosotros estamos abiertos, por cierto, a discutir materias como estas. Pero hay que ser claro, hoy día el problema de los test de drogas positivos está en el gobierno.
19: Esta reforma se da luego de que el subsecretario de Hacienda, Juan Pablo Rodríguez, saliera del gobierno tras arrojar positivo en una prueba de drogas, lo que abrió un nuevo flanco para el gobierno.
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18: Productores y productoras llamaron a desconfiar de ofertas de paltas Hass con precios inusualmente bajos luego que las lluvias y heladas provocaran la caída anticipada de fruta en distintas zonas productoras del país. ¿Cuál es la diferencia con una palta que termina por completo su tiempo de cultivo? Lo explica María Belén Araya.
24: El gremio Paltas de Chile alertó sobre la comercialización informal de paltas Hass que cayeron anticipadamente de los árboles debido a las lluvias, fuertes vientos y heladas registradas en distintas zonas productoras durante el reciente sistema frontal. La entidad advirtió que esta fruta no completó su proceso natural de desarrollo, por lo que podría presentar una menor calidad, afectando características como el sabor, la textura y su adecuada maduración. Por ello, recomendó a los consumidores informarse sobre el origen de la fruta y desconfiar de ofertas con precios excesivamente bajos, ya que podrían corresponder a paltas afectadas por las condiciones climáticas. Pese a las pérdidas registradas, la evaluación preliminar del gremio indica que el sistema frontal no debería afectar de forma significativa la producción ni la disponibilidad de palta Hass en el mercado nacional durante la presente temporada.
0: Alerta regional, alerta regional, alerta regional, alerta de noticias en la región de Valparaíso.
18: Las estafas por internet se han consolidado como el delito económico con mayor alza en la zona. La PDI alertó sobre engaños en redes sociales y venta de vehículos clonados en San Antonio.
0: La región de Antofagasta.
18: La participación de mujeres en la minería registró un significativo aumento regional. El sector minero en Antofagasta refuerza la inclusión femenina mediante programas de capacitación y contratación en diversas faenas locales.
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18: Finalmente se decretó arresto domiciliario total para dos ex altos cargos de CONAF, formalizados por cuasi delito de homicidio en los incendios de Valparaíso de 2024. Esto en el marco de la activación tardía de la alerta SAE. De esto nos cuenta más Auri Morales.
3: Los dos ex alto cargo de CONAF, formalizados por cuasi delito de homicidio durante los incendios que afectaron la región de Valparaíso el 2024, dejaron 138 personas fallecidas, quedando con la medida cautelar de arresto domiciliario total. La fiscal Claudia Peribanisic comentó los detalles de la formalización.
5: Y esa reglamentación, esa normativa no se cumplió el día de los hechos y efectivamente hay un rango horario que nosotros estimamos al menos en 57 minutos infracción en la que de haberse entregado, dispuesto la alerta SAE que dispusiese la evacuación de las personas en el momento en que se tuvo información respecto de la proximidad del fuego hacia sectores urbanos, habría sido posible evitar el resultado de muerte.
3: Durante la formalización realizada este lunes 27 de julio, se expuso los antecedentes de la investigación para atribuir la responsabilidad penal de las muertes ocurridas por la gestión y respuesta ante los incendios. Dentro de la arista que indaga la Fiscalía de Valparaíso, está la posible intencionalidad en la omisión, negligencia o falla en los protocolos de prevención forestal. Tras la fijación de esta medida cautelar, comenzará la investigación en la cual se contemplan las pericias técnicas, la recopilación de testimonios y el análisis de material probatorio, donde también se revisará la responsabilidad de otros funcionarios de CONAF Valparaíso.
18: Nubes convectivas afectaron a la región de Ñuble durante este lunes. Según las autoridades, se trató de un tornado que se activó alrededor de las 14 horas. Distintos registros audiovisuales mostraron el paso de la tromba terrestre que generó destrozos en diversas comunas donde se presentaron caídas de árboles, caída del tendido eléctrico, voladura de techos y una persona lesionada.
6: Miren, se deformó completo, miren allá, miren. Un remolino, miren, un tornado. ¿Cómo va levantando cosas?
7: Tienes que llamar a las noticias.
6: Miren.
7: En algunos sectores.
6: Está la pura escoba ya, cabrón.
18: Tras el paso del fenómeno climatológico relacionado al sistema frontal que afecta a la zona centro-sur, equipos de emergencia y de SENAPRED se desplegaron para hacer un catastro de daños en Chillán Viejo, Bulnes, El Carmen, entre otras comunas. Sobre esto habla el alcalde del Carmen, Renán Cabezas.
25: Se generaron en este sector, produciendo dos afecciones importantes en dos viviendas, sobre todo en la techumbre, se volaron algunos techos de estas dos viviendas, un auto siniestrado donde cayeron árboles encima y una persona lesionada, que hasta el momento no se sabe si fue una rama que a la hora que se generó este fenómeno iba circulando en bicicleta, no se sabe si fue una rama o parte del tendido eléctrico, por lo cual ya fue llevado por los equipos de urgencia del hospital de la comuna del Carmen.
18: Las autoridades reiteraron el llamado a la precaución a la comunidad debido a la persistencia de las condiciones de inestabilidad meteorológica.
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18: El gobierno regional anunció una inversión de 3.605 millones de pesos para fortalecer la prevención y respuesta ante desastres y emergencias. El plan incluye vehículos tácticos, generadores y equipamiento contra incendios coordinado en Temuco. Eso es todo por el momento. Nos encontramos en la siguiente edición de noticias.
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2: 8 de la tarde con 54 minutos.
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1: 9 de la noche con 51 minutos.
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1: 11 de la noche con un minuto.
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1: 0 horas con 3 minutos.
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1: Una de la madrugada con un minuto.
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0: 2 de la madrugada con 3 minutos.
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2: 3 de la madrugada con 4 minutos.
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4: 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Que estén muy, pero muy bien. Chao, chao.
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1: 4 de la madrugada con 3 minutos.
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1: Ella, ajá, Alex Cálcola, definitivamente ha tenido una de las mejores trayectorias.

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1: 4 de la madrugada con 31 minutos.
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1: 4 de la madrugada con 32 minutos.
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6: Hola, ¿qué tal? ¿Cómo están? Soy María Belén Araya y les doy la bienvenida a este informe de noticias, donde hablaremos sobre cifra récord en nuevas empresas. Más de 120.000 se crearon durante la primera mitad del año. Sabremos además que la expresidenta Michelle Bachelet enfrenta etapa clave en la carrera por liderar las Naciones Unidas. Hablaremos además que Chile inicia negociaciones con Estados Unidos por aranceles a las exportaciones.
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6: La Defensoría del Contribuyente, DDCON, emitió un informe técnico en el que advierte una importante falla en la aplicación de la Ley de Compras por Comercio Digital en el extranjero. Según el organismo, diversos consumidores en Chile están enfrentando un doble cobro de IVA por productos adquiridos en plataformas como Temu, Shein, AliExpress, Amazon e incluso eBay. Tras la eliminación de la exención del IVA para compras internacionales de hasta $41 y el registro de las grandes plataformas en el Servicio de Impuestos Internos para retener el 19% del impuesto directamente, comenzaron a evidenciarse problemas en la implementación del sistema. Al respecto, el presidente de la Organización de Consumidores y Usuarios ODECO, Estefan Larenas, explicó más al respecto.
7: El doble impuesto solamente está relacionado con una falla en la coordinación en su servicio de aduana e impuesto interno. Es decir, uno ya pagó un impuesto, en este caso al proveedor directo, y ese impuesto es el único que debe uno pagar. No debe pagar cuando entra nuevamente al país. Por lo tanto, aquí hay un tema de la conexión, la coordinación entre los servicios que están a cargo de esto.
6: El informe señala que la falta de trazabilidad y las fallas en la transmisión de datos entre las plataformas extranjeras, los operadores logísticos como Correos de Chile y empresas de envío rápido y el Servicio Nacional de Aduanas provocan que este último asuma que el IVA no fue pagado y vuelva a exigir el impuesto para liberar los paquetes. Como consecuencia, los consumidores deben pagar nuevamente el IVA o iniciar trámites para demostrar que el impuesto ya fue cancelado. Frente a esta situación, la DDCON recomendó al Servicio Nacional de Aduanas implementar un sistema que permita verificar el pago del IVA y establecer un mecanismo de devolución para quienes hayan pagado el impuesto en más.
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6: Durante el primer semestre de 2026, Chile alcanzó un récord histórico en la constitución de más de 120.000 nuevas empresas. El Ministerio de Economía destacó este hito como una señal de reactivación descentralizada y digitalizada, impulsada principalmente por el crecimiento de las sociedades por acciones. José Ferrada nos cuenta.
8: Durante el primer semestre de 2026, Chile alcanzó un récord histórico en la creación de empresas tras registrar la constitución de 120.399 nuevas sociedades, según datos del Ministerio de Economía, representando un incremento de más de 16.000 emprendimientos respecto al mismo periodo del año anterior. Al respecto, el ministro de Economía y Minería, Daniel Mas, destacó que dinamizar la actividad económica no responde a una postura ideológica, sino a un deber ético fundamental.
9: Otra buena señal para la economía, con cifras récord. La creación de empresas se afianza como otra señal de reactivación y punto de inflexión de la economía. Durante el primer semestre del 2026, se alcanzaron 120.399 constituciones, el mayor nivel acumulado de la serie para igual periodo. Recuperar el crecimiento no es un capricho ideológico, es una necesidad moral. Un país que no crece termina condenando a sus ciudadanos a vivir peor, y estas cifras de creación de empresas son una señal de esperanza.
8: En cuanto a la estructura jurídica, las sociedades por acciones continuaron siendo la opción predilecta de los emprendedores, al concentrar más del 80% de las preferencias y anotar un crecimiento anual del 22%. Además, el impulso se extendió con fuerza hacia regiones, destacando aumentos significativos en zonas como Los Lagos, Los Ríos y O'Higgins. Por último, el informe relevó que sobre el 92% de las nuevas constituciones se realizaron a través del registro de empresas y sociedades. Estos resultados dan cuenta de un ecosistema emprendedor cada vez más descentralizado y con un elevado grado de digitalización para concretar proyectos productivos.
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6: Las estafas por internet se han consolidado como el delito económico con mayor alza en la zona. La PDI alertó sobre engaños en redes sociales y la venta de vehículos clonados en San Antonio.
4: La región de Antofagasta.
6: La participación de mujeres en la minería registró un significativo aumento regional. El sector minero en Antofagasta refuerza la inclusión femenina mediante programas de capacitación y contratación en diversas faenas locales.
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6: La candidatura de Michelle Bachelet a la Secretaría General de las Naciones Unidas entra en etapa decisiva. El próximo 30 de julio comenzarán las votaciones reservadas del Consejo de Seguridad, consideradas el principal indicador del respaldo a los postulantes. Auri Morales nos cuenta.
10: La expresidenta Michelle Bachelet participó en el primer debate público entre los seis candidatos que buscan suceder a Antonio Guterres como secretario general de Naciones Unidas, instancia en la que presentó su propuesta para fortalecer el multilateralismo y modernizar el organismo. Durante su intervención, Bachelet destacó su experiencia en la conducción de instituciones internacionales y afirmó que la ONU requiere un liderazgo independiente, cercano a los Estados miembros y con capacidad para impulsar reformas permanentes. Además, reiteró que es momento de que una mujer encabece la organización. La carrera entrará en una fase decisiva el próximo 30 de julio, cuando el Consejo de Seguridad inicie los denominados straw polls, votaciones reservadas que permiten medir el respaldo de los países a cada aspirante antes de la nominación oficial. En paralelo, medios internacionales han informado sobre una nueva eventual candidatura del presidente de la FIFA, Gianni Infantino, impulsadas por cercanos al presidente estadounidense Donald Trump. Sin embargo, hasta ahora no existe una postulación oficial. Las votaciones reservadas no son vinculantes, pero históricamente han anticipado al candidato, que posteriormente es recomendado por el Consejo de Seguridad para asumir la Secretaría General de las Naciones Unidas, cargo que iniciará un nuevo periodo el 1 de enero de 2027.
6: La Cancillería sostuvo una reunión con representantes de los principales gremios exportadores para definir la estrategia frente al arancel de un 12,5% impuesto por Estados Unidos a productos chilenos, medida que afecta a parte de las exportaciones nacionales hacia ese mercado. Desde el Ejecutivo señalaron que buscarán excluir a determinados productos de la medida, argumentando que en Chile no existen bienes elaborados mediante trabajo forzoso. El canciller Francisco Pérez Mackenna y la subsecretaria de Relaciones Económicas Paula Esteves hablaron al respecto.
11: Nosotros tenemos una negociación pendiente, tenemos un tratado de libre comercio plenamente vigente con Estados Unidos. Y lo que vamos a hacer justamente, y nuestra subsecretaria se va a referir a eso, sentarnos a negociar con los Estados Unidos tanto el tema, el problema de las tasas, como también en forma muy importante los bienes que han sido excluidos.
12: Estamos en pleno proceso de negociación. ¿A qué apunta? Es a excluir los productos estratégicos que exportamos a Estados Unidos y que están en ese 40% que quedaron con un arancel de 12,5%.
6: Entre los sectores más afectados figuran la industria del salmón, que destina cerca del 40% de sus envíos al mercado estadounidense, además de la fruta fresca, la madera y el vino, rubros que anticipan pérdidas de competitividad por la aplicación del gravamen. Sobre esto, Patricio Melero, presidente de Salmón Chile, y Antonio Walker, presidente de la Sociedad Nacional de Agricultura, entregaron sus declaraciones.
13: Es difícil hacer un cálculo exacto, pero usted aplica a la exportación de salmón a Estados Unidos, que el año pasado fue del orden de 2.600 millones de dólares, y le aplica 12,5, estamos hablando ya de un impacto directo, nada más que por ese factor, de sobre 300 millones de dólares.
14: Al sector agrícola, este arancel del 12,5% es duro. Ustedes han visto en los últimos meses cómo han aumentado los costos de producción del sector agrícola, han aumentado los costos de los fertilizantes, han aumentado los costos de los insumos, han aumentado los costos de la energía, han aumentado los costos de los fletes aéreos, marítimos.
6: Por último, señalar que el gobierno informó que durante agosto se iniciarán negociaciones bilaterales, aprovechando la visita a Chile del segundo representante comercial de Estados Unidos. El objetivo será solicitar que se respete el Tratado de Libre Comercio vigente entre ambos países.
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6: El CENSE instó a los beneficiarios del bono al trabajo de la mujer y al subsidio al empleo joven a actualizar sus datos bancarios antes del pago anual de agosto. El beneficio contempla entregas acumuladas de hasta 678 mil pesos para las personas inscritas. Ornella Mellado nos cuenta más.
19: El Servicio Nacional de Capacitación y Empleo hizo un llamado a los beneficiarios del Bono al Trabajo de la Mujer y del Subsidio al Empleo Joven para que revisen y actualicen sus datos bancarios. Este proceso busca prevenir problemas de transferencia durante el depósito anual programado para el mes de agosto. Ambos aportes económicos están destinados a incrementar los ingresos de trabajadores jóvenes de entre 18 y 24 años, así como de mujeres de 25 a 59 años, quienes optan por la modalidad de pago anual pueden recibir un monto de hasta 678.028 pesos, mientras que el esquema mensual entrega un tope aproximado de 44.157 pesos. Para llevar a cabo la actualización, los usuarios deben ingresar al sitio web oficial de CENSE y acceder con su clave única al subsidio que les corresponda. En la sección de perfil de usuario, deben completar el formulario con la nueva información bancaria, guardar la modificación y confirmar el recibo del correo de verificación. Actualmente, ambos beneficios ya no reciben nuevas postulaciones debido a que en octubre comenzará a regir el nuevo subsidio unificado al empleo. Esta nueva política reemplazará los aportes vigentes y extenderá su cobertura a personas con discapacidad y adultos de entre 55 y 65 años.
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4: Alerta regional, alerta regional, alerta regional, alerta de noticias en la región de los lagos.
6: Un incendio en Isla Tenglo destruyó una vivienda, dañó otras dos y dejó a una persona lesionada. Bomberos de Puerto Montt accedieron por vía marítima para controlar la emergencia en el sector Puntilla.
4: La región de Arica y Parinacota.
6: Un operativo del OS-7 de Carabineros permitió detener a dos personas por tráfico de drogas. En el procedimiento se incautaron más de 73 kilos de marihuana que eran comercializados en la vía pública de Arica.
4: La región de Valparaíso.
6: Autoridades de salud reforzaron la vacunación de adultos mayores en el Hospital Geriátrico de Limache debido a la baja cobertura regional. El operativo busca proteger a pacientes hospitalizados y personas vulnerables ante enfermedades respiratorias.
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6: Las redes sociales concentran el 60% de las transacciones informales en Chile, según la CNC. Aunque la aplicación del IVA redujo el 22% de las compras informales en plataformas internacionales, el fenómeno se trasladó al mercado nacional. Al respecto, Nicolás Cavargas nos explica.
20: Un informe elaborado por la Cámara Nacional de Comercio, Servicios y Turismo de Chile reportó que durante el segundo trimestre de 2026, las compras informales internacionales digitales disminuyeron 22%, aunque el mismo informe señala que el gasto informal en plataformas nacionales aumentó 10,2% debido a lo que los expertos denominan como el persa informal. El aumento de los costos de las pequeñas importaciones internacionales consolidó el aumento de lo que los expertos denominan el persa digital. Plataformas como Facebook Marketplace, donde las transacciones informales corresponden al 22% de las ventas informales a nivel país. Esto lo explica Alejandro Ursúa, analista económico de la Facultad de Economía y Negocios de la Universidad Andrés Bello y Open BBK.
21: Facebook Marketplace se ha transformado en una especie de persa digital, un espacio donde miles de personas compran y venden directamente, replicando la lógica de los tradicionales persas, pero utilizando plataformas digitales. Sin embargo, el crecimiento de Facebook Marketplace no responde solamente al impuesto. También influye en la evolución que tenía el consumidor y su necesidad de ahorrar, de la búsqueda de productos usados o recondicionados y la facilidad de concretar transacciones entre personas sin intermediarios.
20: El declive de la venta informal internacional se debe a que el costo de las importaciones vía aplicaciones quedó amarrado a la implementación del IVA a todas las compras que se realizan en plataformas digitales. Esta norma se implementó por el gobierno de Gabriel Boric y sigue vigente hasta la actualidad. Las personas que más compran en estos mercados son adultos desde los 25 hasta los 45 años. Según expertos, las compras en estas plataformas apoyan la economía circular y les dan una segunda oportunidad a productos como vestuario, artículos de entretención, belleza y cuidado personal, electrogar, comida preparada y mejoramiento del hogar.
4: Alerta regional, alerta regional, alerta regional, alerta de noticias en la región del Ñuble.
6: El coordinador eléctrico adjudicó la construcción de dos nuevas subestaciones eléctricas en Ñuble para reforzar el suministro. Las obras de infraestructura energética beneficiarán directamente la estabilidad del servicio.
4: La región de los lagos.
6: La PDI descartó la intervención de terceros en la muerte de una mujer encontrada sin vida en Isla Guar. Detectives y peritos realizaron diligencias en el sector insular de Puerto Montt para esclarecer las causas del deceso.
4: La región de Atacama.
6: El Consejo Regional aprobó recursos para financiar la infraestructura del juzgado de policía local. El proyecto busca optimizar la atención ciudadana y responder a la demanda de trámites judiciales en la comuna de Copiapó.
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6: Un estudio de Map Biomas Chile, desarrollado junto a investigadores de las universidades de Chile, de Concepción y de la Frontera, reveló que el país perdió 344.000 hectáreas de superficie glaciar entre 1998 y 2026, una extensión equivalente a 21 veces la superficie de Rapa Nui. Los especialistas explican que los glaciares cumplen un rol fundamental en el abastecimiento de agua, ya que almacenan nieve y hielo durante el invierno y liberan ese recurso de manera gradual en los meses más cálidos, alimentando ríos, humedales y diversos ecosistemas. Jaime Hernández, director general de Map Biomas Chile, habló más del estudio.
0: La primera colección de Map Biomas Aguas Chile monitoreó la superficie hídrica del país entre 1998 y 2025. No solamente año a año, sino que también mes a mes, revelando cómo el agua avanza y retrocede con las estaciones. Hoy, el agua cubre más o menos el 1,6% del territorio y viene en retroceso. Desde el inicio de la megasequía, por ejemplo, desaparecieron cerca de 40.000 hectáreas concentradas en la zona centro y sur del país. En paralelo, los glaciares perdieron más de 344.000 hectáreas, casi un 15% de su superficie, siendo la zona central la más golpeada del país.
6: El análisis muestra que el retroceso no ha sido uniforme. La región de Ñuble registró la mayor pérdida proporcional de superficie glaciar con cerca del 91%, mientras que Magallanes concentró la mayor disminución en extensión, aunque junto con Aysén sigue albergando la mayor parte del hielo existente en el país. Los investigadores atribuyen este fenómeno principalmente al aumento de las temperaturas y a los efectos de la megasequía. Advirtieron que la pérdida de glaciares representa una amenaza para la disponibilidad futura de agua dulce.

0: Eso fue todo por ahora. Nos volvemos a encontrar pronto con más informaciones, así que no se separe de nuestra compañía. Que esté muy bien.
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5: 5 de la madrugada en punto.
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Hola, hola, hola, ¿qué tal? ¿Cómo estamos? Buenos días, buenos días, buenos días, buenos días, buenos días. Gusto saludarle a esta hora de la mañana, una mañana temblorosa, con temblor, de temblor para arriba, pues. Buenos días, soy Jaime Matus Meléndez, este día de San Celso.

0: ¡Aló!
1: ¡Aló, aló, amigo mío! ¿Cómo han hecho?
0: ¿Qué tal? Aquí estamos bien, bien, bien, bien, bien, bien. ¿Y usted cómo está?
1: A la pinta, gracias a Dios.
0: Qué bueno, fantástico. Fantástico.
1: Oiga, amigo mío, necesito saludar ahí a Angulo, que le haya caído bien en el negocio, a don Alejandro, la señora Flor, Sofita, don Hipólito, y la vecina ahí de don Alejandro.
0: La señora Lucy, ¿ya?
1: La señora Lucy, con la canción El Aguijón, por favor.
0: Lo busco al tiro, amigo, ¿eh? No hay problema.
1: Que tenga muy buen día, gracias por el programa.
0: Igual, gracias, gracias. Hoy estaba revisando el tiempo, ¿eh? Fíjense que habían anunciado lluvias para el día de hoy, pero se están desapareciendo, ¿ah? Están desapareciendo las lluvias para el día de hoy. Solamente decía que iba a caer un poquito de agua en la mañana. La cambiamos por un temblorcito a eso de la 1 de la mañana, pues. ¿Lo sintieron o no? Claro que hubo un temblor en la mañana, pues, a eso de la 1 de la mañana pasadito. Un temblor con epicentro en Bichuquén. Con epicentro en Bichuquén. Ya, voy a buscar al tiro el tema que me pidió. ¿Alguien está llamando por acá? ¡Aló!
2: ¡Aló! Buenos días, tío Jaime.
0: Hola, hola, buenos días.
2: ¿Cómo está?
0: Bien, pues, impecable.
2: Sí, qué bueno.
0: Dígame. Jaime,
2: ¿podríamos escuchar Juan Charrasqueado, por favor, por Antonio Aguilar?
0: Juan Charrasqueado. Lo buscaba al tiro, no hay problema.
2: Ya, para saludar a mi vecino y al Emilio, que lo escuché recién.
0: Ya, perfecto, ningún problema.
2: Ya.
0: En su nombre, que tenga buen día.
2: Igualmente para usted.
0: ¿Sintió el temblor anoche, no?
2: No.
0: Ah, sí, hubo un temblor bien fuerte, ¿eh? ¿Ah?
2: Mejor, porque yo les tengo miedo.
0: Ya, más rato viene otro, así que...
2: Ah, ya.
0: No, pues ya.
2: Sí. No.
0: Ya, que esté bien, ¿ah? ¿Eh? Obvio, ¿cómo vas a ver si los temblores no sabe nadie, pues ya? Nadie sabe. Ya, vamos con este y luego buscamos el del Emilio, ¿ah? ¿Eh? ¿Vale?

Marina, Yerba Chiquillo, ahí está ahora en la mañana entonces, y le acompañamos en este El Arriando de la Mañana. Oye, se le quedó pegado a San Martín, se quedó pegado. Magali, Maggi, San Martín nuevamente pegado. Margarita dice para acá, y nuevamente San Martín. Ya, oiga, ahí está ahora entonces, les saludamos desde la séptima región del país, cuando son las 5 de la mañana con 22 minutos, este es el programa El Arriando la Mañana a través de la radio 104.7, 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Les saludamos a esta hora a cada uno de ustedes. Tengan ustedes, pero muy, muy buenos días.

0: Ahí está ahora entonces, le cuento que estamos hoy en su programa. Y la Reando de la Mañana, saludando a cada uno de la gente que siempre está conectada a esta hora de la mañana. Para todos ustedes les saludamos, deseando tengan un lindo y maravilloso día. Les conté que tembló anoche. Sí, me imagino que muchos se dieron cuenta que hubo un temblor acá en Chile, en la séptima región del país, zona central. Se habla del epicentro en Bichuquén. Muchos no lo sintieron, porque tal como dijo la señora Lucy, tienen terror a los movimientos. A los movimientos telúricos. A los temblores. Oye, no se olvide el foro contacto en nuestra radio 752-760101. 752-760101. O el foro WhatsApp más 569-7343-7373. O al más 569-7343-7373. La línea fija, el 752-760101.
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0: Ya por acá me están pidiendo un tema de los Reales del Valle. Pongámosle el tiro, ¿no? Ya, pongámosle el tiro, tío Jaime. 5 de la mañana con 28 minutos. 5 de la mañana, 28 minutos.

0: Ahí nomás cabrito va poniéndole Wendy a esta hora de la mañana y saludando a todos los viejitos que están en sintonía de la radio, a todos los viejitos y las viejitas que están en sintonía. Les saludamos deseando tengan un maravilloso día. A ver, veamos que está por acá. ¡Aló, buenos días! ¡Aló!
1: ¡Hola, tío Jaime!
0: ¿Cómo está, mi amigo Lechuguita?
1: Bien, bien, con el favor de Dios.
0: ¡Qué bueno, qué bueno, qué bueno, qué bueno!
1: Hoy día salimos a trabajar ya.
0: Que le vaya muy bien, pues, amigo, ¿eh?
1: Igualmente, pues.
0: Que le vaya muy, muy, muy bien, pues, amigo. No hay problema, pues, ¿eh? Cuénteme.
1: Un saludo al Sopita de Caracoles.
0: Ya, pues, pero en su nombre.
1: Ya, y no más. A mi mano gringo de las cuatro bocas.
0: Ya.
1: Y con la canción La Motosierra.
0: La motosierra la buscamos en tiro, amigo, no hay problema.
1: Para que saque la rodilla.
0: ¡Ay, ay, ay!
1: ¡Déjale!
0: La motosierra ya la buscamos en tiro, ¿ah? ¿Eh? Ya no, me cortó el tiro. Bueno, la motosierra la tenemos lista, ya no hay problema, no hay problema, no hay problema. Pero antes me pidieron otro tema musical, ¿ah? ¿Eh? Me pidieron otro tema musical. ¿Qué, cuál sería?
2: Buenos días, tío Jaime. ¿Me puede tocar una canción de los Viking 5, porfa?
0: De los Viking 5, vale.
2: Quiero saber si...

0: Oye, no es que los quiera asustar, ¿ah? Pero hubo un terremoto en Japón también, que se registra un fuerte terremoto de magnitud 7,1 y emite una alerta de tsunami. Esto fue un terremoto en Japón. Sacude a Japón y obliga a lanzar una alerta de tsunami para las costas, me imagino, no sé de cuántos países, pero me estaba avisando un colega de radio. ¡Aló!
1: Hola, tío Jaime.
0: ¿Cómo está, mi amigo?
1: Trabajando aquí ya, pues, de rato ya estoy trabajando.
0: Ah, buena.
1: Pues, envallando cebolla y estoy recorriendo la papa porque para darle un mejor servicio a la gente que me compre, la estoy cambiando de saco, pues, si llegase a venir alguna mala, porque esta papa viene de Temuco.
0: Ya, perfecto.
1: Entonces, para que darle mejor atención al público que vaya a comprar, la estoy como cambiando de saco, viendo que no haya, que venga alguna mala.
0: O sea, para venderle calidad de papa.
1: Exacto, oiga, sabe que yo ayer, tío Jaime, eché a cocer 5 papas, ya, para ver cómo era la calidad. Ya, después de cocida, que no se deshicieron, las molí, le hice tipo puré.
0: Ya.
1: Buena. Y después hice unas pocas fritas, porque la papa que tengo yo se llama Atri, especial para frita.
0: Variedad Atri, ¿ya?
1: Claro, por eso que le digo que para darle un mejor servicio al público, yo la estoy recorriendo la papa porque no hay que hacer cosas y que meten mula, pero para allá la papa sureña viene buena. ¿Ya? La papa mala que andan vendiendo es la que sale de por aquí, de Talca, del lado de Barraro, esas cosas. Porque los viejos dicen, voy a vender pasta sureña, claro, pues, Talca Sur, pues. Pero la que tengo yo viene directa de Temuco.
0: Ya,
1: porque el caballero que yo le compré, él trabaja en sal y va a dejar sal para allá a una fábrica de picles y de allá se viene cargado con papas.
0: Oye, ¿usted sabía que la papa que está vendiendo usted es de origen holandés?
1: No tengo idea, tío Jaime, porque yo manejo poco en las variedades, pero la papa que tengo yo es Atri, de nombre Atri.
0: ¿Es una piel roja y pulpa amarilla o no?
1: Sí, no, es rosadita, oiga. Pero,
0: esa es, ¿ves? Esa es. Sí.
1: Mira, oiga, tío Jaime, me puse a ver, ¿está apareciendo en TikTok usted?
0: Sí, pues, sí.
1: Ah, sí, porque ayer estaba después que llegué, porque yo igual fui a Rauco después que dejó de llover.
0: Ya.
1: Y algo se vendió.
0: Ah, entonces, qué bueno.
1: Claro, por eso que... Y el temblor fue a las 3:30, porque a esa hora yo ya me estaba levantando a prender la estufa.
0: ¿A qué hora dice? ¿Y cómo aquí me sale el informe?
1: A las 3:30 tembló aquí cuando yo me estaba levantando, me estaba poniendo los zapatos cuando empezó a arremecerme la cama.
0: ¿Tembló?
1: A las 3:30.
0: A mí me sale acá, y Chile, yo lo sentí, tengo que estar durmiendo entonces cuando lo vimos, no, temblor en Chile.
1: Yo le digo por qué, porque yo me estaba poniendo los zapatos cuando empezó a estremecerse la weá.
0: ¿Ya?
1: Y ahí salí para afuera y el río, puta, que sonaba anoche el río, como parece que venía agarrando más agua el río.
0: Es probable. Oiga, y también...
1: El río cuando viene agarrando agua, arrasaron.
0: Igual hubo un tremendo temblor ahora en Japón. En Japón, claro, 7,1.
1: Empezó a llover, no estaba lloviendo, empezó recién a llover aquí.
0: No, pero es poquito, es muy poco lo que está anunciado, ¿ah?
1: Pero que no va buena. Oiga, tío Jaime, el sábado, bueno, me encontré con un amigo que sabe que el Pancho, que lo costó para encontrarle a usted y lo escucha todos los días ahora, así que a saludar al Panchito de ahí, de Maquiegua.
0: Ya, pues, amigo, lo saludamos, ningún problema, a Panchito de ahí,
1: Maquiegua. Le gustan los corridos, póngale un corrido bueno a Panchito, el Pancho. El Panchito le hicimos nosotros allá en la Vega.
0: Tengo varios.
1: Voy a seguir trabajando y más rato ahora saco las cosas para afuera aquí.
0: Vale, ningún problema, que le vaya muy bien, ¿eh?
1: Chau,
0: vale, amiguito. Ahí está el amigo Rulo. Hace tiempo que no se le mueve el cache. Me le estaba moviendo el cache, dijo, no sé qué estaba soñando, que era un temblor, pues. Claro, me vinieron a ver, dijo. Oye, lechuguita me pidió la motosierra, pues.

0: Ahí va, vamos a ver quién ya llamando esta hora. ¡Aló!
1: Aló, tío Jaime, buenos días.
0: Hola, hola, buenos días. ¿Con quién tengo el gusto?
1: Con Irene, por acá.
0: ¿Cómo está, señor Irene? Gusto saludarla.
1: Bien, gracias, estoy bien.
0: Qué
1: desperté
0: bueno.
1: Desperté temprano, otras veces ni despierto. Ayer no desperté para nada. Ni
0: está bien.
1: Lo escuchaba así, pero de vez en cuando y lejos.
0: Está bien.
1: Quiero un tema.
0: Dígame.
1: De Celino Sánchez. Tengo mi alma enamorada.
0: ¿Celino Sánchez?
1: Sí.
0: Espera, déjame anotarlo. Celino Sánchez. Tengo mi alma enamorada.
1: Sí, por favor.
0: Enamorada. Le busco el tema musical, pronto sale, ¿ah?
1: Ya, muy bien.
0: Que tenga lindo día.
1: Igualmente.
0: Vale.
1: Chao.
0: Chao.

Ya nos vamos, cabrito. Ahí estamos, por supuesto, con la motosierra. El tema de la motosierra. Nuestra señora Irene me pidió una canción de Chalino Sánchez. De Chalino Sánchez. Pero se llama Alma Enamorada. Me había dicho otro nombre. Se llama Alma Enamorada. Aquí va su tema musical, ¿ah? ¿Eh?

0: Gianna Papo Cabrito, ¿a qué quiere que le diga? Poniéndole Wendy a esta hora de la mañana. Vamos a ver, tenemos algunas peticiones musicales por acá. Escuchémosla, tío Jaime. Ya, pues escuchémosla, negro. Y para eso estamos, para eso están. Para eso estamos. Ver, veamos qué es lo que dice por acá.
1: Buenos días, tío Jaime. Oiga, tío Jaime, ¿podríamos escuchar la canción La historia de un camionero, por favor? Muchas gracias, tío Jaime. Que tenga un excelente día.
0: Ya, amigo, ahí le buscamos. No hay ningún problema. Ahí le buscamos La historia de un camionero. No hay problema, amiguito. La busco al tiro. Déjeme poner la cortina, la busco al tiro, ¿ah?

Yarma, oiga, ahí está hora de la mañana entonces. Estamos acompañándoles a través de la radio. Sí, señor, la nueva en el 104.7 desde Chile. Saludos a los amigos ahí que nos están viendo a esta hora de la mañana. ¿Qué tal? Buenos días desde Chile. Hola. ¿De dónde me están enviando, estimado amigo? Argentina. Hola, hermano argentino. Allá donde se come la buena carne, ¿ah? ¿Eh? Carne buena carne. Carne cruda y carne cocida, lo que es bueno. Unas tremendas modelos que tienen ustedes.

0: 7373, acá en Chile. WhatsApp, más 569-7343-7373. Me manda un WhatsApp y te lo leo y le mando saludos a ustedes, muchachos. ¿Ah? Gracias por estar conectado.
1: Nena, ¿quieres bailar conmigo?
0: Ya, me piden un tema musical por acá, billete verde, los jilguerillos. Cuando son las 5 de la mañana. El que usted quiera, ¿qué tema quieren escuchar? A ver. Puñalada de amor sureño, la busco al tiro, no hay problema. La busco, la busco. La busco, no hay problema, amiguito. Vale, vale, vale, vale, vale. Oye, vamos a la tanda, volvemos al tiro, ¿eh? Vamos a la tanda y volvemos.
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4: 5 de la madrugada con 55 minutos.
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6: Arriando la mañana. Hoy tenemos un audio de unos amigos argentinos. A ver.
7: La señora, acá le estamos mandando el audio. Le queremos mandar un saludo acá de Paso Indio, de la localidad de Chubut, porque la verdad que nos ha caído muy bien y nada, aguante el cordero, pa.
6: Ahí están. Lo escucharon, ¿ves? Lo escucharon nuestros amigos que están en sintonía a esta hora de la mañana. Hoy. Ya, y ahora va el tema musical que nos piden nuestros amigos. Sí, señor, ellos son Amor Sureño, Paso de Indio, desde el corazón de Chu. Aquí va el tema musical, ¿ah? ¿Eh? Vale, vale.

Hierba, ahí estaba el tema musical para saludar a nuestros amigos de Argentina que están conectados, todos amigos, tempranito, ellos son ganaderos, escuché yo, así que están ya levantados muy temprano, son dos jóvenes que los veo que están preparados para irse al trabajo, que tengan una buena jornada muchachos, ¿eh? Gracias por estar en sintonía, gracias, gracias. ¿Podemos mandar otro audio? Sí, por supuesto, lo que quieran, no hay problema. No hay problema, manden audio nomás, muchachos. No hay ningún problema. Dice Argentina, estoy conectado a esta hora de la mañana con ellos. Así que no hay ningún problema. 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Nos vamos a la música, le ponemos sabor a esta hora de la mañana, cuando son las 6:06, 6 de la mañana, 6 minutos.

Ay, ay, ay, cabrito. Ah, ahí estamos, por supuesto, en esta, el Arriando la Mañana. Programa que apunta justamente a la gente que se levanta muy temprano, para toda la gente que se levanta temprano en distintas actividades, para los guardias, para los amigos arrieros también, para la gente que trabaja en seguridad, para la gente que trabaja en locomoción colectiva, para todos ustedes, les saludamos a esta hora de la mañana. Tengo otro tema musical solicitado desde los hermanos argentinos, Carita Triste, y con este nos despedimos de ellos desde Chile. Aquí está el tema musical, Carita Triste.

0: Ya, estoy buscando el tema musical y paso de indio, pero tranquila, lo estamos buscando, por ahora lo estamos buscando, no hay problema. Oiga, mientras tanto le cuento que los compromisos que tenemos comerciales, Dipolo junto a nosotros todos los días. ¡Aló!
1: Buenos días, tío Jaime, ¿cómo estás,
0: amigo? Hola, hola, amiguito, ¿qué tal? Buenos días.
1: Por aquí estamos esperando la lluvia,
0: amigo. Sí, pues dice que vamos a tener lluvia nuevamente en el día de hoy, ¿ya?
1: Sí, creo, oiga. Así que lo avisaron ayer que no salíamos nada, pero Dios
0: sabe. Sí, es probable que tengamos lluvia hoy día, aunque el informe del tiempo acá dice que no es tanta la lluvia para el día de hoy. Déjeme revisarlo al tiro, lo voy a revisar nuevamente. Bueno, dice, efectivamente, dice que va a llover un poco, pero hay que actualizarlo. Yo lo actualizo y se lo entrego por la radio el informe, ¿ya?
1: Ya. Oiga, hay que esperar, ¿no?
0: No, nada más, papi, hay que esperar nomás, pero no queda de otra.
1: Total, lo están pagando lo del día igual, gracias a Dios.
0: Ya, fantástico.
1: Al menos estamos ganando algo, que sea, cae gotea, pero no tanto, pero igual gotea, güey.
0: Ya. Algo que sea, oiga, para azúcar, para azúcar, pues.
1: No, yo no tomo nada con azúcar, le tengo miedo a esa abuela de ayer, tío.
0: Pura sopita nomás.
1: Claro, pura sopa, ¿no? Ahora mismo voy a comer un plato de tallarines con güey.
0: Ese es mi toro, no hay problema, pues, amigo, no hay problema.
1: Oiga, saludos a los chiquillos, a Rulito, a Don Tránsito, al amigo Lechuga.
0: ¿No hay problema?
1: A todos los viejitos que saludan en la mañana ahí temprano, que me saludan para acá temprano en la mañana, güey.
0: ¿Ya?
1: Y que le pongan un plato caldo, viejo, temprano en la mañana, para el frío, un café y una weá que para que caliente el cuerpo, güey.
0: Bueno, sería, pues, amigo, ningún problema, porque ahí le vamos a...
1: Sí, o un caldito con chicharrones, compañero. Puta, que quedan buenos. Yo.
0: ¿Ya?
1: Ya, oiga, que póngase una cancioncita buena ahí por los chiquillos. No, pues, algo para que le mueva la payada a los viejos.
0: Le estoy buscando algo bueno por ahí. Pues ahí les encontramos algo bueno para usted, pues, compañero.
1: Ya, pues, tío Jaime.
0: Oiga, usted que es algo arriero, mire la canción que le tengo a usted. Ah, escucha. Ahí, mire, ponga, mire. Escucha.
1: Ay.

ahí está ahora entonces. Vamos a continuar con la buena música a esta hora de la mañana. Sí, señor. Oiga, me piden este tema. Amistad de Campira, Paso del Indio. Oiga, una cerveza más. Y nos vamos con el tema al tirante. Vámonos más.

0: Ahí nos llega un mensaje para acá.
1: Me gustaría mandarle un saludito a Toti Payafil, ese hombrecito barrudito bien peludo que veo en Paso de Indio. Decirle, solamente dejarle mis hermosas palabras de que está re lindo y que me dé bola.
0: ¡Ya! ¡Que le den bola! Vale. Ningún problema. Listo, chiquilla. Muchas gracias. Gracias por estar conectado desde Argentina, nuestro amigo. ¿Eh? Por acá tengo otra solicitud musical. Le dice por acá. Dice. Agradecido, tío Jaime. Lo escucho desde mi infancia. Un privilegio en sintonía. Bendiciones. Hola, quiero... Buenos días. Quiero enviar un saludo desde Cerrillo Teno con un temita a los Príncipes del Norte. Entre golpes y besos y con los ruiseñores de la frontera. Gracias. Atentamente. Venga entonces, por acá tenemos a los Príncipes del Norte.

Golpes y Besos. 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

0: ¿Sintieron el temblor hoy día en la mañana o no? Bueno, el temblor fue a la 1 de la mañana, 38 minutos. A la 1 de la mañana con 38 minutos. Aunque el Rulo durmiendo dijo que hacía a las 3 de la mañana. Fue a la 1 de la mañana, 38 minutos. Sí, yo estaba despierto también, pega. Un temblor a las 1 de la mañana, 38 minutos con epicentro en Bichuquén. A 27 kilómetros noroeste de Bichuquén. Vamos a conocer los detalles, ¿ah? Un sismo de magnitud 4,7 sacudió a Chile este martes 28 de julio a la 1 de la mañana con 38 minutos. Tiempo de hoy en Curicó, hoy en la madrugada. ¡Aló!
1: Hola, tío Jaime, yo estaba poniéndome los zapatos. ¿Quién fue ese que me remeció la cama a mí?
0: No creo, yo casi digo.
1: No, en serio, tío Jaime, bueno, no fue tan fuerte, pero yo me estaba levantando a esa hora. Y por eso que le estoy diciendo, tomé la hora, tiro a las 3:30.
0: No, el temblor fue, yo también lo sentí, era la 1 de la mañana, 38 minutos, con epicentro en el noroeste, a 27 kilómetros de Bichuquén, estimado Raúl.
1: No, estaría medio dormido todavía entonces yo con la chucha.
0: O puede que haya sido una réplica, pero no, aquí
1: sí, no. Sí, porque
0: no
1: fue muy fuerte.
0: No habla réplica aquí, ¿ah?
1: No sé, pero yo, mire, yo le estoy diciendo porque yo me estaba levantando esa hora y cuando empezó a remecerse la pieza y chucha, va a temblar, pero fue cortito y poco.
0: Tenís ganas que se mueva la cama, pues eso es todo.
1: Oiga, denle un saludo a Topita, que me olvidó saludarlo ni antes, porque sigo trabajando aquí, pues.
0: Llamo, mi amigo, ningún problema.
1: Ya, estoy el tío Jaime.
0: Igual, está. Patroncito, igual. Ahí está el amigo Rulito, pues, oiga. Ni antes no le quise decir nada, pero... Yo sabía que así iba a esa hora. Guillermo Rojas Arancibia. ¡Hola, po, Guillermo! Tanto tiempo, compadre. Un abrazo a la distancia para mi amigo Guillermo Rojas. Tanto tiempo, ¿eh? Oiga, a esta hora de la mañana, por supuesto, la acompañamos como todos los días, a través de la radio La Nueva, Me piden una canción de Los Jilgueros. Ya aquí estamos, Billete Verde, Los Jilgueros. Entonces, para Antonio Mendoza, dice que está en sintonía de la radio a esta hora de la mañana. ¡Póngale!

0: Vamos a saludar a lo que está conectado, a Rodrigo Núñez, está conectado Francisco Vélez, desde el sector La Quesería de Bichuquén, está conectado. Ana Cisterna Muñoz también nos dice, buenos días, tío Jaime. ¿Quién más? Bueno, Guillermo Rojas Arancibe también está conectado. Ana Reyes también lo saludamos. Carlos Ortiz y a todos los amigos que están en sintonía de la radio, les saludamos a esta hora de la mañana para que se puedan poner en contacto, pedir algún tema musical o saludar a alguien, no hay ningún problema. ¡Para eso estamos! Ponen chinita, te muerde la lengua, se nota que quieres pasarte la raya. 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
1: Buenos días, Jaime.
0: Hola, hola, buenos días.
1: ¿Cómo está?
0: Bien, pues, patrón, ¿y usted cómo está?
1: Sí, estamos bien.
0: Ya, qué bueno, qué bueno, qué bueno. Cuénteme.
1: Necesito un tema de los amigos Loica, por favor.
0: Los amigos de Loica, ya.
1: ¿Por qué te mi tema, por favor?
0: ¿De dónde me llama usted, amigo?
1: De Plumeral.
0: ¿Está lloviendo o no?
1: No, nada.
0: Ah, perfecto, perfecto. ¿Y amenaza algo así, nominador?
1: Pero está como amenazando, ¿sí? Por eso quería preguntarte cuál del...
0: Bueno, ahí, lo que pasa es que aquí dice...
1: La lluvia.
0: Mire, aquí dice que va a haber lluvia, pero no es tanto. Estamos esperando la a ver si lo vamos a actualizar para darlo a conocer, ¿ya?
1: Antes daría la pega, me lo dice, por favor.
0: Vale, mi amigo, no hay problema. Ya.
1: Gracias.
0: Buen día. Aquí están los amigos... De Loica, poiga. Tu nombre grabado.

0: Ay, ay, ay, cabrito, tengo un saludo, dice por acá, tío Jaime, puede saludar a la señora María, a don Jaime Vergara, del local Uno Mercado, vamos a llevar con cualquier tema musical, ¿ah? No hay ningún problema, cualquier tema, ahí le saludamos, le ponemos música, le ponemos sabor, no hay problema, vos, chiquillos, chiquillas, saludos para todos los que están conectados a esta hora de la mañana.
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0: Falta 18 minutos para que sea la cita de la mañana.

Oye, me pidieron un tema musical, lo tengo listo. Te solté la rienda. Lo tenemos al tiro, lo tocamos al tiro, negro. Falta 14 minutos, 14 minutos para que sean 14 minutos, para que sean las 7 de la mañana.

Ahí nomás, porque ahorita te solté la rienda. Ya nomás, porque algo en tema me pidieron antes, hace un rato, tanto, ya no lo toco ahí. Ya, aquí está. Este tema me lo pidieron y lo vamos a tocar al tirante. El tirante es para un caballero de casi la cuarta edad. Si gallo le faltan un pez para que cumpla 100 años. Y... pero tiene la oreja para ahí, el hombre, escuchando ahí la canción. Así que un saludo, pero muy, muy, muy especial a don Gilberto, que está en sintonía de la... hasta el nombre es viejo ya. Es un caballero de muy buen humor, ¿ah? ¿Eh? A don Gilberto, entonces, que está escuchando la radio. Ahí está, ahora dice que duerme re poco, pues ya. Pero todavía me dijo, ¿verdad, ño? Yo acaso duermo 4 horas, no duermo más. Entre el día y la noche, 4 horas. Y que se lleva pensando nomás. Ya nos vamos con esta canción que nos pidió nuestro buen amigo, ¿eh? El Indio Enamorado.

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2: 6:56 AM.
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13: Porque el vino es bueno. Me gusta el vino porque el vino es bueno. Pero cuando el agua brota pura y cristalina de la madre tierra, más me gusta el vino. Me gusta el vino porque...
14: Y también la chicha donde el nego, lo que es bueno, bueno.
13: 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Me gusta el vino porque el vino es bueno. Porque lo saca el trabajo de la tierra. Porque emborracha cuando uno está sereno y porque alegra cuando uno tiene pena. Me gusta el vino porque chicotea cuando uno anda del hacho por ahí y no se anima. Cuando canta en la rodaja de una espuela o dibuja en pintitas la enagua de una china. Me gusta el vino por eso, porque es vino y porque está en el aro de la cueca. Porque está en el descanso del camino y en la mesa querida de mi vieja. Me gusta el vino porque me hizo llorar no sé por dónde cuando salí a tomar una vez por ahí con los amigos y traté, me acuerdo, de mostrar que ya era un hombre cuando no se me secaba ni el ombligo. 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Allá va la muerte.

0: 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Me gusta el vino al lado del asado, de las papas cocidas, la ensalada, al lado del ají, del pebre cuchareado, ese tan rico que hacía mi mamá.
1: Era bueno, yo también lo probé, vino, bueno.
0: El sábado en la tarde.
1: ¿A quién probaste?
0: Me gusta con
1: a la mamá
0: del domingo en la mañana. Para que no me deje feo mi compadre. Me gusta.

0: ahora para el que quiera. Hay que medirse para tomar sin propasarse, poñón. Yo, por ejemplo, de la guata hasta la pera, hago 6 litros y cuarto sin envase.
1: Toma.
0: Y eso sería todo.
1: Toma. Ay, ahí está. Ahí está Tito Fernández, pues, ¿eh? El Temucano. El Temucano dejó buenos temas musicales, dejó, pero muy buenos temas. Bueno, oye, ahí está. 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
2: Hola, tío Jaime, ¿cómo estás?
1: Hola, Alejandro, bien, ¿y tú cómo estás?
2: Lo llamaba a saludarlo.
1: Muchas gracias, gracias.
2: De tempranito me hace alegría siempre. Ya le aprendí una palabra a usted que decir siempre bien, siempre bien.
1: Siempre, vos socio, sí. Nadie te ha solucionado el problema, siempre bien, ¿no?
2: Y saludo para todos sus auditores, para el Sopita que le llaman, al Lechuga, al Rulo, a todos por ahí, oiga.
1: Sí, llamar a esta gente hoy. La verdad, las cosas sí. Que estamos muy contentos, nos va bien, bien. Así que nada
2: es que usted, decir. Usted, gracias a Dios, usted tiene su gente, tiene la gente que lo quiere, los auspiciadores. Porque como estamos viendo las cosas difíciles, pero usted sabe, para Dios nada es imposible.
1: Es verdad.
2: Así que darle gracias a todos y a los auspiciadores primeramente, porque ellos lo que pagan para seguir los programas adelante.
1: Así es.
2: Sí, así que tío Jaime, buen día Marte, que lo pase bien, pues.
1: Muchas gracias, igual para ti y para tu señora madre, un abrazo, ¿ah?
2: Sí, mi mamá, gracias a Dios, está bien, gracias a Dios, así que, como dice usted, pues, el creador es lo más grande.
1: De todas maneras.
2: Quiero pedir la canción de Hugo Macaya, el homenaje no vidente.
1: Del Hugo Macaya, sí. Homenaje, lo buscaba al tiro, ¿ah?
2: Ya, tío Jaime, que esté bien.
1: Igual usted, pues, amigo, ¿ah?
2: Listo, buen día, chao, chao.
1: Listo, chao, chao. Ahí está Alejandro, pues, colega radial también, pues, ¿ah? El homenaje al no vidente me pide nuestro buen amigo ahí, Alejandro, de los Alejandros, que nos conocemos hace tanto tiempo. ¡Aló!
3: ¡Aló! Hola, tío Jaime.
1: Hola, hola, hola. ¿Cómo le va a usted?
3: Bien, ¿y usted cómo está?
1: Impecable. Cada vez yo me miro al espejo, bueno. Me encuentro más rico. Ya.
3: Oiga, ¿me puede tocar la canción del 13 de mayo, por favor?
1: Déjeme verla si la tengo acá. Si la tengo, ningún problema, ¿ya?
3: Ya, que muy bonito ese disco. Me gusta tanto escucharla.
1: ¿Disco? ¿Ya no hay disco ya, señora?
3: No, que diga esa canción. Muy
1: ya,
3: bonita.
1: Ahí sí. Ya, tranquila, muy tranquila. Bonita. Tranquila, no se preocupe, ¿sí? Una linda ya, canción. La vamos a buscar, ¿ah? ¿Eh? Ya. Pero la verdad, no se enoje si no la tengo aquí, porque parece que no la traje hoy día, me parece. Pero no hay problema. Nos vamos con el tema musical que nos pidió Alejandro Espina. ¡Póngale, tío Jaime!

Las 7 de la mañana con 20 minutos, 7 de la mañana con 20 minutos. Está lloviendo en varias partes de la séptima región, ¿ah? Está lloviendo en varias partes, me estaban preguntando. Está lloviendo. Ustedes pueden reportarse también y contarme, ¿ah? Pero está lloviendo en varias partes. Molina está lloviendo hasta ahora. 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

Algo le quería contar yo que tiene que ver con una promoción. No la encuentro por acá. Ah, la voy a buscar. Si la encuentro, la leemos al tiro, tío Jaime. La compartimos con nuestros amigos que siempre están en sintonía de la radio. ¿Ah? 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Ya, nos vamos a la música. Le ponemos música a esta hora. Tengo un saludo para especial para este viejo hipocondriaco, oiga, José Manuel Lautaro. Ah, me dice su nieto, por Dios, el viejo, oiga, todos los días amanece enfermo. Todos los días invento una enfermedad. Oiga, puta que me ha dolido la cara. ¡A mí también, oye! Anda con un dolor de muela. ¡Ay, yo también tengo un dolor de muela! Oiga, pero tiene todo el hombre, tiene todo. Así que salúdeme a mi tata, José Manuel Lautaro. Ya, no le, cuando se enferme de verdad, no le van a creer nadie. Porque lo que llegue, el que llegue contando que le duele algo, ¡ay, también le duele más fuerte todavía! El hipocondriaco, entonces, José Manuel Lautaro. ¡Buenos días!

0: llegó Milka Almendra.
1: Estoy tratando de buscar un tema musical. A ver si me logra salir. Apenas salga, lo tiramos al aire. ¿Eh? Apenas salga, apenas salga. Aquí está. Ninoska López. Mi destino fue quererte. Originalmente el conjunto Primavera.

0: Ahí va, poniéndole buen día a esta hora de la mañana. Rafael, buen día. El coliflor, estaba escuchando a esta hora. Oiga, saludar a quienes están de cumpleaños. Dice por acá, Erasmo, estaba de cumpleaños el amigo Erasmo Navarrete. ¡Aló! Bueno, ¿para qué llaman si no hablan hoy? Ya, me dice que está lloviendo, obviamente está lloviendo a varios puntos de la región del Maule. Y me preguntaron acaso estaba transmitiendo del extranjero, que no sabía. Obviamente que no voy a saber si está lloviendo, por ejemplo, en el corazón de Valquibú, no tengo idea. Si está lloviendo en Gualañé, no tengo idea, me están avisando. Es obvio, po, ¿sí o no? ¿Quién es? María la del barrio, la que está, dice, pues cómo no vas a saber, tío Jaime, que está en el extranjero. 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
1: ¡Aló! ¡Mi canción, tío Jaime!
0: Le dije que no la he encontrado, señora, que no la traje. Yo sabía que no la había traído. Ah. No, no la traje hoy día. Tengo que conseguírmela de nuevo, ¿ya?
1: Ya, por favor. No, mañana si... me la puedo amanecer.
0: Se favor. La pongo cuando quiera teniéndola aquí, pues, amigo. El problema es que no la tengo acá en la radio, no la tengo, pero me la voy a conseguir, ¿ya?
1: Ya. ¿Me puedes sacar el amor y el arriero, por favor?
0: ¿La cuál?
1: El amor y el arriero.
0: La mula y el arriero. La buscamos al tiro, ¿sí? Oiga, no hay problema.
1: Ya, por favor, ya que no es la cosa de la canción.
0: ¿De dónde me llama usted, oiga?
1: De Comalle.
0: ¿Está lloviendo para allá o no?
1: Mucho.
0: La mula y el arriero. Ya, y el arriero. Al tiro la busco, ¿eh?
1: Ya, listo, tío Jaime.
0: Buen
1: ya,
0: día, chao, buen día, buen día.
1: Igualmente, chao.
0: Listo, chao. Gracias, gracias. La mula y el arriero, la buscaba al tiro, la mula y el arriero. Pues, ¿cuál es el problema para esta señora que está en sintonía? Quería escuchar otro tema que lamentablemente no lo tengo acá. Voy a tener que tenerlo y dejarlo en la parrilla, porque siempre me la piden, ¿ah? Así que la vamos a dejar acá, en la parrilla de nuestra emisora. ¡Póngale, tío Jaime! ¡Ay, ay, ay, aquí! ¡Aló!
2: Hola, tío Jaime, buenos días.
0: Buenas tardes, dígame.
2: Buenas tardes,
0: ¿estamos ya? ¿Te anduviste quedando dormido, negro?
2: No, oiga, quiero escuchar una canción de los 5.
0: ¿Cualquiera?
2: La ley del monstruo, por favor.
0: Ya, patrón, no hay problema.
2: En mi empresa, yo de todas las
0: Vale, amigo, que tenga buen día.
2: Igual.

0: saludo para acá que no lo hemos tirado hoy día.
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0: ¡Gracias, ¡ánimo! Charrito!

0: y el chofer. También voy a Sonora, Sinaloa, con Aloa, Durango, Zacatecas, Nayarit, Jalisco, Guanajuato, Querétaro, Hidalgo, Colima, Tlaxcala, Oaxaca, Chiapas, Tabasco, Campeche y Quintana Roo.
1: ¡Ay, hijo de su!
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Tengo que anunciar que por cumplirse el primer aniversario del fallecimiento de don Manuel Antonio Lecaro Galdames, hoy martes 28 de julio a las 7 de la tarde se hará una misa en su memoria en la parroquia San Juan de Dios de Teno. Invita a la familia Lecaro, ¿eh? Reiteramos, por cumplirse el primer aniversario del fallecimiento, con amor y gratitud recordamos tu vida, tu ejemplo y tu legado. Recordando a don Manuel Antonio Lecaros Galdames, hoy martes 28 de julio a las 7 de la tarde en la parroquia San Juan de Dios de Teno será una misa en su memoria. Invita a la familia Lecaros.

0: que se quede.
1: Sin duda alguna, el hoy se recuerda con cariño a un padre que partió hace un año, pero cuyo amor permanece vivo en el corazón de su familia y sus amigos. Su ejemplo, sus consejos, su esfuerzo y cada momento compartido dejaron una huella que el tiempo jamás podrá borrar. Aunque su ausencia duele profundamente, su legado seguirá presente en quienes tuvieron la dicha de conocerlo y amarlo. Que el recuerdo de su sonrisa, su fortaleza y el inmenso amor que entregó sea consuelo en medio de la tristeza. Descanse en paz. Siempre vivirás en la memoria y en el corazón de quienes te amamos de verdad. Ya, Gabrito, nos vamos con esta canción, ¿eh? Nos vamos. Gracias por la sintonía prestada en el día de hoy, ¿eh? Un abrazo gigante, aunque ustedes no me crean, los que...

Oye, me comunica que desde Potrero Grande está lloviendo muy, muy, muy fuerte. Potrero Grande, Gualañé, Rauco, Teno, en varias partes. Gracias, amigos de Potrero Grande, por habernos llamado. Gracias. Hasta mañana, que tengan un más.

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1: 8 de la mañana con 7 minutos.
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3: Investigadores liderados por el doctor Martín Montesino de la Universidad Andrés Bello identificaron alteraciones epigenéticas en células de pacientes con esquizofrenia. El hallazgo sugiere que la enfermedad podría comenzar a desarrollarse mucho antes de la aparición de sus primeros síntomas. Un estudio reveló que el 41% de los hogares chilenos redujo sus compras en belleza y cuidado personal para priorizar los gastos esenciales. Además, la generación Z disminuyó un 14% su frecuencia de compra, adoptando un consumo más analítico y cauteloso. El gobierno explicó que las eventuales alzas en los precios de los combustibles responden a la aplicación de los mecanismos legales establecidos como el MEPCO y al contexto del mercado internacional, descartando que se trate de una decisión discrecional o caprichosa.
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0: Damas y caballeros, bienvenidos, 8 de la mañana, 10 minutos, y nosotros estamos comenzando esta nueva edición acá en la 104.7 y www.lanueva.cl. Saludos para todos los que ya nos escuchan. Oye, a lo largo de todo Chile, www.lanuevafm.cl. Muchas gracias por estar ahí, ¿eh? Oye, un día martes, el 28 del 07, según lo que nos dice el calendario, en este mes que tiene, oye, 31 días. 31. Oye, con noticias, algo de información a esta hora para arrancar este Halcones del Aire. Bueno, y es que ya se da la primera alerta roja. O más bien, Senapred declara alerta roja para el sector de Placilla. Esto, comuna de Licantén. Hace algunos minutos atrás, ¿ya? Atención, Senapred ya da la primera alarma en el sector Placilla. Primera alerta SAE de Senapred, ¿verdad? Por, insisto, el desborde del río en el sector Placilla, comuna de Licantén. Ya, ahí está, información. Vamos a ir contándole acorde vaya avanzando esto y también acorde vaya avanzando la mañana. Ya, 8 de la mañana con 12. Saludamos a todos los que están ahí al otro lado de la radio. ¿Cómo está? Buen día, bienvenido. Oye, saludamos también a quienes hacen posible, ¿verdad? Quienes son los encargados de decir, bueno, ¿sabes qué? Vamos, estos son los avisadores de Halcones del Aire. 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Buen día, bienvenido.
1: Bien, buenos días, querido. Hola. Cristian, oiga, qué bueno escuchar de usted, que esté bien. Entre estas lluvias, hecatombes que han llegado, estos temblores, yo temí por usted.
0: ¿Por qué?
1: Le pedía a mis dioses, ofrecí sacrificio incluso.
0: No era necesario, maestro.
1: Que usted estuviera bien, escuchar. Gracias, su voz, querido. Me regocija. Así que me siento más calmado hoy. Cuídese, por favor.
0: Sí, sí, sí. Oye, también, muchas gracias, querido. Yo ayer, fíjate, Oli, con el temblor, ¿sintieron el temblor? Fue fuerte, ya ni me acuerdo, fíjate. Yo sentí que tembló y abrí la ventana del dormitorio, y dije yo, ¿sabes qué? Voy a salir por la ventana del dormitorio nomás, total, está ahí casi pegada a piso. Salgo por acá mismo, dije yo. Y ya tiembla y abre la ventana. Y fíjate que miré y estaba todo claro. ¿Sí? ¿Alguien salió de la casa ayer con el temblor? ¿No? Solo yo. Estaba clarito y dije, hoy deben ser como las 6, ya me no queda nada para dormir. Me faltaba para las 2 todavía. Hemos tenido de todo últimamente acá. Así es que, bueno, temblor, lluvia, alerta. Bueno, muchas cosas de qué hablar. Ya vamos a ir con más detalles. 8 de la mañana con 15 arrancando, comenzando en este día martes, señores. Sube la temperatura, ya te cuento también cuáles son las condiciones climatológicas para el día de hoy. ¿Qué es lo que trae? ¿Qué es lo que te dice la Dirección Meteorológica de Chile? Ya volvemos.

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1: Nosotros trabajando ahí en el colegio Leguería, pensamos que era un camión que pasó por afuera. Tembló, no, fue un camión, dijimos. A esa hora ya estábamos pintando.
2: ¡Oli!
3: ¡Arrepiéntanse!
2: ¿Por qué?
3: ¡Arrepiéntanse!
2: ¡No me metas miedo!
4: Hola, Cristiancito, ¿cómo estás? Buen
2: bien,
4: día,
2: ¿y tú?
4: Buen martes. ¿Sabe que sí? Me despertó el temblor, me despertó. Pero empecé a como agarrar conciencia.
2: ¿Por qué?
4: Yo ahí agarrarle la onda. Dije, a ver, seguirá más fuerte. Tuve la intención de parar.
2: De arrancar.
4: Pero como terminó, dije,
2: a usted no arranca.
4: Bien, está,

0: contarles qué es lo que nos dice la Dirección Meteorológica de Chile para el día de hoy y para el resto de la semana. Ponga mucha, mucha, mucha atención porque esto es lo que dice la Dirección Meteorológica de Chile. Para hoy esperamos, escuche bien. Lo tenía aquí, lo tenía listo. No me aparece ahora. Ahí sí, ya. Oye, para hoy, martes 28 de julio, por la mañana, cubierto y chubascos débiles por la tarde, cubierto y chubascos variando a nublado y chubascos en declinación. En la noche, solo nubosidad. Vamos a tener un alto, según lo que nos dice la Dirección Meteorológica de Chile, hasta el día viernes, y el viernes vuelven las lluvias, viernes, sábado y domingo. Ya, eso es, por lo menos. Así que hoy, bueno, desde hoy por la tarde ya un descansito hasta el día viernes. Recordemos que esto puede ir variando, ¿ah? Saludos para Damián. ¿Cómo está, compita?
1: Buen día, chiquitrulo.
0: Hola, hola.
1: No, ni lo sentí, hijito.
0: ¿Sí?
1: No sentí el del 27F.
0: Nada.
1: Oye, salud, chiquitrulo.
0: Saludo.
1: Sacala del ángulo,
0: bocina. Oye, bocina, sí.
2: Sacala del ángulo. Pepe Ferreiro.
0: Oye, ya, eso entonces, saludos para todos los que se vienen conectando. Ahí está lo que dice la Dirección Meteorológica de Chile. Vamos a tener un alto, al parecer, durante estos días. Música y ya volvemos con más show de la mañana acá en Halcones del Aire.
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0: de regreso, 8 de la mañana, 30 minutos. Como le contaba, hace algunos minutos ya se dio alerta SAE de evacuación por desborde del río Mataquito en el sector Placilla, comuna de Licantén. Bueno, alguien que ha estado en terreno todos estos días y al parecer sigue, va yendo nuevamente a terreno, diputado Benjamín Moreno, quien estuvo en esa zona, si no me equivoco, ayer. ¿Cómo está, diputado? Buen día, bienvenido a la radio.
1: Hola Cristian, ¿cómo estás? Encantado de poder conversar contigo. Así es, ahora vamos en camino a Talca ya. Ayer estuvimos en Licantén, en Curepto. Pudimos participar del COGRID y efectivamente uno de los sectores que sería más propenso a poder utilizar la alerta SAE o algún mecanismo de evacuación era precisamente el sector de Placilla, juntos con otros ahí de Curepto, también de sectores de Calpún, Docamavia, la comuna de Curepto. Pero bueno, la verdad esperemos que no pase a mayores y que según los pronósticos esta lluvia amaine ya para la tarde y mañana y pasado baje de intensidad también.
0: Así es. Diputado, ¿cuál es el balance hasta ahora por la respuesta que han tenido ante este frente de mal tiempo?
1: A ver, yo creo que no es momento de hacer balances todavía, porque queda bastante. Estamos en un fenómeno del niño, un fenómeno, digamos, a nivel macro, ¿no es cierto? A nivel general, agregado. Que va a tenernos siempre entre julio y agosto en este limbo de que no sabes cuánta agua viene, que te va cambiando. Entonces, yo creo que hay una cosa que sí se ha hecho bien, es que hay un aprendizaje importante de los errores y de los problemas que tuvimos de preparación en las lluvias del 2023, por ejemplo, las lluvias de julio y agosto del 2023, porque hoy día, por ejemplo, ayer ya se veía en Licantén a muchas personas que ya estaban subiendo ciertas cosas a los segundos pisos de las viviendas que tenían segundos pisos, sacando algunos electrodomésticos, distintas cosas de los lugares que están en zonas inundables, y una serie de medidas que por lo menos te permiten mitigar el efecto negativo que puede tener una inundación, una salida del río, por ejemplo, en el caso de Licantén. Hay cosas que tú nunca vas a controlar, o sea, si te llueven 4 días y te caen 200 milímetros con isoterma alta, chuta, ahí tú puedes tratar de hacer muchas medidas de mitigación, pero con 2.500, 3.000 metros cúbicos por segundo pasando en el río Mataquito a la altura de Licantén, tú no tienes mucho más que hacer que esperar a que baje eso, no hay más en ese sentido ahí. Lo que sí es que todo el proceso de preparación, hasta lo que se ha visto, ha sido positivo, así lo destacan los alcaldes. Nosotros fuimos hace ya, si no me equivoco, 2 meses a hacer visitas inspectivas al río, antes de que siquiera empezaran a bajar las temperaturas ni el frío, ni a pronosticarse lluvia, porque sabíamos que tenían que entrar maquinarias a tratar de mitigar lo que podría ser un río atmosférico o situaciones de muchas lluvias acumuladas, isotermas cero altas y una serie de cosas que son complejas. Entonces, ha habido una preparación que yo creo que se aprendió, se ha manejado mejor, la población está más informada, los alcaldes también cuentan con más herramientas y más respaldo. El día de ayer estábamos junto al gobernador regional, Juan Eduardo Prieto, estaba el Seremi de Enlace, ahí Pablo Amaro. Por lo tanto, hay una serie de personas que desde el gobierno central, junto con los municipios, junto con los servicios, estaban trabajando. Estaba el ejército también ahí. Senapred, que ya tiene una vasta experiencia en estas situaciones, por lo tanto ahí ya sabíamos bien cómo usar las herramientas. En el intercambio de partir la conversa, Cristian, tú señalabas que ya se había decretado la alerta SAE para el sector de Placilla. Y ahí, por ejemplo, se conversaba y ya estaba bien interiorizado que tú no puedes simplemente llamar a la alerta SAE mientras no tengan los planes de evacuación y las personas dispuestas para evacuar. Porque de lo contrario, cuando tú llamas a la alerta SAE, sin tener al personal municipal de emergencia, de ejército, en las calles o en los diferentes lugares, que ayuden a encauzar y a dirigir la evacuación, se te termina generando más caos que el que tenías antes de la alerta. Por lo tanto, es un poco contraintuitivo. Entonces, ya se sabe que tú tienes que tener todo preparado, los planes de salida, distintas cosas, para que esa alerta se pueda activar. Y teníamos un monitoreo constante del nivel del río para ver en qué minuto era o no pertinente. Se tiene también una conciencia ya mucho más asentada del trabajo que hay que hacer con electrodependientes, con el servicio de salud del Maule, ¿no es cierto?, con todas las personas que puedan estar en un recinto hospitalario. Por ejemplo, allá en Gigantén ya tenían el catastro de los electrodependientes, el catastro de las personas que estaban en recinto hospitalario, el catastro de las personas que están dializadas. Por lo tanto, todo eso lo vas haciendo preventivamente. Y creo que eso ha funcionado razonablemente bien. Siempre hay cosas que mejorar, pero yo creo que ha sido positivo. Eso no quita, si es que se te desatan las lluvias, no hay mucho más que tú puedas hacer.
0: Exacto, el clima es algo que no se puede controlar. Diputado, si bien usted lo decía, vamos a tener estos sistemas frontales hasta agosto más o menos, nos van a tener ahí en Ascuas bien pendientes siempre, ¿no?
1: Es que sí, no tenemos cómo saber bien hasta cuándo. Mira, en temas meteorólogos, en temas de clima, tú mezclas condiciones con probabilidad. Uh-huh. Es una cosa bien curiosa. Pero el hecho de que estemos en un niño, en un fenómeno del niño, genera mayores temperaturas en lo que yo entiendo aquí, con todas las imprecisiones que podré tener, me podrán perdonar que estén, pero genera condiciones favorables para que se vayan formando mayor cantidad de precipitaciones o ciertos eventos climatológicos durante un periodo de tiempo. Esos eventos, después tú, ¿no es cierto?, todos hemos escuchado, mira, parece que viene con un río atmosférico, exacto, que es una gran masa de agua, al final, de vapor de agua condensado en nubes, y hablan de los anticiclones, y algunos dicen se forma un pasillo, porque al final tienes fenómenos que desde el norte presionan hacia el sur, otros que desde el sur presionan hacia el norte, entonces se termina formando un verdadero pasillo donde van pasando estas grandes nubes con cantidades de agua y terminan cayendo en la zona central, más hacia el centro norte, más hacia el centro sur, que hacen que tú tengas grandes cantidades de agua. Después a esto le vas agregando probabilidades. Tú dices, mira, nos va a tener entre julio y agosto con esto. Bueno, está en la probabilidad porque es en los meses donde debieran generarse mayor cantidad de estos fenómenos. Eso no quiere decir que tú pases todos julio y agosto, o no quiere decir que no vaya a pasar nada más, ¿me entiendes? Porque de repente se va formando un evento con gran cantidad de agua y después ese evento se puede ir corriendo un poco más para el sur, se puede ir corriendo un poco más para el norte, y así se va moviendo, puede subir de intensidad, bajar de intensidad, la isoterma va variando y así una serie de cosas más. Entonces, es difícil saber con exactitud qué va pasando. Los modelos siempre se van ajustando a medida que se acerca el fenómeno. Pero lo que sí es claro es que frente a un niño tenemos mayores probabilidades de que entre julio y agosto podamos tener eventos meteorológicos de mayor magnitud. ¿Significa que va a haber alguna catástrofe? No. ¿Significa que estamos libres de alguna catástrofe climática? Tampoco. ¿Por qué? Porque no tienes cómo pronosticar lo que va a pasar al 15 o al 20 de agosto. Claro. Lo que sí es que hay condiciones para que se vayan generando algunos eventos. Y de ahí vas a depender un poco de las probabilidades y en buen chileno de la suerte de qué es lo que termine pasando.
0: Así es. Bueno, acá la gente nos comenta, diputado, y yo coincido en algún punto, que dice que lamentablemente, pese a la tragedia que vivimos algunos años atrás, ¿verdad?, con las inundaciones, se ha ido, yo creo que mejorando notablemente el actuar ante estos sistemas. Eso ha ayudado bastante, digamos.
1: Sí, yo creo que se ha aprendido harto en eso, Cristian, y falta bastante, siempre falta, ¿no es cierto?
0: Sí,
1: pero
0: sin duda.
1: Falta bastante en infraestructura hídrica, y ese es un tema que no se va a resolver de aquí al otro año, ya ni a dos, ni a cinco. Es un tema que tú tienes que ponerlo como política de Estado, y es como, por ejemplo, la construcción de una carretera o las líneas de metro. Tú planificas, se licitan, se van construyendo obras, vas dedicando gran cantidad de recursos. ¿Por qué? Porque muchas veces, cuando llueve harto, nosotros vemos la catástrofe misma, pero no se rastrea de a dónde se originó esta catástrofe. Y por ejemplo, tú ves que en un caso X, y te voy a poner un caso que yo lo conozco más de cerca, en una población, en el sector de los Niches, se inunda una población. 15 viviendas anegadas, un gran problema, adultos mayores y una serie de cosas más. Entonces, bueno, ¿qué es lo que pasó acá? No, es que llovió demasiado. Sí, llovió demasiado, pero empieza a rastrear de dónde viene el problema. Y el problema nace en que un canal que iba muy cargado, de repente por X motivo, por poca mantención, por poca infraestructura, se rompe el canal. Y sale todo el agua del canal y se termina yendo hacia una población. Y termina afectando 20 o 25 viviendas. Entonces, cuando tú logras durante hartos años ir invirtiendo en infraestructura hídrica de gran calidad, no solo haces más eficiente el uso del recurso, ¿ya?, sino que tú también tienes mayor capacidad de resiliencia para poder atender estos casos. ¿Qué es lo curioso de esto o qué es lo triste de esto? Es que nadie se da cuenta cuando se salvó de una catástrofe, pero todos se dan cuenta cuando son víctimas de una catástrofe. O sea, tú puedes invertir gran cantidad de recursos, sí, y de repente dices, ah, mira, es que no pasó nada, no sé de qué sirvió esto. Bueno, y a lo mejor sin eso se hubieran inundado todas las casas.
0: Es verdad.
1: Entonces, es lamentable, pero es un tema que hay que ir cambiando el switch. Lo mismo con el tema de los embalses. Cuando tú tienes embalses en las cuencas, que tienes capacidad de, lo que se llama capacidad de buffer, de almacenamiento, que te facilita el hecho de que tú puedas hacer que en una cuenca no junte agua los inventos, los 150 kilómetros de la cuenca, y solamente junte agua en los últimos 70 kilómetros. Por lo tanto, tú una ventaja ahí, por ejemplo, para sectores que están aguas abajo, como Licantén, como Curepto, de que arriba no te está llegando todo el agua que se juntó en la cuenca. ¿Por qué? Porque tienes un embalse más arriba que está atajando. Eso te sirve después para el agua para el verano, ¿no es cierto? Exacto. Tiene una serie de beneficios más, no solamente los productivos, también en términos de ecosistema, que muchas veces se les critica por los ecosistemas. Hay un beneficio importante ahí porque tú mantienes con agua cuencas que en el verano estarían mucho más secas.
0: Sin duda. Ha sido un tema por varios años, sobre todo en esta zona, diputado, el tema de los embalses.
1: Sí, y es una materia que hoy día, gracias a Dios, hay más conciencia. Y se tiene que avanzar en eso. Son infraestructuras grandes, lentas de construir, pero hay que avanzar ahí.
0: Es necesario. Estamos conversando con el diputado Benjamín Moreno. Diputado, ¿cuál es el mensaje para la gente que nos está escuchando por lo que queda todavía de frente?
1: A ver, yo creo que hay un mensaje bien claro, Cristian, acá. Es prevención. No hay que confiarse. Es preferible pecar de prevenido que de confiado en esto. Si en algún día dicen que puede venir una lluvia alta y que hay que empezar a sacar ciertas cosas, hay que hacerlo con tiempo, por más que sea incómodo, aunque sea unos días al interior de unos domicilios o de los almacenes donde hay altos productos y hay estos recursos involucrados en tener el capital de trabajo, vale la pena, porque cuando estas cosas ya tienes bastante más certeza de que van a ocurrir, tú tienes márgenes muy pequeños, tú tienes 12, 8 horas, 14 horas, hasta que te llegue el agua o se pueda salir. Entonces, hay que ser precavido con anterioridad, y es preferible pecar de precaución que de confiado.
0: Así es. Diputado, queremos agradecerle el tiempo, queremos agradecerle esta conversación que ha tenido con la radio La Nueva acá de Curicó. Mucho éxito y que tenga un excelente día martes.
1: Igual usted, Cristian, que tengan un excelente día y un gran abrazo a todos los auditores de la radio La Nueva.
0: Un abrazo, que tenga buen día. Chao, chao.
1: Igual usted.
0: Chao, chao. Ahí estábamos conversando con el diputado Benjamín Moreno. Oye, ¿quién nos cuenta sobre la reunión que tuvieron ayer ahí en el COGRIT, que es el Comité de Gestión del Riesgo de Desastres de Chile? Y también contándonos cómo va la cosa. Ya, 8 de la mañana con 45 acá en Radio La Nueva.

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1: Oye, no, siempre está habilitado, es nuestro WhatsApp.
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1: Oye, contáctate con nosotros, vaya contándonos. Vamos armando esta mañana en la 104.7. Sí, sí. Oye, saludos para todos los que están trabajando. Hay gente que no le teme la lluvia. Hay gente que dice, no, ¿qué la lluvia? Yo salgo igual a ponerle el hombro, el pecho a las balas. Sí, hay gente que sale a ponerle el hombro a la vida. Y un gran, gran saludo, oye, para todos ustedes, los que están ahí trabajando, los que están al otro lado de la radio, del teléfono, de la pantalla, del computador, en la oficina, nos escuchan en las oficinas, ¿sí? En el catecismo, ¿sí? Saludos para todos ustedes, los mecánicos, los constructores, la gente que trabaja en el campo. ¿Quién más se me queda? Todos los que escuchan la nueva. Un gran saludo para ustedes. Ya 8 de la mañana con 49. Luego de esto, pausa. Y ya volvemos con más show de la mañana. No te cambies, no te muevas. 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
1: 8 de la mañana con 53 minutos.
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6: El Partido Republicano solicitó al gobierno la eliminación del INDH, acusando un sesgo ideológico contra carabineros tras la visita a un detenido por el homicidio de un oficial. Además, propuso reasignar los fondos públicos hacia la seguridad nacional. Avanzó al Senado el proyecto de ley que graduará y rebajará las multas por el mal uso de fertilizantes y bioestimulantes. La iniciativa busca fijar sanciones proporcionales según la gravedad, el valor del producto y la capacidad económica, con el objetivo de proteger a los pequeños productores. La creación de empresas en Chile alcanzó un récord en el primer semestre de 2026, con más de 120.000 nuevas sociedades constituidas, siendo el mayor número desde la implementación del registro de empresas y sociedades en 2013.

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0: las 9 de la mañana con 14 minutos. Estás acá en el único y verdadero show de la mañana. 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
1: Hola, amigo mío.
0: Hola, hola, ¿con quién?
1: Oiga, puta, que hacía tiempo no entraba la llamada.
0: Oiga, no, ando, no sé qué me pasa, que me cuesta que entre, fíjate. Pero ya,
1: le está hablando el cielo auditor de usted de ahora, Emilio Chequenlevo.
0: ¿Cómo está, querido?
1: Bien,
0: qué bueno. ¿Cómo han estado las lluvias por allá?
1: Oiga, ¿sabe qué bien?
0: Ya.
1: Ha llovido harto, pero no ha habido problema, gracias a Dios.
0: No hay problema, qué bueno.
1: Oiga, ¿y no ha ido nada a la cancha, papi?
0: No he ido a la cancha porque con esto de las lluvias no se ha jugado.
1: Ya.
0: Sí.
1: Ya, pues, oiga, así que dejo el radio sintonizado cuando escucho a tío Jaime y ahora quiero que pide una canción.
0: Sí, por supuesto, ¿cuál?
1: ¿Puede ser cumbia?
0: Sí, por lo que usted quiera.
1: Ya, el viejo del sombrerón de los rancheros de Río Maule.
0: El viejo del sombrerón.
1: Por favor.
0: Ya, lo vamos al tiro a tocarlo, ¿vale?
1: Y yo escucho a la Catita, López, a todo ese grupo, yo me voy, pues.
0: Oiga, ¿y le gustó la radio?
1: ¿Ah?
0: ¿Le gustó la radio entonces? ¿Se quedó acá?
1: Sí, pues me quedé acá porque nuestro caballero que hace el programa del sábado, Rolando no sé cuánto, de las 10 hasta después del día domingo.
0: Ah, el Ronald.
1: O sea, el sábado.
0: El Ronald Bustamante.
1: Ese caballero también lo escucho.
0: ¿Qué va a ser caballero ese huevón? Oiga.
1: Ya los niñitos chicos que dan programa en Rafa con la niña, vos que me gusta el programa.
0: Sí, el parlante Duke, día sábado en la mañana. Ahí también lo hago yo ese, con los niños.
1: Ese programa me encanta.
0: ¿De verdad? Oiga, primera persona.
1: Por los niños chicos, vos que se expresan bien los niñitos.
0: Eso, importante que se expresen bien, po, ¿cierto?
1: No es que nosotros tuvimos hasta sexto nomás, pues, caballero, y no teníamos la comodidad que hay ahora para los niños,
0: pues. Ahora todo es más fácil, pues antes habían distancias más largas de la casa al colegio, había que caminar muchas veces.
1: Nosotros acá nos pasábamos por un palo de eucalipto con tablas por un lado.
0: ¿Ya?
1: Y con un alambre de viña. A la hora que se derriló, ahí quedaron.
0: Todo al otro lado ahí.
1: Así que, como le digo, muy bonito el programa que hace hoy, caballero.
0: Lo vamos a seguir haciendo. Oiga, le mando un abrazo tremendo y le vamos a tocar la canción al tiro, pues.
1: Y vale. Saludos a todos y nos vemos.
0: Un abrazo, que esté muy bien, cuídese.
1: Gracias.
0: Chao, chao. Oye, acá nos pidieron unos buenos, unos de verdad. Los rancheros de Río Maule, esto es el viejo del sombrerón. Mira, yo al único que le toco las canciones es al maestro que acaba de llamar. Al único. Mira. Estos son los rancheros y canta, está cantando hasta bien el maestro acá, ¿eh? ¿Eh?
2: ¿Cuánto le pagaste a tu tío para que llamara para la radio?
0: No es mi tío, auditor.
3: Para que lo baile, para que lo goce.
0: Mira.
4: Hey, señorita, a su orden la llevo.
3: Ay, no, gracias. Estoy esperando al viejo del
0: señor. El ratón vaquero.
4: Qué viejo tan afortunado.
3: Ahí llegó, vea.

0: Oye, muy bueno, muy, muy bueno este tema. ¿Viste? Ustedes tienen que pedir temas como yo, sí, como el maestro acá. Pidan temas vivos. Por eso, los otros yo no los toco, porque los otros no. Estos temas son los buenos.
1: Bueno, amigo Castro, oiga que lo quiere su abuelito, señor.
0: Si no es mi abuelito. No es mi abuelito está
1: oiga,
0: en el cielo.
1: Menos mal usted se sabe comportar. Cuando usted le preguntó aquí al tío que le pidió la música, ¿acaso le gustaba la radio?
0: Sí. Oye, pensé lo peor. Yo también lo pensé. Yo también lo pensé, pero dije no.
2: Ese tema, don Cristian, mínimo tendría que ponerlo de cortina del programa. No, esa realecera que tiene que dar sueño, pues.
0: Mira, sí. Viste, pidan temas vivos. Ponte un mix de romance, dice. Pero no tengo un mix de romance. Oye, ¿y la mesa del rincón? Ya, pero siempre.
3: Hola, buenos días, oye, Cristiancito.
0: Dígame.
3: Ahora cuente la firme. ¿Cuánto le pagó a Luchito para que llamara a la
0: ¡Lo caldame! No es caldame. Sí, oye, le mando saludos a Galdame. Sí. Alguien, podríamos hablar un día, fíjate, de las bromas que no son buenas bromas y que tú hiciste alguna vez. Con respecto a Galdame, me acordé de él.
4: Hola, Cristiancito.
0: ¡Oli!
4: Oye, Cristiancito, sé que te quería contar algo que me pasó ayer.
0: ¿Qué pasó?
4: Hablando de la gente que te escucha, sabes que fui a la parroquia donde yo participo, le dije, padre, ¿sabes que me vengo a confesar? Y me dijo, vuelvan los comerciales. Que vuelvan los comerciales. ¿Cómo los comerciales? Sí, me dijo, estoy escuchando Cristiancito, así que vuelvan los comerciales. Pero padre, le dije yo, ahí hablan pura vulgaridades.
0: Claro, sueces.
4: Yo lo escucho. Y me quedó mirando y me dijo, no seas hipócrita, me dijo, todos son hijos de Dios.
0: Mira.
4: Ya, le dije yo, de verdad. Y me dice, sí, así que te doy mi bendición y un beso en el tungo. ¡Cacha! ¡Toma!
0: Convenio directo con Diosito tenemos.
2: Oiga, don Cristian, ya que está poniendo temas vivos, ¿por qué no se rasga con ojitos mentirosos? No me mires.
0: Bueno, ¿quién la canta? Muy bueno. ¿Quién la canta esa? Esa también es buena. Debiéramos tener una sección que se llame Pide de un tema vivo. Sí, porque. Hola, ¿me pueden tocar la magia de los bravos de Chile, por favor? Viste que ustedes se funden. No lo tengo ese. Se funden.
5: Bromas buenas, que no son bromas. Oye, anécdota. En el colegio se fue a sentar mi compañero, le saqué la silla.
0: Oh,
5: un mes.
0: No, mal.
5: En cama.
0: Sí.
5: Se quebró el hueso de la cola.
0: Sí, no. Sí. Fíjate que muy mala broma. Mala broma. Sí. Yo lo que hice con Luchito, con un amigo, se compró un teléfono, señor, digamos, de alta, digamos, de uno, de varios años, digamos. Y la primera vez que se compró teléfono, me dijo, oye, me compré teléfono, me dijo. Ah, ya. De una conchita. Y me dijo, oye, me compré teléfono, me dijo. Ah, qué bonito, Luchito. A ver, le dije yo, y se lo pesqué. Y me fui a alarma, le puse alarma a las 12 de la noche, le puse otra alarma a las 2 y media, otra a la 1, 1 y media, 2, 2 y media, 3, 3 y media, 4, 4 y media, 5, 5 y media, 6, 6 y media, 7. Todas alarmas. No fui yo, fue un amigo. Sí, y al otro día dijo, oye, un me llamó toda la noche y no contestaba, dijo. Pero eso no son bromas, ¿eh? No hay que jugar con eso. Parece que no son.
1: Cristiancito, ¿podría colocar una sección? Pide tu canción, solo mayores de 60 años, porque puta que ponen música buena con Dios.
0: Sí. Bueno, oye, nos pidieron Ojitos Mentirosos. ¿Quién canta esa canción? Si alguien me puede decir, porque tengo esta versión, mira. ¿Esta es o no? Los líderes. Ah, no, no lo tengo. Yo lo tengo por La Bella Luz. Ya, pero no importa.
6: Y siempre contigo. 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
0: Oye, ya que estamos en esta onda, temas vivos.

0: bien, oye, ahí estaba, temas que ustedes están pidiendo durante esta jornada de día martes. Lluvia en el centro de Curicó. Oye, tenemos contacto ya rápidamente, como cada día martes, ahí está, desde la capital regional. No sabemos si con lluvia o allá no está todavía, digamos, los cielos amenazantes, pero no caen gotitas, desde Talca. Claudia Vilches, ¿cómo está, Claudia? Bienvenida a la radio.
1: Hola, muy bien, ¿y ustedes?
0: Bien. ¿Me escuchas? Sí, impecable. ¿Tú me escuchas bien?
1: Súper bien.
0: Qué bueno. Oye, Claudia, ¿cómo está Talca? ¿Cómo va la lluvia por allá?
1: Hoy amaneció con mucha lluvia, ahora menos.
0: Ya.
1: Pero casi dudé llevar a los niños al colegio, lo llevé igual.
0: Oye, ¿no han suspendido clases? Hay varios que decían que suspendan las clases, decían. Pero no ha ocurrido. Acá, por lo menos en la provincia de Curicó, ya tenemos la primera alerta SAE en el sector de Licantén. Así que esperemos que ocurra nada. Sí. ¿Cómo has estado tú, Claudia? ¿Todo bien?
1: Todo bien por acá.
0: Qué bueno.
1: Todo muy bien.
0: Oye, hoy día, si no me equivoco, el último contacto que tenemos, ¿no?
1: Sí, hoy día es el último. Ya vuelve nuestro querido segundo a ocupar su espacio.
0: Que no sabemos dónde fue segundo.
1: Es por ahí un Eurotrip.
0: Yo creo que lo celebró bastante, eso sí. Le iba a escribir el otro día cuando era la final del Mundial, pero después se olvidó. Pero debe de haber celebrado el triunfo de España.
1: Capaz que andaba en el final del Mundial. Capaz. Bueno, no, pero parece que capaz, dándose un relajo.
0: El viejo grande es impredecible. Así le queremos, le decimos de cariño. Oye, ¿de qué vamos a hablar el día de hoy, querida Claudia?
1: Hoy día, como nuestra última sesión, quiero hablar de algo súper importante, algo que siempre me pregunta Cristian. Clau, mira, no sé nada de finanza, no tengo idea cómo ordenarme. ¿Cómo empiezo? ¿Por dónde?
0: Exacto.
1: Así es que por eso quería dejarles hoy día este mensaje. Ordenar las finanzas, chicos y chicas, no es fácil y tiene que ver con los hábitos. Y una herramienta que te puede ayudar mucho y lo que recomiendan todos las personas que se dedican a las finanzas personales es un presupuesto. Lo hemos hablado aquí antes. Un presupuesto, tener un presupuesto, saber cuánto entra y cuánto sale de nuestro bolsillo. Muy importante.
0: Es verdad, y es algo que nos aterra, también lo hemos dicho, porque no sé por qué nos cuesta tanto. Yo creo algo netamente mental. Yo creo que nos cuesta o le tenemos miedo al quedarnos sin dinero, sin cash. Entonces, por eso muchas veces hay deudas que dejamos de pagar, hay compromisos con los cuales dejamos de responder, contar de tener platita, hipo, en caso de, dice uno, pero a la final igual uno la gasta en puras tonteras.
1: algunas veces sí, otras veces no en tonteras, sí. pero claro, tiene que ver, lo hemos conversado, Cristian, con que no nos enseñan, primero la educación que tenemos no nos enseña a manejar ni a administrar nada. Administrar nuestro tiempo, administrar nuestra vida, administrar la plata menos, y porque no nos enseñan a generar riqueza. Entonces, como no nos enseñan a generar riqueza, siempre andamos cortos con las lucas.
0: Siempre andamos cortos.
1: Así es. Es como una canción que tienen los prisioneros, que dicen, en la canción está Pateando Piedra, que siempre la saco al baile, porque dice a otros enseñaron secretos que a ti no, a otros dieron de verdad esa cosa llamada educación, po. La educación de verdad es saber cómo generar riqueza, cómo manejar las lucas, cómo administrar.
0: Es verdad. Oye, y hay una gran diferencia en la educación que reciben las personas más adineradas con la educación que recibimos nosotros. Y ahí yo creo que está la clave, la educación.
1: Es que es un mundo de diferencia, Cristiano. O sea, a nosotros la única educación que nos dan es como vaya al colegio, que ahí, claro, te enseñan matemáticas y de todo, pero ahí no hay nada que hoy día no esté en internet. Pero a las personas que sí les entregan de verdad esta cosa llamada educación, les enseñan a emprender, a generar riqueza, a cómo administrar, les enseñan desde chico, los papás trabajan, tienen un emprendimiento, cómo se emprende, cómo se manejan las lucas, cómo se maneja un emprendimiento, cómo nos relacionamos con las personas. Es súper importante tener buenas relaciones interpersonales para tener un emprendimiento, por ejemplo. Porque si tú quieres tener una empresa grande, tienes que relacionarte bien con otras personas y eso nadie nos enseña. Todas esas herramientas, ese kit de herramientas para emprender y para generar riqueza, eso nadie lo enseña.
0: Es verdad. De hecho, hay, no sé si lo comentábamos contigo el otro día, de que hay mucho avance en la tecnología. Por ejemplo, los teléfonos son muy distintos al primer teléfono, los computadores, los televisores. Sin embargo, como que las salas de clase siguen siendo las mismas. Puede cambiar la pizarra, puede, lo que tú quieras, pero la forma de enseñar sigue siendo la misma. Aquello no ha avanzado, no ha evolucionado. De gran manera como otras cosas. Entonces uno se pregunta, ya, pero el por qué, si la educación es lo más importante que debiéramos tener. Incluso así lo piensa mucha gente. Nuestros padres nos decían, yo lo único que te puedo dejar, mijito, es la educación.
1: Sí.
0: Como que nos metieron ese cuento también.
1: Claro, es que lo que pasa es que hace 50 años atrás, efectivamente la educación era una herramienta para salir de la pobreza. Probablemente si nosotros escuchamos a nuestros abuelitos, incluso a nuestros padres, lo hemos mencionado aquí, o sea, mis propios papás salieron del campo gracias a que pudieron salir de cuarto medio. Si tú hablas con personas que tienen más de 60 años, más de 70 años, hay muchas personas que no tienen ni siquiera enseñanza básica completa. Es una realidad que había en ese tiempo en nuestro país y que ayuda, y que tener cuarto medio, tener incluso octavo básico, ayudaba a las personas a salir de la pobreza, a salir del campo, a tener un trabajo. Hoy día esa realidad ya está absolutamente superada, porque en Chile por lo menos, no es igual en todo el mundo, pero en Chile por lo menos la educación está asegurada hasta cuarto medio. O sea, si los papás no llevan a los niños al colegio, los pueden tomar preso. Entonces, hoy día ya la educación no hace la diferencia, ni siquiera la educación universitaria, porque ya hay muchos, muchos profesionales que están sin trabajo. Hay estudios que dicen que el retorno es negativo de estudiar en la universidad, o sea que es más caro estudiar en la universidad, sacar una carrera, que si te hubieses puesto a trabajar inmediatamente después que saliste del colegio. Entonces, hoy día las cosas han cambiado muchísimo y estamos en un momento en que tenemos que actualizar todos estos conocimientos, porque la educación ya no está en las aulas de clase, ya no está en la universidad, no hay nada en una universidad que no esté en internet. Entonces una persona podría aprender incluso, o sea, medicina, cualquier cosa con lo que hay en internet, no es necesario una universidad. Entonces, todo eso ya no hace la diferencia en los profesionales ni en las personas.
0: Es verdad. Oye, ¿y qué herramientas tenemos como a mano, como para empezar a ordenarnos financieramente?
1: Sí, mira, estaba pensando en lo que habíamos comentado. Y a veces uno dice, pucha, si yo tuviera una cuestión en el teléfono, una aplicación. Bueno, hoy día hay muchos bancos, por ejemplo, que te van diciendo. Tú, por ejemplo, cuando pagas la luz, el agua, tú, en la aplicación del banco te dice, usted gastó tanto en hamburguesas, por ejemplo, usted gastó tanto en restaurantes. Hoy día la tecnología da para eso. Pero yo insisto en que lo más importante, antes de meterte aplicaciones, antes de cualquier cosa, es súper importante tener súper claro cuánto es el dinero que gastamos y cómo lo gastamos. Para eso es muy importante un presupuesto. Hay personas que siguen anotando en un cuaderno y anotan el agua, el gas, la luz, todo. Hay una fórmula que es muy buena, que es anotar en un Excel, para los que ya somos un poquito más tecnológicos y podemos usar estas herramientas. Un Excel por día, tú vas anotando todo, tienes que anotar todo lo que gastas, todo, absolutamente todo, hasta la luca, el pan, tú la anotas. Y cuando ya pase el mes y hayas anotado todo lo que gastaste, vas a ver exactamente dónde está tu plata. Porque siempre es como, chuta, uno mete plata, le llega el sueldo, alguna plata a una cuenta y de repente desapareció y no tienes idea dónde está esa plata. Si tú supieras dónde está tu dinero, entonces eso ordena mucho la cabeza. Un presupuesto es muy importante.
0: Oye, y las personas que somos bien desordenadas, nos pasa siempre que tenemos, qué sé yo, dinero en la tarjeta y de un momento a otro miramos el saldo y decimos, ¿pero cómo? ¿Qué pasó? Y uno realmente no sabe en qué gasta la plata. Porque está tan acostumbrado a de cualquier tarjeta, que ya ni siquiera piensa Claudia, en si está en relación a lo que gano, si está en mi presupuesto. Porque hoy en día con las tarjetas, hay tarjetas, claro, que son de débito, pero también tenemos las cuentas corrientes que si te pasáis de la plata que tenís, da lo mismo porque te lo van a sumar para el próximo mes, ¿cachai? Te lo van a descontar. Entonces, es peor, po. Uno sí. Le pone tarjeta a lo que venga, no lo piensa, porque sabe que lo puede adquirir.
1: Claro, exactamente. Y eso al final es lo que debería estar a nuestro favor, que es tener ahí una platita por si pasa algo. Al final se transforma, es algo en nuestra contra, porque al final eso incentiva a que gastemos más. Como sabemos que la plata no se va a acabar, que de alguna parte va a salir, ya sea de tu sueldo o de la línea de crédito o de una tarjeta de crédito, entonces al final eso forma un sistema perjudicial para nosotros y nos empezamos a endeudar y no nos damos cuenta, no nos damos cuenta.
0: Oye, Claudia, ¿y qué opinión te amerita a ciertas personas que están en internet, en algunas plataformas que dicen, oye, lo mejor es comprar todo a crédito?
1: A ver, si tú compras todo a crédito, tienes que ser súper ordenado. Lo hemos hablado otras veces, en que hay personas que, por ejemplo, usan una sola tarjeta de crédito o la usan en pareja y eso les hace juntar muchos puntos y con esos puntos se van de vacaciones a fin de año o a principio de año. Eso hay familias que lo hacen, pero antes que eso tú tienes que ordenar lo que sí tienes. Antes de empezar a decir, voy a usar la tarjeta de crédito para juntar puntos, tienes que primero estar súper claro con lo que tienes, con lo que gastas y ser súper ordenado. No te puedes pasar porque al final, claro, la tarjeta de crédito te incentivan los bancos a seguir gastando con la idea de que ojalá tú no pagues en 1 o 2 meses porque los intereses son el negocio del banco. Entonces hay que ser súper ordenado.
0: Acá, de hecho, alguien nos dice, oye, yo todo con tarjeta de crédito. Y sí, tienes que ser ordenado. Mono con navajas si no te ordenas.
1: Así es, tal cual.
0: Pero, a ver, yo, por ejemplo, no soy de ocupar tarjeta de crédito. Más bien débito, y cuando ocupo, cuando me alcanza para ocuparla. Pero, ¿cómo no es llegar y ocupar una tarjeta de crédito? Porque también tenemos que tener en cuenta cuántas cuotas, va a ser todo en una cuota y así lo pago al tiro el próximo mes, o cómo funciona. Por eso siento que el desconocimiento acá juega un papel importante.
1: Así es, y además que... hemos hablado sobre las deudas buenas y las deudas malas. Generalmente, esa tarjetita que tú tienes en el bolsillo y que la usas como para comprar cosas, generalmente la usas para deuda mala. Esa deuda que no te trae ningún beneficio, no te va a generar plata, nada. Porque hemos hablado de que la deuda buena es esa que te genera una renta. Por ejemplo, cuando tú te compras un departamento y ese departamento se va a pagar solo o te va a empezar a dar un poco de plata. O te compras un auto para trabajar en Uber. Eso es deuda buena porque esa deuda te va a permitir generar más plata. La deuda mala es esa deuda que tú te compraste la tele, que te compraste los zapatos, la ropa. Esa deuda que no te va a traer ningún beneficio. Solamente va a hacer que tu deuda agrande y empiece a generar intereses.
0: Oye, por acá nos dicen, pregunta seria, ¿qué pasa con los imprevistos? ¿Esto te complica lo ordenado del mes? ¿Cómo se podría solucionar ese problema?
1: Claro, también lo hablamos hace unas sesiones anteriores, que para los imprevistos, idealmente, cuando tenemos nuestras finanzas ordenadas, tenemos que tener un fondo de emergencia, como se llama. Cuando tú ya tienes tus ingresos, y por ejemplo, tú sabes que gastas 1 millón de pesos al mes, entonces tú debieras tener de 3 a 6 meses de sueldo guardados en una cuenta, generando interés al 3%, la inflación, un mercado pago, algo así. Cosa de que si pasa algo, tú ahí tienes ese dinero y no te sales del normal de tus días. Entonces, por ejemplo, si te echan del trabajo, tienes 6 meses para vivir, por ejemplo.
0: Oye, acá nos dicen, tarjetazo fue, Dios proveerá. Esa frase no hace mal, chiquillo. No, siento que no hace mal. Acá, mira, dice, yo soy más dual, siempre con débito, pero mi tarjeta de crédito en caso de... Mira, también es una... no estamos hablando en contra de las tarjetas de crédito, yo siento que sí es una muy buena opción, como lo dice acá el auditor. Tú puedes pagar todo a débito y ahí va a ir ordenándote, digamos, acorde a tu presupuesto. Pero en caso de emergencia, también existe la tranquilidad de que tenés una tarjeta a la cual puedes echar mano.
1: Así es. Sí, a ver, el crédito, las tarjetas, la deuda no es mala en sí misma. No es mala en sí misma. Lo que es malo es que gastemos más allá de nuestras capacidades, que gastemos sin saber, inconscientemente, y que eso después nos provoque un problema financiero y después problemas de salud mental porque estamos preocupados de cómo pagar la deuda. Entonces, no necesariamente es malo. Yo he escuchado influencers importantes decir que al final lo que hacen es recomendar que nadie se endeude. Y claro, cuando tú no tienes educación financiera y no sabes cómo administrar tu dinero, lo mejor es mejor no usarlo.
0: Sí.
1: Pero cuando nos empezamos a educar y nos damos cuenta de que eso nos puede, de que la deuda nos puede ayudar a generar más ingresos, ahí es cuando podemos empezar a usarla.
0: Claudio, cuando hablamos de ocupar el crédito, pero ser ordenado, ¿qué es más conveniente? ¿Pagar todo en una cuota, si es que podemos, o más bien aplazar esta deuda?
1: O sea, mira, ahí depende de cada persona, porque si es deuda mala, o sea, si es deuda mala, mejor pagar todo y quedarte saneado para no tener que pagar más intereses. Esa deuda que viene del restaurante, de los zapatos, de todas esas cosas. Mejor, idealmente, pagarla toda si tienes para que no te sigas generando intereses. Pero si es deuda buena, es distinto, porque esa deuda te va a ir generando más ganancia. Entonces,
0: efectivamente.
1: Esa es la diferencia.
0: Acá nos dicen, lo mejor es que la tarjeta de crédito sea prestada. No, pero no. No voy a endeudarte, dejar mal a otra persona. Oye, Cristian, y la gente dice que revienta la tarjeta y después no paga ni uno.
1: Claro. Ah, eso es... sí. No, pues bueno, yo no recomiendo esas prácticas porque después los bancos tienen sus propios sistemas de información donde después, si por ejemplo... tú reventáis la tarjeta y no le pagas. Eso puede pasar, porque la única deuda con la que tú hoy día te vas a la cárcel es la deuda de alimentos. No hay otra. Si tú te quedas debiéndole mucha plata a cualquier banco, tú no te vas a ir preso, no te va a pasar nada. Pero si después, por ejemplo, tú le quedaste debiendo plata a un banco y después quieres ir y sacar un hipotecario, olvídate. No te pesca.
0: No, porque manejan informaciones cruzadas entre todas las entidades bancarias, entonces está fichado, ahí queda la lista negra.
1: Claro, y manchas tu historial bancario, entonces...
0: Ojo, no así siento yo con las tarjetas de las casas comerciales. Yo siento que las casas comerciales juegan como a la inversa. Mientras más irresponsable sea el cliente, oye, como que mejor les cae, po. Porque ellos prácticamente viven de un gran negocio, los intereses, la repactación, ese es parte del gran negocio también.
1: Po. Claro, si pagas, porque hay clientes que claro, por ejemplo, se gastan 1 millón y van pagando a 100 lucas, como sea, a ellos les conviene tener ese tipo de clientes porque al final se te va la plata solamente pagando intereses.
0: Ojalá estés toda la vida repactando y
1: pagando. Exactamente. Claro, porque ese es el negocio.
0: Y eso lo conversábamos también, creo que en el primer capítulo, cuando alguien tenga una deuda, cuando alguien tenga, por diferentes motivos, no haya pagado en casas comerciales o en el banco. Lo importante es ir y decir, no importa cuánto tiempo haya pasado, si sabes que yo quiero arreglar esto, quiero solucionarlo. No te va a pasar nada, no te van a mandar preso. Mientras tú muestres el interés de querer arreglar eso, te van a ofrecer soluciones.
1: Y todo lo contrario, o sea, si tú tienes una deuda y llegas allá y dices, oye, ¿sabes qué? Me gustaría arreglar este problema, te van a mirar muy bien, porque muy pocas personas hacen eso, y de hecho eso es lo que hay que hacer. O sea, cuando tú adquieres un compromiso, tú tienes que cumplir con ese compromiso, es como una cosa personal, de crecimiento personal, o sea, no puedes no cumplirlo, sea con quien sea. Entonces, claro, cuando tú vas a una casa comercial, le pides plata y después no se la pagas, y después dice, oye, ¿sabes qué? Me gustaría arreglar esto. Claro, te van a recibir con los brazos abiertos, porque muchas veces ellos tienen perdida esa plata, y si lo que recuperen les va a servir.
0: Sí. Oye, mira, por acá nos preguntan, hola, buen día, ¿qué piensan de la propuesta de eliminar el anatocismo, que es el interés sobre interés, verdad? ¿Y por qué una medida que ayudaría a regular deudas causa tanto rechazo?
1: A ver, es que ese es el negocio de los bancos, si no se quedan sin negocio. El tema es que, en Chile tenemos un sistema bancario súper fuerte y ese es el tema, que genera interés sobre interés, ¿cierto? Cuando tú no tienes educación financiera y cuando tú no sabes administrar tu plata, tú gastas y los bancos cobran lo que por ley pueden cobrar. El tema es que también nos puede afectar en términos de nuestros ahorros. porque, por ejemplo, el interés compuesto, que es uno de los principios más importantes de la educación financiera, es que si tú pones, por ejemplo, un poco de plata hoy día y la vas a buscar en 30 años más, esa plata solamente con el interés sobre el interés te va a generar muchas lucas. Mm. Es como lo de la AFP, no sé si a lo mejor algunos han revisado sus cuentas. Claro. O sea, tú, por ejemplo, trabajaste 10 años, que fue algo que me pasó a mí. Yo trabajé 10 años y junté como 10 millones. Y 10 años después tengo 30 millones. Yo no hice nada. Eso fue solamente porque el interés que produjo mi capital fue produciendo otro interés, y la plata creció.
0: Claro. Entonces, ahora, disculpa, está la otra cara de la moneda, que tal vez con este cambio también sean menos accesibles los préstamos.
1: Claro, es que lo que pasa es que el negocio, ese es el negocio del banco, cobrar intereses. Entonces, si tú le restringes, esto puede ser súper impopular, pero así funciona, si tú restringes la ganancia de los bancos, entonces, claro, no te van a prestar o va a ser mucho más riesgoso prestarte plata. ¿Quiénes van a ver perjudicado su interés? Las personas que, por ejemplo, quieran tener deuda buena, oye, me quiero comprar un auto para el Uber, el interés va a ser más caro porque el riesgo va a ser mayor y ellos van a ganar menos. Pero las personas, a lo mejor, que claro, tienen solamente deuda mala, les va a beneficiar. Pues entonces ahí es donde está la discusión. En el fondo estáis perjudicando a las personas que, comillas, no saben administrar, o sea, a las personas que saben administrar, y estás haciendo ganar a quienes no saben. Entonces, esa es la discusión pública en el fondo.
0: Es verdad. Por acá nos dicen, lo peor, que la gente, por sus deudas, llegan a créditos informales. Y ahí cae, eso ya es otra cosa.
1: No, eso incluso cae en lo peligroso, porque ahí hay mafias que sabemos que funcionan, y a veces los métodos con los que cobran no son recomendables los créditos informales,
0: bajo ningún tipo de...
1: No, porque ahí puedes caer en cosas que uno nunca sabe. Mira, un banco, tú le pedís plata a un banco y un banco te va a joder, te va a llamar por teléfono, pero no te puede hacer nada, o sea, no te puede ni siquiera llevar a la cárcel. Pero cuando tú ahí te metes al mercado informal, ahí puede pasar cualquier cosa, así que nada de recomendable.
0: Es verdad. Oye, Claudia, para finalizar, ¿qué nos puedes recomendar esta semana? ¿Qué podemos encontrar en la internet que nos ayude?
1: Mira, un consejo, Cristian. Muchas veces nosotros lo que hacemos es, siempre cuando empezamos a ganar un poquito más, lo que hacemos es que gastamos más. Idealmente, cuando nosotros empecemos a ganar un poquito más, quedarnos con nuestro mismo estilo de vida. Hay libros que se han escrito de personas que viven en tu puerta del lado, es tu vecino, y tienen mucho dinero porque se quedaron viviendo igual, con el mismo estilo de vida que tenían cuando no tenían plata. Entonces eso les permitió ahorrar, y después pueden tener la libertad financiera, es que tener tus gastos financiados. Entonces es muy importante que vivimos en un mundo muy, muy entretenido, siempre digo yo, y que nos invita a gastar mucho, pero tener controlado eso, y ese es un crecimiento personal que se hace.
0: Muy buen consejo, Claudia. Es verdad, porque uno siempre dice, mira, mientras más ganáis, más gastáis. Y eso es porque uno, a medida que va subiendo de sueldo, también tu calidad de vida va adquiriendo otros gastos.
1: Sí, y de hecho, siempre le digo a mis chicas, si no tiene educación financiera, dele gracias a la vida que no tiene acceso a crédito, porque lo más probable es que gastaría mucho y se endeudaría mucho más de lo que puede.
0: Sí. Oye, ojo acá, nos dicen que las tarjetas de crédito de las casas comerciales, por algo, ahora se están transformando en bancos para poder pasar la deuda a cobros embargables. Pues dice Falabella y claro. Ripley, no, pero Falabella y Ripley existe hace montón de años ya, el banco.
1: Claro, pero antes te pasaban plata como casa comercial, ahora es como banco Falabella.
0: Ahora es como ya, perfecto.
1: Claro, a eso probablemente se refiere la persona. Y sí, probablemente, lo que pasa, hoy día si tú vas a ver, hasta Copec tiene una tarjeta. O sea, sí. Todo el mundo, porque el negocio bancario de prestar plata es muy rentable, porque sobre todo en un mundo en que las personas no tienen educación financiera y gastan, es muy rentable tener una tarjeta. Entonces, claro, así empiezan. Falabella empezó así, pasando una tarjeta para poder comprar solo en su comercio, Y hoy día hasta Copec tiene una tarjeta, todo el mundo tiene tarjeta, porque el negocio bancario es muy bueno. Entonces todos se están metiendo ahí.
0: Sí, mira, acá nos dicen algo súper cierto que hay que ser, lo hemos dicho harto también en esta sección, hay que ser bien honesto consigo mismo y responsable, y saber decir que no, sí, es importante.
1: Fundamental, fundamental, fundamental el crecimiento personal, porque al final tus finanzas son el reflejo de lo que tú eres. Eres como cuando tú entras a una casa. Tú entras a la casa de una persona y mirando la casa vas a saber cómo es esa persona. Las finanzas es lo mismo. Y si tú te vas educando más, tú vas a también ganar más. Entonces, si tú ganas más, también es el reflejo de una persona que se está educando, que se está emprendiendo, que está saliendo de a lo mejor un lugar que no le gustaba. Entonces, si gana más, esa persona es porque se educa. Y todo tiene que ver con los hábitos, con el crecimiento personal.
0: Claudia, nosotros queremos darte las gracias por esta semana, no sé cuánto fue, un mes, más de un mes. Poquito
1: fue
0: más.
1: Como 5 semanas,
0: como
1: parece.
0: Como 5 semanas, viste, un poco más de un mes. Oye, agradecerte por estar con nosotros los días martes. El próximo ya al parecer vuelve segundo hoja.
1: Sí, vuelve segundo,
0: pero nos quedamos con la posibilidad abierta de que tengamos otro contacto más adelante para seguir conversando de estos temas que a la gente le interesa mucho.
1: Así es, o me pueden seguir también en mi Instagram, Claudia Vilches P.
0: Eso, Claudia Vilches
1: P.
0: P.
1: En mi Instagram, sí, ahí estoy.
0: Claudia Vilches P, ahí también la Claudia siempre está entregando algunos consejos y algunos tips para llevar de forma más llevadera esto de la economía personal.
1: Sí, muchas gracias a todos, muchas gracias Cristian, muchas gracias a todos quienes me escucharon, espero haber aportado un granito de arena siquiera a este tema que es tan difícil a veces.
0: Oye Claudia, un abrazo gigante, que tenga un lindo día martes y estamos ahí en contacto, ¿vale?
1: Igualmente para ustedes.
0: Que esté muy bien, chao chao. Oye, Claudia Vilches con nosotros, exactamente 9:55. Nosotros vamos con música, ya volvemos luego a este show de la mañana.

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1: 10 de la mañana en punto.
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4: La empresa portuaria San Antonio dejó sin efecto la licitación por 1.950 millones de dólares para las obras de abrigo del puerto exterior. La decisión se tomó tras acoger observaciones técnicas de los interesados para reformular y optimizar el proceso de contratación. El peleador chileno Ignacio La Jaula Bahamondes regresará al octágono de la UFC el próximo 12 de septiembre para participar en la noche UFC. El deportista nacional enfrentará al experimentado luchador ruso Muslim Salikov en Arizona. El presidente de Blanco y Negro, Aníbal Mosa, confirmó un acuerdo para fichar a Bocinha, arquero de Cabo Verde destacado en la Copa del Mundo. El futbolista viajará a Chile para realizarse los exámenes médicos tras cerrar las tratativas con su representante.
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0: Gracias por ese parlante Duke financiero para adulto, dice. Muchas gracias, maestro.
1: Muchas gracias.
0: Oye, hoy tenemos, sí, no queremos dejar ausente a nadie, pero hoy tenemos, querido y querida, tú me martes el corazón. Sí, hoy atendemos al amor, hoy atendemos a los que están ahí mal de la cuchara, con problemas amorosos, problemas con la pierna que le llaman. Así es que si andáis tristón, sí, si algo te... ¿Por qué andáis triste? ¿Por qué está chiste? A ver, dime tú. Yo sé que andáis con una penita ahí adentro en el corazón, con una espinita que te clava. ¿Pero por qué andáis triste? ¿Qué macho? Cuéntanos, confía en nosotros. ¿Qué sucede? Sí, te noto con los ojos. Mira cómo me dijeron el otro día. Me dijeron, ¿estás bien? Yo sí. Te noto con los ojos vidriosos. Yo... Estoy bien. No pasa nada. Te noto con los ojos como con lágrimas. Estoy bien, le dije yo. Tú no mitas, no calles. Cuéntanos. No hay nada mejor que desahogar el corazoncito.
2: El amor.
0: De contar lo que realmente te pasa.
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0: Por eso, hoy, en Tú me martes el corazón.
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0: WhatsApp habilitado.
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0: WhatsApp listo. Para que ya nos envíes tu audio o nos escribas qué es lo que te está pasando. ¿Por qué estás así? ¿Qué te está ocurriéndote?
3: 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Aquí estamos para escucharlo y darles buenos consejos.
0: Mira.
3: Porque por algo somos la familia de...
0: Mira, qué bonito.
3: Los halcones del aire.
0: ¿Qué le pasa a mi guaguita? ¿Qué le pasa a mi cochita? ¿Qué estáis triste?

¿Qué te está sucediéndote? ¿Qué andáis así? 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
1: Saludos, Cristiancito, buenos días.
0: Buenos días.
1: Hoy, hablando del tema del corazón y todo lo que está pasando, quiero aprovechar de mandarle un abrazo fraterno a mi amigo Jaime, ahí en la bodega, ahí se ven. Está sufriendo harto el corazón, hay que darle mucha fuerza.
0: Ánimo. Ánimo, ánimo, ánimo. Ánimo, querido, harta fuerza, todo va a salir bien. Bueno, espero que te contactes. Durmiendo en el desván. Espero que nos digas, ¿ah?
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0: Cuéntanos qué te está pasando. Vamos a una canción.
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0: Fuerza a los del corazón, a los de Palquibudis y a los de Licantén.
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0: Hola, Cristian, le hablé de un amigo de esta sección y me dijo que contara su historia. Se fue de carrete con dos parvularias, estuvo 6 días fuera de la casa. Se la conocemos ya.
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0: Oye, vamos a una canción y ya volvemos con más show de la mañana. Hoy, martes, tú me martes. Ahí, a la mitad, el corazón.

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1: No sé. Está muy difícil. Está difícil lo que tengo que contarles. No sé cómo darles esta noticia. No, el caso de hoy me escribió un auditor que no quiere que por favor den detalle alguno, me dice Cristiancito. Solo te cuento porque me caes bien, dice, dentro de todo. Le agradezco, maestro, dice, y te escucho todos los días. Solo por eso te cuento. Gracias, Cristiancito.
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1: Solo me dice porque caché que no tenía historia para hoy. Gracias, querido. Gracias, querido. Y es difícil contar esto. Bueno, pero voy a tratar de resumir lo más posible y que la gente entienda.

0: Ya. Oye, mira, el maestro está destrozado, quebrado en pedazos. El corazón, como cual plato, cae al suelo, se destroza. Se quiebra. Luego tomas ese... Luego tomas eso, lo pegas y no es la misma. No, el maestro está mal, está mal. Te voy a contar lo que le ocurrió. El maestro, acá de la radio, conoció una damisela, que no sé si llamarle damisela porque le hizo bastante daño, fíjate. Conoció una mujer, que no sé si es mujer, fíjate, porque le hizo bastante daño. Conoció una otra persona, digamos, una persona. Que no sé si sea verdad. No, pero conoció una persona. Ya, hasta ahí todo bien, po. ¿Qué pasó? Me dice Cristiancito. Fue todo bien rápido. Yo conocí a esta persona y fue todo bien intenso. Todo al tiro. ¿Cachai? A lo que me refiero. Cuando digo fue como casi todo al tiro. ¿Ustedes saben a lo que me refiero? Cuando digo que fue todo bien rápido en la relación. Fue... Claro, como diría alguien al que quiero mucho, dos cucharadas de caldo y a la presa al tiro. Es como se fueron. Sí. Y me dicen, fue todo súper rápido, Cristiancito. Pues lo lié 5 meses con esta persona, con este ente, y todo bien rápido. Y dice, no me llamó la atención, fíjate. No fue, no, porque dos personas grandes, adultas, que se conocen. Entonces como que engancharon, oye, se conocieron, se toparon por ahí, vamos a tomar una cosita, después te voy a dejar ya, hoy me acordé que estoy sola, pasa. Y todo bien rápido, ¿ya? Tanta pasión. Ustedes saben a lo que me refiero, ¿cierto? Cuando les digo que todo rápido. ¿Sí? Es que para no estar diciéndolo. Bueno, y él no se cuestionó nada porque dijo, oye, encontré a una persona igual de intensa, igual de apasionada que yo. Mira, qué bien. Todo rápido, todo al tiro, ¿sí?
1: Sí, cuando tú dices más rápido, es más rápido que la Naya Fácil.
0: No seas todo, claro, 200.
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0: Bueno, cuento corto, iniciaron esta relación. Ella, súper, súper preocupada de presentarme a la familia, decía. Al mes yo ya estaba instalado en su casa, conversando con su hermano, conociendo a sus papás, y todos contentos, po. Todos contentos. La mamá me quería mucho, el papá también. Y resulta que un día, una sobrina de ella me dice, oiga, qué bueno que usted está pololeando con mi tía, porque el otro era re tóxico. Y ahí él dijo, ¿cómo el otro, mi amor? Sí, por el pololo que tenía antes. Ah. Y lo tuvo hace mucho tiempo atrás. No, le dijo así como que terminó y ahora anda con usted, po. Bueno, dijo él, yo también que tengo que andar poniendo en tela de juicio los tiempos y los momentos de cada persona. Bueno, Cristiancito, no pasaron ni 3 meses cuando me llama y me dice, tenemos que hablar porque hay algo que está ocurriendo. Nos juntamos y me dice, estoy embarazada. A los 3 meses. 3 meses de relación, Cristiancito. 3 meses de pololeo, estoy embarazada. Yo debo reconocer que fue un balde de agua fría, una relación bastante corta como para, digamos, verse bendecida por algo tan importante y una responsabilidad bien grande como lo es tener un hijo, un boys, un niño, un pequeño children's, un chilpayate, un escuincle, un mocoso, un niño, tener un niño, tener una guagua. Es que para que nos escuchan en varias partes del mundo. Y bueno, yo dentro de todo, chuta, voy a ser papá. Qué notición. Me puse contento. Al principio no, claramente, me puse nervioso, empecé a cuestionar, ¿estoy preparado o no? ¿Se vienen nuevos desafíos? Digamos, no sé cómo lo voy a tomar, lo único que sé es que tengo que responder, pero bueno, al fin y al cabo, un hijo, una bendición.
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0: 5 meses, Cristiancito, de relación y todo bien, pues. Oye, a los tres meses quedó embarazada, me dice que iba a ser mamá. Oye, empezamos ya con los controles, fui a uno, todo bien, ya, impecable. 5 meses, Cristiancito, y me dice, tenemos que hablar. ¡Oh! Y aquí, dice Cristian, donde mi corazón se destrozó. Primero, porque se termina la relación, ¿verdad? De manera abrupta, se termina la relación de repente. Lo peor, Cristiancito, es que me confiesa de que ese hijo que viene en camino no es mío, sino más bien de su ex, de la cual ella está, o en ese tiempo estaba, embarazada. Me rompió el corazón y ahí me hizo sentido muchas cosas. El por qué tan apurado, por qué una relación tan intensa, tan apresurado todo. Y dice que con el tiempo entendió de que tal vez lo único que buscaba ella era olvidarse de este ex, de este tóxico, como lo dijo parte de su familia, de forma incorrecta, po. De forma que no es la adecuada.
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0: Entonces, me dice Cristiancito, me rompió el corazón. Esto fue hace 8 meses cuando me dijo, imagínate. Perdí todo contacto con ella, perdí todo tipo de relación, chao. Y me dejó mal, más allá del amor, ¿verdad?, que nos pudiéramos tener. De jugar un par de meses con el hecho de ser papá. Es un daño emocional tremendo. Porque yo ya lo había contado a mi familia. Mi mamá estaba muy contenta porque iba a ser abuela. Y lo único que pido, Cristiancito, me dice, es que no vuelvan a cometer esto con nadie. No lo hagan más. Hoy estoy triste, Cristiancito. Estoy triste, pero con todas las ganas de salir adelante, porque yo no hice nada malo. Yo no cometí ningún error en la relación. Simplemente quería contar esto para desahogarme. Y espero que a más gente no le pase. Espero que las personas, cuando tengan una relación, vayan piano piano, calma calma, y no vuelva a ocurrir esto nunca más, porque no se lo doy a nadie. Tremendo. Imagínate, estuvieron ahí como 2 meses jugando con él de que iba a ser papá, finalmente era del ex. No, terrible. Ya esa mala mujer, no vamos a hablar nada de ella, no vamos a hablar nada. Quizás porque las circunstancias la llevaron a cometer ese error en su vida. Pero esperemos que esté con el otro bueno, ¿cierto? Y a nuestro amigo que nos contó la historia, le agradezco por contarnos su historia, por ser valiente. Intranquilation Waynes, que a cualquiera le puede pasar, compita. Como dijo usted, no, usted no cometió ni un error. Usted tranquilito ahí nomás.
3: Igual le terminó las patitas a la guagua. Sí. O más que las patitas.
0: Pero no, seas así, si el dolor debe ser...
4: Como dice el dicho, Cristiancito, el que se la queda pierde.
0: Sí. Oye, dice, puta, qué bueno el socio, dice, la guagua no era de él, y si la tipa le confesó, se está puro victimizando. Que viva su vida y ponga más ojo para la próxima. Que use gorrito y evite estos malos ratos. La amiga, igual de tóxica que su ex, ¿eh? Sí, lo que pasa es que fue todo muy abrupto. Abrupto se dice. Aprendí ahora, abrupto. Sí. Hola, Cristiancito, los engaños duelen. Éxito al maestro. Y que su corazón sane rápido. Sí, qué manera de... Oye, por acá dice, no era damisela, era una varicela, de esas que se hacen doler. Ánimo al amigo, y que no piensen que todas son iguales, porque algunas son peores. Sí, dice por acá. La relación fue tan rápida que la guagüita venía a ella.
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0: Hola, Cristiancito. Dice, igual el hombre ahí, ¿cómo no entrarle la duda que él podría ser el padre tan rápido? Que lo pillaron, maestro. Lo pillaron volando bajo. Sí, le dijeron hola, mua, beso en el tungo, chá, y listo, vamos. No le dieron tiempo de respirar, mi amigo. Menos mal se dio cuenta. Ya,

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1: Oye, un señor acá me dice, mira la que se sacó, me dice, Cristiancito, había mucha red flag. ¿Sabes lo que es una red flag? Red, rojo, y flag, flag, de flash. Una bandera roja. Dice que hubo, claro, no, no sé, yo creo que todo... dependiendo de la persona. Para mí no es... o sea, es una red flag, digamos, que alguien sea tan rápido todo.

0: Oye, ¿cuál crees tú que es la peor? ¿O tú has detectado alguna vez una red flag? ¿Ah? Oye, dice, si no, claro, po, si no es porque le cuenta la verdad, él estaría feliz, digamos, con su niño. Po. Bailando. Creyendo que es de él. ¿Y qué tiene? Sí, el que lo cría es para él, po. O sea, digo que, claro, papá es el que cría, po. Sí, oye, y tú has de porque una cosa es saber cuáles pueden ser las red flags. Las red flags son cosas, banderas que, digamos, te hacen tomar distancia de una persona. ¿Tú has logrado detectar una? ¿Sí? ¿Y te has alejado de alguna persona por alguna actitud, algún pensamiento? ¿Qué te hace tomar distancia de otra persona?
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0: ¿Qué para ti qué es red flag?
2: Alanis. Ajá.
0: Mira, acá dice ya, para mí, Cristiancito, que viva con la mamá.
3: Jota, que... Hola, no lo he podido escuchar mucho por mala recepción, pero quiero decirte algo. Todos vemos en una relación red flags, bandera roja, pero no es como ir manejando por una carretera.
0: Sí,
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0: Sí. Todos dicen, oye, pero cómo no, es una red flag. Y todos ven red flag en otras relaciones y no en las de uno. Oye, la manera de hablar, dicen acá. Oye, la manera, ya. Hay gente que puede tomar distancia de otra... Por la manera de hablar. ¿A qué te refieres con la manera de hablar? ¿Ser muy ordinario? ¿A eso? ¿O de hablar de temas que no tienen validez? Sí, dicen que eres líder y descuento red flag. Eso sí. Son otros.
4: Sí, don Cristian, yo tuve un red flag con una persona, me alejé porque esa persona tenía una doble vida.
0: ¡Oh!
4: Era una persona muy buena, muy sana, de familia, supuestamente.
0: ¿Ya?
4: Una persona espectacular.
0: Ya.
4: Pero su vida por debajo era de... dejaba mucho que desear. Era una prepago, consumía buena para el carrete, buena para las sustancias, así que menos mal que me di cuenta y me alejé.
0: Ya, pero ¿era un amigo o una... o más bien onda pareja? Porque también hay... hay red flags que se pueden aplicar con los amigos. Sí, pues. Que hable con mucha grosería o muy flight, te dicen red flag. Ay, ¿por qué así, Millán? ¿Por qué te...? Yo encuentro que eso es discriminación. Ahora yo estoy de acuerdo con las red flags. Porque cada uno tiene sus red flags distintas. Porque nadie puede obligar a otra persona. Y sí, me gustan las red flags.
4: Fue una persona que... pintaba para pareja.
0: Ah, ya.
4: Pero
0: un amigo que después se enamoraron.
4: Fue una amistad que empezó y pudo haber terminado en pareja, pero nos dimos cuenta y apretamos cachete antes.
0: Es verdad. Oye, ¿y ustedes se han tenido red flags, pero retroactivas? ¿Ah? Que se dan cuenta después que terminó algo o cuando ya pasó. ¿Te ha pasado o no? Que uno dice, ay, mira que fui guau. Red flag retroactivas. Oye, Cristiancito, una red flag es que te digan, yo soy una mujer empoderada. Eso es una red flag. No es empoderada, es tóxica. Pero depende, pues depende.
5: Encontrado red flag en amigos y en pareja.
0: ¿Ya?
5: Había una persona que yo estaba conociendo como que me gustaba como pareja.
0: ¿Ya?
5: Pero me empecé a dar cuenta
0: como que iban a pasar cositas.
5: Cada vez que hablábamos estaba en su casa, estaba acostado. Yo decía, ¿de qué vive este tipo?
0: Ya. Pero es que hablaban en la noche.
5: Empezó así de a poquito a soltarse de qué vivía.
0: ¿Ya?
5: Y consumía cosas ilícitas.
0: Ah.
5: Y estábamos recién conociéndonos, habíamos salido un par de veces. Así que yo dije, no, aquí no es. No, yo no quiero una persona así para mí.
0: Sí.
5: Me alejé.
0: Qué bueno, qué bueno. Qué bueno. ¿Usted ha tenido alguna red flag? ¿Con amigos, amistades? No, pero si ya es su marido, no lo ande velando. Si ya está ahí, ya no hay nada que hacer. Yo prefiero las Red Bull, dice otra cosa. Hacen mal las Red Bull. Hola, para mí una red flag que haga sonidos al tomar sopa. Oye, pero esas cosas de repente son tan insignificantes para unas personas. Para otras personas sí significan mucho. Una red flag es cuando me dijeron iré al cine con mi hijo y su papá, pero tranquilo. Yo ahí también estoy de acuerdo. Yo creo que los papás de los niños no tienen que salir juntos. O sea, si estáis separados, si estáis juntos, sí, pues. Pero yo creo que no. Yo creo que no. Se presta para ese tipo de cosas. Sí. Oye, yo hace poco estaba conociendo a un colágeno. Se enteró mi marido, dice hasta ahí. Oye, tenía 4 hijos de distintos padres. Le pasó a mi hermana. Ya, pero qué. Pero, ay, qué discriminador. Oye, pero cuéntame. ¿Le pasó a tu hermano? ¿Pero estuvo en una relación o al momento de que se enteró, dijo, no, mira, en realidad, muchas gracias, ando apurado? Cristiancito, una red flag es que sea apretado. Malo pa soltar el billete.

Hola, Cristian. Hay que invitarlas a tomar. No, ya. Te voy a bloquear por. Bueno. Oye, una red flag, dice, es que en la primera cita te diga que paguemos a media. Mira, yo, ¿sabes qué? Yo creo, yo siento que por caballerosidad, ya, los hombres debieran pagar. Pero, por caballerosidad, pero, si uno va a una cita y uno en la misma cita se da cuenta que esa relación no va a ir a ningún lado. No va a resultar nada. Y cuando digo no va a resultar nada, es que ni siquiera van a ser como amigo o conocido, o por lo menos tener una relación cordial. Cuando uno dice, no, ¿sabes qué? Aquí no va a pasar nada. Yo creo que no se llama. Yo creo que ahí uno dice, ya, ¿sabes qué? Paguemos a media. Porque ¿por qué yo voy a estar pagando algo que no va a continuar en el tiempo, digamos? Claro. Sí. Mira, ¿quién mandó esta estupidez? No sé quién mandó esta estupidez que el número termina en 4870. Ni siquiera puedo sacarlo al aire. Completamente de acuerdo contigo, sí. Pero no puedo sacarlo al aire. Y deja de mandar esa tontera. Ya, tenemos que ir a la música. Sí. Cristiancito, una red flag es que te diga que el papá de los niños está privado de libertad. Arranca de ahí. Ya, vale. Hay que invitarlas a tomar un helado. Y mientras se toman el helado, le miras la mano. Si tiene anillo, ahí no es. Hola, Cristian, que sea comunista. Pero, por favor.

0: Oye, es verdad, cuando alguien... Mira, no sé si... Ya, pero ponte tú... Es que uno se ciega con el amor. Uno no ve nada. No ve más allá de 3 metros. Menos. Pero, por ejemplo, si alguien te dice... Oye, ¿sabéis que esta cabra, no sé, bueno, no te conviene? Uno, si alguien me lo dice, ¿qué te metís vos? Ahora, si otra persona de tu familia también dice, oye, ¿sabéis que este cabro no te conviene? Bueno, ¿qué te metís? Ya, pero si son 3, 4 los que te dicen algo ahí, pues.
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2: ¿Quién le pasó al Checho ahora?
0: Nada, se le va al Checho. Antes que mal acompañado. Ya, nos vamos con música, luego volvemos con más Show de la Mañana, 10:58. Luego volvemos con información, cómo está el río, creció o no creció, hay evacuación o no. Todos los detalles al regreso.

0: 11 de la mañana en punto.
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3: Una delegación de Estados Unidos liderada por Jeffrey Gettman llegará a Santiago en agosto para discutir la exención de las exportaciones chilenas del nuevo arancel del 12,5% impuesto por Donald Trump. El CENS instó a las beneficiarias del bono al trabajo de la mujer y a los beneficiarios del subsidio al empleo joven a actualizar sus datos bancarios antes del pago anual de agosto. El beneficio contempla entregas acumuladas de hasta 678.028 pesos para las personas inscritas. Dos estudiantes del Instituto Nacional obtuvieron un histórico desempeño en la Olimpiada Internacional de Matemática realizada en Australia, logrando medallas inéditas para Chile. La comunidad educativa y las autoridades destacaron el hito científico y el esfuerzo de los alumnos.

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8: ¡Exacto!
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Hoy día, los seres humanos vivimos buscándonos faltas y defectos, olvidándonos que somos la creación más perfecta de Dios.

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1: Oye, vamos con información. Esto también está en nuestra página de Facebook, La Nueva FMCL. Autoridades inspeccionan el sector Licantén durante esta jornada. Diversas autoridades realizaron un recorrido por distintos sectores de la comuna de Licantén para verificar en terreno el comportamiento del río Mataquito y el estado de los enrocados que protegen los terrenos colindantes ante el aumento del caudal. Ya, ojo ahí. Cambia la cortina, por favor, no. Ahí sí, bueno. Oye, en la inspección participaron el delegado presidencial provincial de Curicó, Óscar Águila, el director regional de Senapred, Maule, Carlos Bernales, y el alcalde de Licantén, don Claudio Reyes. Ahí están monitoreando. Oye, hora de ir con información. Cuéntame tú cómo estás viviendo esta lluvia que sigue cayendo en Curicó. Cuéntanos, por favor, dónde te encuentras y cómo está la cosa acá, el WhatsApp habilitado.
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1: Oye, saludos para mi amiga Rocío, que estamos trabajando en el Packing Aurora Australi con la canción de Alanis Lagos, de la Dani. Vale, vamos a tocar algo de Alanis Lagos. También, oye, saludos para la señora Marta, que dice que nos escuchan todos los días en La Higuerilla. Así que saludos para usted también, señora Marta. ¡Las queremos mucho! Cuéntanos cómo está tu sector, cómo se vive esta lluvia.
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1: Ya, me dice, oye, hay poca lluvia en el centro. Ah, ya. Ah, no estamos dando mucho color entonces. Sí, entonces no, no pasará. Cristian, nos encontramos en pleno centro, Mont con Peña. Pequeñas gotas se dejan caer. Oye, qué buen reporte. Qué bueno. ¿Tú dónde te encuentras? ¿Cómo está la cosa?
2: Acá en el Huayco 2, la subida de la Yesca no ha parado en toda la mañana el agua.
1: Ójale, ópale, ópale. ¿Dónde dijo Huayco 2, subida a la Yesca? Si no me equivoco, tíralo de nuevo, porfa. Sí.
2: Acá en el Huayco 2, la subida de la Yesca no ha parado en toda la mañana el agua.
1: Mira, sí, cuéntanos tú también. ¿Dónde te encuentras? Hola, querido.
3: Cristian, aquí trabajando en las calles de Curicó. ¿Ya? Buscando algún pasajerito, alguna carrerita.
1: Déjale.
3: Pero dentro de todo está normal.
1: Ya.
3: Pocas pozas de agua, lo pocas que sí, precaución en el sector Aguas Negras, Galilea, Vaticano. Uh-huh. Mucho valle tapados con agua que no se ven y pueden producir un accidente. ¿Qué estoy viendo, Cristian?
1: Haz un nuevo reporte, muchas gracias, querido.
4: Chiquito, estamos bien en el refugio los tres, por si acaso.
1: Muchas gracias, maestro. Hola, aquí trabajando en el hospital antiguo. Llueve, maestro, esta cuestión dice que afuera. Pero vamos bien. Perfecto.
5: Acá, Cristiancito, en Aguas Negras, lluvias intermitentes, suavecita. Eso, Cristiancito. Oye, ¿te molesto, Cristiancito? Aprovecho. Oye, colócame un tema de mi hijo, por favor. Puede ser Puño de Diamantes o Te Perderé.
1: Vamos a buscarlo.
5: En YouTube, por JCH.
1: Gracias. Vamos a buscarlo, tía. Un abrazo. Gracias por el reporte. Ahí están diferentes sectores. ¿Tú cómo estás, querida?
6: Acá en Rauquén, Cristian.
1: ¿Ya?
6: Lluvia suavecita.
1: Ya.
6: Gotitas pocas.
1: Perfecto.
6: Siempre al pesque.
1: Muchas gracias, querida, muchas gracias. Oye, Cristian, ¿supiste del... del Ceremi? No, caché. Voy a averiguar, querido. A sueldo bajo, dice. Bueno... Hola, Cristian, por acá en el centro de Curicó. Poca agüita, dice. Seguimos atentos, un abrazo. Muchas gracias. Ya, ahí está el reporte de cada uno de los que, bueno, parte de los que nos escuchan. Aquí en el colectivo, dice, ni un brillo. Está mal, talento, tío. Talento todo. Ellas se lo pidieron, están trabajando y quieren escuchar a Alanis Lagos. Me va a

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0: Al parecer, todo se derrumbó.
1: Creía fiel.
0: Sí, y es que...
1: Como la luna que acude a proteger.
0: El chino habría llegado a su final con su polola. Terminó aquella relación. ¿Cómo decirle con su polola? Con la que no es parvularia, digamos. Con la tía. No es tía. Su polola. Se especuló porque, fíjate que... el chino, que pasó a ser, digamos, un mal llamado... poco menos ídolo de algunos hombres. Que el chino, que la hizo el chino. Mira, el chino. Anda con dos mujeres el chino. Y la polola bonita también. Oye, el chino, que tendrá el chino. Bueno, contarles que el chino quedó sin pan ni pedazo. Quedó más solo.
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0: Confirmó su ya ex pareja que está soltera. Publicó una historia donde dejó ver el hashtag soltera y feliz. Fuiste, chino querido.

Oye, dice, ya no se puede uno hacer la piola lejos. Y quedan atrapados, vaya al mall, te pillan. No se puede hacer nada en esta vida. Por acá dice, ¿dónde están los derechos del funao? Los derechos humanos, ¿dónde están en este caso? Bueno, Chinito, oye, quien dio entrevista incluso y se jactó, dijo, no, que con las tías no pasó nada. Yo las conquisto porque tengo buen hablamiento. Oye, las mujeres que pudieron ver en acción al Chino en la entrevista, seguramente ustedes ya le encontraron el atractivo al maestrísimo. Sí. Y fíjate, tenía, la polola es bien linda, ¿eh? Bien guapa la polola. Bueno, a esta altura la ex polola del Chino. Ex.

0: contarles de que ayer subió un video, ya su polola, todo se derrumbó porque la pareja del chino comparte revelador video y confirma la situación sentimental. Al parecer todo se derrumbó en la relación de Manuel Orellana, más conocido como El Chino, y su pareja Génesis Aránguiz. Y es que tras el viaje y la desaparición del hombre en el cajón del Maipo, con estas parvularias con Martina y Magdalena, así se llamaban las tías, bueno, quedó manifestado en una publicación de TikTok donde, si bien en las imágenes no se hace referencia al hecho, en el hashtag aparece la etiqueta soltera y feliz. Y te lo mereces, ¿ah?
1: Y de papel.
0: Sí. ¿Cómo están hablando de ex? Dice acá, ¿no? No te entiendo. Ya, pero bueno, eso el chino quedaría. Según ahora, si le creemos al chino. Perdió todo por ir a carretear nomás, porque él dijo, no, si con las chiquillas no pasa nada. Aparte, yo soy terrible experto en montaña. Oye, ¿quién no la hizo alguna vez, dice, que se arrancó con compañeras o amigas? Tuvo la mala... ¡Ah! El socio que pasó, o que le pasó lo que le pasó. Buen arreador el socio, no cualquiera. Ya. Ya es descalificativo.
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0: Sí, no. Sí.
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0: Sí, le dijeron, oye, chino, tú que andás en el cajón del Maipo, ¿sabís pescar? Sí, le dijo. Ya pesca tu güey desde ahí nomás porque. Hasta aquí llegamos.
4: Hola, Cristian, buenos días.
0: Hola.
4: Oye, y el chino y su amiga. ¿Pagaron lo que se gastó en ir a rescatarlo o no?
0: Más.
4: Pues tú sabes todo.
0: No han pagado nada. No han pagado nada, querido.
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0: Sí, oye, dice que es bien bonita la polola del chino, pero no sabemos si está con filtro. Pero lo mismo.
5: El chino próximo participante del reality del Diego González.
0: Sí.
5: Con el tío René.
0: Oye, mira, hay algo que están dejando pasar, pero colado. Y aquí yo le pido de verdad ayuda a las chiquillas que están escuchando la radio. ¿Vieron al chino en entrevistas? ¿Sí? Ya, ponte tú. ¿Vieron al chino en entrevistas, cierto? ¿Qué te pareció? Porque, para ser bien sincero, oye, la polola del chino, bien bonita. Claro. ¿Qué tiene o qué tendrá ese hombre? ¿Ah? Que tiene una polola bonita. Bonita. Y joven, dicen acá, que tiene, ¿cuánto? 19 años. No te creo. Bueno, pero ya, da lo mismo. Bonita polola. Oye, capaz de irse con dos mujeres más a las alturas, en la cordillera. ¿Qué tendrá ese weón? Disculpe que te pregunte así tan frontalmente. Sí, dice, a las mujeres les gustan los bandidos, dicen acá. Oye, mientras más prontuario y menos se te entienda al hablar. No, pero en serio, quiero escuchar a mujeres. ¿Qué tiene el chino? Trabaja en una radio, dice. Ya. No es así.
6: Cristiancito, es que a lo mejor el hombre sabe hacer bien el calzón chino.
7: Ay, Cristiancito, ¿qué le digo? Vi la entrevista completa ya. Y sé que tendí hasta a creerle al pobre tipo.
0: Ya.
7: Ahora, si usted me pregunta físicamente,
0: no, ¿qué tendrá?
7: ¿Cómo lo encuentro yo? Yo prefiero quedarme en celibato como estoy, Cristiancito, hace años sola, porque ahí no hay nada que a mí me guste.
0: No hay nada
7: que Cristiancito, nada. Ya. Ni la forma de expresarse, ni aunque sea experto en montaña, porque es como una versión pangal a cuenta.
0: Sí, porque el maestro experto en montaña iba a recoger los animales con el papá. Y aparte que es súper callera, chico.
6: Soy Cristiancito, lo que puede tener... que ese hombre es de montaña, va a pescar a la montaña, sabe sobrevivir en la montaña. Eso es lo que tiene ese hombre. Por eso lo hace tan irresistible a las mujeres.
0: Oye, por acá dicen que le queda bueno el arroz.
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0: No, te veo que le viste, ¿no?
8: ¿Sabes qué, Cristiancito? Yo la busqué por Instagram, debo decirlo.
0: ¿A quién?
8: Y me metí a ver la foto y los comentarios.
0: ¿Ya?
8: Oiga, y los comentarios se pasan igual, sí. Le dicen, le da mil patas la raja a las tías. ¿Qué pasa con una arrancadita para la montaña?
0: No.
8: y así, no sé, somos pesados los chilenos.
7: No es para nada, pero para nada, Cristiancito, mi tipo. No, o sea, es que no, no hay por dónde.
0: No hay por dónde. Oye, yo vi la entrevista, dice, no sabe hilar una frase. Pangal de Temu. Dice por acá, no lo juzguen. Ustedes nunca han estado 4 días en las mazmorras. Oye, mira, acá dicen, oye, a veces no importa mucho el aspecto físico, sino más bien cómo son en el arte amatorio. ¿De verdad? ¿Nos miran como un objeto ustedes? Dios mío. Bueno, para cocinar fideos. No, le quedaron todos pegados a la cuestión.
1: Cristiancito. No cualquier hombre es de montaña, por sí, eso es lo que tiene el chino, el hombre es de montaña, él sabe sobrevivir.
0: Sí.
6: Mira, Cristiancito, este es un Play Junior 2.
0: Mira, de verdad. Oye, debe tener tiempo porque los que trabajan estamos todos agados, dice. No hay tiempo para aventura, otra cosa también, pues. Sí, yo creo que por ahí va, hay que tener tiempo. ¿Quiénes de los que estamos acá presentes tiene tiempo para arrancarse un día para la cordillera así? ¿Día de semana fue? No sé.
1: Tiene buen lazo.
0: No entendí. Sí, dice, pero es que para quién eran las empanadas, pues, Cristiancito. Bueno, pero igual. Bueno. Ahí está. Oye, yo creo que esas mujeres no saben de gustos. A mí, en lo personal, para nada me gustó. Los curicanos son más lindos, Cristiancito. ¡Jale!
4: ¿Y qué tal las tías, oye? ¿Cómo eran las tías? Todavía no las veo bien. Ya.
0: No pregunte tontero, usted, tío. Hágase para allá, viejo mañoso.
9: Buenos días, Cristiancito. Oye, yo voy para la cordillera con la Yoli, mejor que una persona.
0: Ya. Va, tírate una canción nueva. Nueva EP. Sí, ahora fíjate. Me gusta. Sí, ¿qué pasó aquí? ¿Quién es?
10: Hola, mi gente. Esta es mi cuenta original porque ya la gente envidiosa ya está usando mis redes.
0: ¿El chino?
10: Yo soy el original. Así como se ve.
0: No, ¿sabéis qué? Que le cobren hasta la última gota de combustible que ocuparon para rescatar a ese weón. No. ¿Sabéis qué? Porque no, porque siento que todavía no le toma el peso al asunto. Anda ahí haciendo videos que lo he visto en la feria, lo he visto haciendo una especie de promociones como influencer. No, weón. Yo que, sí, es que sé que lo toma como a la broma, como que es chistoso lo que hizo. Sí, como que bueno, oye, lo mejor de la farándula, que le cobren todo, que lo paguen todo. Sí.
7: Ay, no puede ser, Cristiancito, ¿sabes qué? Yo no sé, el maestro Chamorro con la tía Yoli, por favor, que se arrienden una sede y den clase. Oye, ¿sabes qué? Me sorprende. Ah,
0: créame que a mí también me sorprende. Ya. Vamos a la música y luego volvemos.
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0: Sí. Córtenle la última parte, sí. Vamos a la música, ya volvemos. A propósito, me siguen en TikTok. Voy a empezar a pedir plata, hermanos queridos. Oye, si soy TikToker mejor y pido plata, hermano querido, para una Coca-Cola run.

0: Esa canción, dice acá, para que me sacó de la droga más fea. Lorena. Oye, nos dicen acá que... a mí, Cristiancito, lo que me mató del chino, porque vi la entrevista, y es como dice tan... Por ejemplo, cuando habla de su polola, dice que habla de una forma tan tierna que dijo, por ejemplo, ayer, los zorros con mi polola, que la amo mucho. Estamos súper bien.
1: Sí, Cristiancito ese no toma nada en serio. Ese buen todavía no le toma el peso a lo que hizo.
0: Nada.
1: Ese buen tiene que pagar todo, ¿no?
0: Todo. Que pague todo.
1: Está el tamaño, ¿no?
0: Hasta que la última gota de combustible.
2: Tío, ese amor ordinario.
0: Oye, atención, en Volantín con Avenida Circunvalación, cables en la vía, personas EG trabajando en terreno. Hola, buenos días a todos. Le escribo por aquí porque le quiero enviar un mensaje a mis tres compañeros de trabajo, don Iván, don José y don Paulo, de parte de Jorman, que los amo. Ya,
3: me mandaron. Hola, amigo Cristian.
0: Hola.
3: No, tiene que pagar todo.
0: Todo.
3: No, si la rubia, ¿ah?, la que más está asustada. La rubia.
0: No, y dijo, y la otra, chico, me caleta. Digo.

0: Oye, por acá dicen que el chino sería el nuevo Nayo Fácil. Oye, ya, está volviendo. ¿Qué pasa si yo soy ahora del TikTok influencer y les pido plata? Acá me dicen, Cristiancito, usted en TikTok sería como el calvucano que pide plata. Sí, pues, hermano querido. Oye, increíble, en redes sociales hay gente que he visto que piden plata. Dice, hermano querido, me faltan 1,000 pesos para una Coca-Cola. ¿Quién me deposita?
1: Oiga, en todo caso, mucho se habla del joven, del engaño de las fotos de las niñas. Pero poco se habla de las niñas, cómo se deben estar arrepintiendo, a ver si iba a meter con ese pinturito para allá. Por Dios, también el gusto malo.
0: Aparte, ni un código, porque oye, un caballero, ustedes, cabros, yo, mira, no es que ponga las manos al fuego por ustedes, pero yo estoy seguro que ustedes, mis hermanos queridos, no, ustedes se hubiesen ido de negativo, yo los conozco. Sí, yo los conozco, po, weón. Yo estoy seguro, a ustedes le pasa lo mismo al chino, usted dice, ¿sabes qué? Me bloqueé, no sé, iba para la cordillera, como que el frío en el cerebro hace que no, me bloqueé, no me acuerdo nada. Ni sé por qué estaba allá, no sé. En cambio, el chino la soltó a la primera, o sea, un caballero no tiene memoria, chino. Se niega hasta la muerte y me voy con las botas puestas. En cambio el chino, ay sí, que no sé, que sí, que la otra no, que comía estaba asustada, que me encontré un gato, que no. Claro, ¿ustedes creen que ustedes hubiesen dicho, ay, que yo soy experto en montaña? No, nosotros hubiésemos dicho que yo, como no sé de montaña, yo nunca he ido a la montaña, ¿sabe, caballero? Me apuné, tuve 6 días inconsciente.
2: Qué tal, Cristiancito, uno lo hubiese pasado a lo del chino, uno lo

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1: 12 del día en punto.
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5: Valparaíso encabezó el ranking mundial de UCLA como la ciudad con la red fija más rápida, superando a Abu Dhabi y Lyon, consolidando el liderazgo de Chile y de la empresa Mundo en infraestructura digital. Tadej Pogačar conquistó su quinto Tour de Francia, igualando el récord histórico de leyendas como Eddy Merckx e Indurain. El ciclista esloveno aseguró el título tras una etapa final en París, donde se impuso el neerlandés Mathieu van der Poel. Las exportaciones de carne bovina en la región de los Lagos aumentaron un 80% en el primer semestre, alcanzando $47 millones. Tras este fuerte crecimiento impulsado por la demanda internacional, ProChile busca abrir nuevos mercados como Indonesia.
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1: Última parte, sí, desde Halcones del Aire. 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

0: 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Oye, influencers, atención.
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0: Sí, influencers. No, pero es música de influencers. Sí. Estaba viendo por acá, por ejemplo, el caso. Ustedes me lo dijeron acá. De la Calbucana. La Calbucana. La busqué, hermana querida. Pero a mí me llama la atención. La gente que le da... hay gente, insisto, estábamos hablando el otro día. Y hoy volvemos con lo mismo. Gente que le da plata. Entonces yo ahora no vengo más a la radio. Ahora yo voy a pedir plata por TikTok nomás. Sí, ¿cuál será la...? Porque uno dice, oye, yo también podría pedir plata por TikTok. No sé si me va a ir tan bien como a ellos. Entonces yo digo, ¿cuál...? ¿Qué ve la gente en estas personas que tienen...? Oye, de partida, muchos seguidores... Y efectivamente les regala o les transfieren plata. Como que yo estoy toda la mañana acá. Oiga, hermano querido, ¿sabe qué me falta para la Coca-Cola? Me faltan 2 lucas para la Coca-Cola. ¿Quién se llora con 500? 1000, lo que sea, depositen. Sí. Yo la primera vez que vi a alguien pidiendo así, derechamente, porque ya, convengamos que si alguien hace una rifa, ahí hay otro... digamos, un elemento o conflictos de interés, porque tú puedes comprar una rifa con la esperanza de que te puedes ganar el premio. Pero pedir plata así, derechamente y sin ningún escrúpulo, para la Coca-Colita, como me parece... Yo dije, bueno, en esta sociedad estamos viviendo. Oh, me dio...
2: Oiga,
0: pena.
2: Cristiancito, me dio pena. Que si usted se pone a transmitir en vivo y dice ya, cuando hayan 100 conectados... Y cada uno va a depositar 1 luca, ¿cuánto el chiste de la sandía? Le apuesto que le llega a 1 billón de conectados.
0: No.
2: Súmelo, asume.
0: Sí, no, es que no puedo.
3: Oigan, cabros. No, ¿quién me apoya con 1 luquita, mira, 3 luquitas, no sé, 10, lo que ustedes quieran? Porque quiero comprarme una sopa y pillitas para la tarde. ¿Ya? Y si pueden un poquito más, pues, o sea, así para que me alcance para la chancaca también, ¿ya?
0: Así son. No, yo cuando me enteré dije, oh, es lo que nos convertimos como sociedad. Yo hago un llamado, dice, Mac, les a la gente que le transfiere toda la razón, pues, amigo. Oye, yo creo que las personas que depositan plata creen que están, creen que es tan poco lo que pide que ni se urgen por 1 luca. Pero igual, pobre.
4: Una ayudita, por favor, una ayudita. Con 1 luquita, 500 pesos, que necesito juntar platita para ir al callejón los carros, por favor.
0: No, terrible, terrible, terrible. Ya, pero bueno, cambiamos de tema, por favor. Hoy te quiero preguntar, atención.
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0: Oye, dice por acá, maestro, en Chile hay una riqueza inagotable de buen... Es verdad, es verdad. Te encuentro toda la razón, querido.
2: 1 luquita por un ñe.
0: Llega el momento de preguntarles, ¿qué hay de almuerzo? ¿Qué hay de almuerzo? ¿Qué vas a comer el día de hoy? ¿Qué te vas a zampar en este día martes? ¿Qué hay de almuerzo? ¿Qué va a comer usted, mi cochita? ¿Sí? ¿Qué quiere que le haga la mamá? ¿Eh? ¿Qué quiere que le haga la mamá? Cuéntame qué hay de almuerzo.
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0: Purecito con pollo al jugo. Purecito con pollo al jugo.
1: Vale, vale.
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1: Hola, Cristian, por acá, Charqui Khan. Charqui Khan.
3: Hoy día nos toca tallarines con alta carnecita, alta salsa.
1: Buen provecho.
3: Y carbonadita, Cristiancito.
1: Vale, vale.
3: Y ensaladita de lechuga.
1: Vale. Hola, Cristian, hoy almorzamos porotos con longa y cebolla escabeche.

0: Hola, pollito asado con arroz, cosa más buena. Oye, come y calla, no tengo idea que están cocinando mi señora, dice. Pero igual.
1: ¿Cómo estaremos de mal que en esta sociedad nadie es fácil? Es un ejemplo para la juventud.
0: Ahí te dejo. ¿Y qué hay de almuerzo, Meto? Hola, por acá frijoles con rienda.

0: hay de almuerzo?
1: De almuerzo hoy día un rico conejito silvestre.
2: Rico. Hola, mi chico, amigo Cristian, de acá de la Isla Grande de Chiloé, pues, mi chico.
3: Déjale, bueno, mi chico.
2: Yo siempre llamaba al mito, a las tardes, que ay, mañana ya he trabajado, ya estoy libre.
3: Ay, bueno.
2: Oiga,
3: ¿qué te muerto,
2: no,
3: mi chico?
2: Yo un milcaíto, pues,
3: mi chico.
2: ¿Ah? Un curanto al hoyo, ¿cómo lo ve ahí?
3: ¿Curanto al hoyo, mi chico? Oiga, ¿y no será mucho derroche? No me acuerdo cómo se llama. Hola, pollito a la marinera. Buen provecho. Cuéntame tú también, ¿qué de almuerzo, hermanas queridas?
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0: ¿Qué estáis almorzando? Porque te juro que voy para tu casa. Voy para tu casa, Lucho. Lucho, espérame, voy para tu casa, Lucho. ¡Lucho!
1: Héctor y Tito.
2: Buenas, Cristian. Me faltan 500 para el muerto. Para la corregolita.
0: Hasta ahora nada. Pero si me transfieren una luquita, puedo hacer tallarines. Están naciendo nuevos influencers en la radio.
3: Buena, buena, Cristiancito.
0: ¡Oli!
3: Hoy día pasa por el alambre.
0: ¡Ay, qué pacho!
3: Anoche fui a jugar a la pelota y hoy día no me prepararon almuerzo.
0: ¡Ah! Me rompiste el corazón.
4: Hola, Cristian, ¿cómo estás? ¡Oli! Aquí Sergio de Santiago.
0: Hola, Sergio.
4: Desde Maipú.
0: Saludos, Maipú.
4: Como no va a llover mañana, el jueves y el sábado, vamos a aprovechar de salir a trabajar. Nosotros trabajamos los persas, así que hoy día yo creo que algo rápido.
0: Vale.
4: Comida china, yo creo que eso vamos a comer. Un saludo.
0: Comida
4: que
0: china.
4: Estén todos bien por allá.
0: Chichilve, comida china. Un abrazo, querido, a Maipú, a la capital de nuestro país.
5: Hola, Cristian.
0: Oli.
5: Pescadito frito con purecito.
0: Vale.
5: Y ensalada de lechuguetti.
0: Ok.
6: Unas ricas lentejitas con longaniza.
0: Ya.
6: Un cafecito.
0: Vale.
6: Y un pastelito.
0: Vale.
5: Oiga, Cristiancito, ¿y de cuánto es la cuota que hay que transferirle a usted para que vaya a almorzar?
0: La cazuela de cerdo pero sin chuchoca.
7: Dale, moreno, que nos fuimos fuegote.
0: Hola, nada, pero con tu transferencia puede ser un completo en el carrito.
8: Oye, ¿por qué no me depositan plata?
0: ¿Para qué?
8: Necesito reponer la comida a un refugio.

0: Acá almorzaremos porotitos con mote de maíz.
1: Porotos con mote de maíz, qué rico. Buen provecho. Carbonada y sopa y pilla, rico, rico. Me perdí un rato, dice, yo hablo. Oye, sí, antes de irnos, vieron a la chucha. Ahí quedó la Cecilia Boloco.
2: Buena, compadre. Oye, acá algo rápido, ¿no, compadre?
1: ¿Dónde? ¿Ya?
2: Una carnecita a la parrilla, ¿vale? Unos choripanes con papitas mayo y un vinito para el frío.
1: Ah, qué rico.
2: Porque y mirando la lluvia.
1: Sí, pues, nada más que eso. Esto se llama Cuerda Floja, la canta Felipe Quinchel. Música y ya venimos.

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1: Cristian, a mí me mandaron Stroganoff con papita al horno y arrocito.
2: ¿Qué te mandaron?
1: Así de regalo.
2: ¿Qué te mandaron?
1: Cristian, ¿ah? A mí me mandaron Stroganoff.
2: Stroganoff. Ya. Yeah. Vale. Tira la música, ¿no? Usted no es de la. No es para soldar. No es Stroganoff. Para soldar, po. Cuando. Yo trabajé con un maestro soldador, pásame los Stroganoff para soldar. Ah, no, eran los electrodos, loco.

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1: Sí, perfecto. Oye, no sé si seguir con la sección, porque no tengo idea lo que es el estrogonoff.

0: dice. ¿Por qué no dice carne con salsa nomás? Pero, bueno. Hola, Cristian, por aquí carne mongoliana con papas y arroz. Ah, qué bueno, bueno. Otra vez. Saludos a los muchachos de MG Cafetería. Oye, tienen plateada el día de hoy, cerdo asado y pollo. Ahí en la esquina de la plaza. Saludos, muchachos. ¿Vieron lo que ocurrió? ¿Vieron lo que ocurrió con Chucha? ¿Ah? ¿Sí? ¿Vieron lo que ocurrió con Chucha o no? Tiene, escuche bien, 63 años, y se presentó nuevamente en los escenarios, ¿ya? Y dejó bien poco a la imaginación, ¿ya?
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0: Claro, ahora yo debo ser bien honesto. Es el tour de despedida de Chucha y la verdad es que las fotografías que se muestran son bien elocuentes. Dejan bien, sí.
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0: Sí, bonito lo que se vivió. Bonito lo que se vivió. Muy bueno, Chucha. Y que vuelvan las paquitas también. Así que está en su tour de despedida, me parece muy bien. Más allá de que claramente el traje ya no le queda como años anteriores, como tiempos de antaño. Pero sigue siendo una mujer que primero la vimos con mucha ternura, después aquello fue cambiando. Y hoy la vemos con mucho cariño.
2: Oiga, Cristiancito, como decía un locutor ordinario que había en la radio, que bueno, no me acuerdo cómo se llama, pero respecto a la Chucha, a ese tarro, todavía le queda mariscal. Sí.
3: Buena, Chico Castro. Oye, Chico Castro, ¿cómo no calláis en el concierto de Chucha la inclusión que hay? ¿No te dais cuenta que es para los sordomudos? ¿No viste?
0: Ya.
3: De labios.
0: Ya.
4: Chucha, en su tiempo le dediqué varias.
0: Oye, tuvo un problema con el vestuario, con la parte de abajo. En todo caso, fue súper bien el show. Yo, mira, nombra alguien de la edad 63 años que se mantenga como la gran Chucha. Madonna acaso aparte, porque Madonna tiene pacto con el Mandinga. Pues se nota que a su edad va a andar así. Se nota.
2: Cristiancito, lo que pasa es que estaba la Chucha anticipando una nueva canción que va a colaborar con Maná.
0: Ya, ahí no va. Oye, yo creo que Chucha...
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0: Ya, no voy a decir nada.
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5: No, es verdad que estaba cantando dos voces.
2: O sea, podríamos decir que se mantiene mejor que la Chucha.
0: No, mejor que ella misma.
6: La Tigresa del Oriente, don Cristo, son...
0: No podí.
7: La Yuri, por Cristiancito, la Yuri. Se conserva muy bien.
0: Mira, oye, la Yuri se conserva bien también. Sí, la Yuri, fíjate, ¿la Yuri o la Yuridia? Ah, la Yuri. También se mantiene bien la Yuri. Sí, ese camión aguanta harta material todavía, dicen acá.
8: Oiga, don Cristian, la que está en conserva muy bien, está más operada que... pero se conserva, ya va a cumplir 80 años, la Cher. Está más joven que la hija.
0: La Cher, mira, también.
9: ¡Buena, calamar, hombre!
5: La tía Yoli, pues, Cristiancito.
7: Pero la Yuri a puro colágeno.
2: Oiga, don Cristian, pero a la Yuri, ¿quién mantiene ese camión? Mecánico y mano chilena, poño, el producto nacional.
0: Sí, eso es verdad. Sí, dice, la Chucha se puso su ropita interior al revés, Cristian. Sí, sea tonto. Oye, ya, a ver, personas que estén igual que la Chucha a los 63 años. Claro, hombres también, ¿ah? Dijimos que Yuri está muy bella y también ya tiene, anda por ahí también, pues 60 y tanto. Son plumas en el viento, van y vienen sin control. Cristina Toco, dicen acá. Ya. Brad Pitt.
10: Cristiancito, yo a los 33 años estoy más piteado que la chucha.
0: Ya, pero... sí.
11: Cristiancito, la J Lobo. La...
0: Oye, mi ex jefa dice, ya, pero personas que conozcamos todos. Pues. Ya, al desgraciado que puso mi mamá te voy a bloquear. Y no, te... no, no, no, si no ando por... No ando, estoy nada para, no ando nada para la tele yo. No, porque ponen acá a tu mamá, pues, la rabia.
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0: Sí, me dicen, Cristiancito, una que está bien guapa también. El Nelson Mauri. Está muy bonita, dicen. Hola, Cristiancito, yo estoy enchuchada, dice, a los 37. ¿Cómo es eso, querida, enchuchada? No entiendo. Hola, Cristian, la toco está más estirada que billete para pasar la semana.
13: Tengo una tía, Cristiancito, que tiene 64 años, iba cruzando la calle, sacó la chucha.
11: La Miriam Hernández, pues viejo, la Miriam Hernández.
14: Miren, en... Hola, hola, Cristiancito. ¡Holi! Mire, una de las que están igual que la Yuri es la Viviana Núñez.
0: Viviana Núñez.
14: Pero,
0: Viviana Núñez.
14: Estupenda. Ya. Y hermosa como siempre.
0: Viviana Núñez, vamos a buscarla.
15: La Cecilia Bolobo.
0: También, ¿ah?
15: Tiene sus topones, pero todavía se mantiene.
0: Sí. ¡Oh! ¡Ay, ahí me dio algo el corazón, Katy Kobalesco! Yo una vez le escribí a Katy Kobalesco. Le dije, oye, Katy Kobalesco, eres la mujer más bella de Chile. ¿Qué? Me anda respondiendo. No me dijo nada, pero Tatiana Merino, Cristina Toco, Evelyn Matei. Ya, ya, pero con... Están puro tonteando ustedes.
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0: Sí, Viviana Núñez quedó súper joven, dicen.
16: Viejito está como quiere.
0: ¿Quién?
16: ¿Quién? Viejito está como quiere.
0: Sí. ¿Sabes otro que está bien parado? Mi tío Ramón.
17: La Tigresa del Oriente. Todo el
0: mundo con el Bonnie. Y Don Checho también está paradito, ¿no?
16: La Patricia Maldonado, vos, Cristiancito.
18: La que está más buena que la suya soy yo, pues. Yo, pues, Cristiancito. Ya.
0: Carolina Rey, bonito también.
19: Oye, Cristiancito, y la Laura en América.

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1: La Yanina Campilla y Cristiancito, la que está más rica.
2: Bueno, que se mantiene bien.

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1: Quiero decirles que estoy muy orgulloso de ustedes. Tenemos que irnos. Oye, el otro que se mantiene muy bien, al igual que la chucha, nos dicen acá, y que anda muy muy bien, es Maestro Palma, sus 98 años. Paraíto el viejo.

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0: Oye, esta la pidieron hace rato. Hasta mañana, señores. Los que quieran despedirse, WhatsApp habilitado, últimas palabras o palabras al cierre. La verdad es que ha sido un agrado haber estado con ustedes durante esta mañana, durante este día martes. Quiero decirle algo, chiquillos. Venía, fíjate, súper desanimado. Venía súper desanimado el día de hoy. Sí, venía súper desanimado. Y me voy igual. Igual desanimado, fíjate. No venía desanimado porque no quería estar con ustedes. Me costó quedarme dormido anoche. Después del temblor. Sí.
1: No me digas nada.
0: Sí, porque te conté, pues tembló. Y yo le tengo mucho miedo a los temblores. Entonces fue fuerte. Dije yo ya, entre ir a salir por la cocina o salir por delante, ¿no? Y como la ventana es baja del dormitorio, dije ya, salgo por aquí por la misma ventana nomás. Y paró el temblor. Y ya que estaba ahí, la luz estaba. La noche estaba clara, como en aquel 27F. Y yo dije, ¡ay, Dios mío, qué está pasando! Y aproveché, hice pipí ahí mismo también, lo que me acuerdo, para el patio. De la ventana para allá. Y de ahí no me pude quedar dormido. Y no he dormido nada. Nada. He quedado dormido un rato. Pero no importa. Contento de estar junto a ustedes. Ahora me voy con el ánimo arriba. Sí. Después de haber estado con ustedes, mis pastillas de animación.
2: Buenas tardes para todos.
0: Cuídate, querido.
3: Cristiancito. Pero no se preocupe. Anímese. Piense que puede llegar a dar besitos. La suya tiene dos labios.
0: Está ahí bloqueado, ¿viste? Y después dice, ¡ay, desbloquéenme!
4: Cristiancito, ya gracias por estar y alegrarnos, pero te digo lo siguiente, que las comunidades, las personas tengan su mochilita con ropita, algo de agua, comida, porque algo está pasando en el universo, en nuestra tierra, hay una vibración más elevada que nosotros.
0: No, más.
4: Eso, Cristiancito.
0: Ya, te queremos.
5: ¿Verdad que se pidió Cristian?
0: Sí.
5: Un besito en el tungo, ay, se me cuida.
0: Ay, sentí el aído. Un abrazo.
6: Cristiancito, muy buena tarde. Y estas palabras al cierre. Sacas el cinturón que me daña la frente.
0: Ya, no. Un abrazo, se me cuidan. Gracias totales.
7: Hola, me va a volar el maestro. Sí. Cristiancito, muy bonita tarde.
0: Igual
7: que esté bien,
0: querido.
7: Cuídese, no se moje. ¿Anda en la troca o no?
0: Sí. Que no ves la mancha de aceite que hay a la entrada, querido. Ya, que estén súper. Oye, en Instagram, la 9FM, síganos.

0: chao, chao.
1: Cristancito, le deseo muy buena tarde. Y bueno, como está lloviendo, ahora vaya a comer su vaipilla. Y que lo mimen toda la tarde, aunque hace mucho frío.
2: Tengo que hacer, maestro. Pero gracias igual.

0: Oye, llegó un mensaje atrasado. Este llegó recién, dice:
1: chiquitrulo, sacalas del ángulo. Bocina.
0: Oye, la que está... La que está, dice, bien, pero con M mayúscula, muy, la inspectora El Poli, ya. No, ya. Nos vamos, hoy en Instagram, la 9FM, y en el personal, Castro 104.7, agradezco porque me llegaron varias amistades ayer, ¿eh? Instagram, Castro 104.7, en Instagram, Castro 104.7, ahí nos seguimos, anota bien. Castro 104.7 en Instagram. Dele seguir, yo te sigo. Ahí armamos. Que estén muy bien. Cuídense.
2: Aunque solo vamos unos meses.
0: Los quiero mucho. Buena tarde. Chau.

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2: 1:19 p.m.
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4: Keiko Fujimori asume la presidencia de Perú, iniciando la segunda era del fujimorismo tras 26 años. La líder de Fuerza Popular se convierte en la primera presidenta electa del país, prometiendo combatir la delincuencia e impulsar la economía. El viceministro Claudio Alvarado abordó una eventual alza en los combustibles por el conflicto entre Irán y Estados Unidos. Aseguró que la medida responde a mecanismos legales, como el MEPCO, y no a decisiones arbitrarias del gobierno, aunque reconoció preocupación por el impacto en la ciudadanía. Colo-Colo solicitó formalmente a la ANFP que su arquero Josimar Évora Díaz, conocido como Bociña, use ese apodo en su camiseta, pese a que el reglamento lo prohíbe. Pablo Milad confirmó que analizarán la petición y notificarán la decisión próximamente.
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0: niño aquí contento hoy día porque almorcé. Sí, pues donde almorcé llegué tarde, pero es una por otra, pues cabros. Si quieren al mito con ánimo, tienen que comer el mito. Si quieren al mito puntual, el mito no va a rendir porque va a estar con hambre. Sí, son muchos factores los que influyen. Oye, esperando que todos se encuentren muy, pero muy bien, nosotros arrancando un nuevo capítulo del Que Tire Pa'lante, el radio show de la tarde.
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0: Ay, Dios mío, oye, jornada lluviosa nuevamente, ¿ah? Bastante agüita ha caído durante las últimas horas, durante la madrugada también llovió bastante, cabrón. A mí me despertó el agua. No, de verdad, tenía dos goteras en la cama. Tuve que levantarme y dormir en el futón de nuevo. Sí, el colchón quedó mojado, pero yo no fui. Fue la lluvia. No, mentira. Gracias al tatita Dios no tengo gotera. ¿Sabes que tenía una filtración de agua, viste? Les comenté el otro día. ¿Y ya no hay? ¿Cómo? Yo no entiendo y nadie arregló eso. ¿Por qué pasa eso? ¿Alguien, algún maestro que nos esté escuchando? Yo tenía una filtración. Cuando llovía se filtraba agua por no sé qué parte. Pero ya no. No, eso pasó con las primeras dos lluvias y ya no se filtra. Entonces no sé quién hizo el trabajo. Quizá el Espíritu Santo, amén. ¿Tal vez?
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0: ¿A ustedes nunca les ha pasado eso que tenían una gotera y después y de repente la gotera desapareció y nadie la arregló? Es como que los fantasmas que tienen la casa lo arreglaron. Es raro. Si te ha tocado vivir algo parecido, coméntalo también para que sepamos. Se arregló solo. También a veces cuando hay una falla en el auto, ¿cachado? Cuando algo te está fallando en el auto y se arregla solo. También. Es rara esa cuestión. No, yo feliz hubiese dicho, no, yo lo arreglé, pero yo no sé arreglar ni mi vida. Es raro que se haya arreglado.
2: Hola, mi tito.
0: Buena, compito.
2: Como siempre, programa excelente.
0: Excelente.
2: Oigan, los que hay también hay estos refugios.
0: En los que sí se dio, sí se me han invitado bastante a los queñes. No, mentira. No exponerse, cabrón. Hablando bien en serio, con este temporal que estamos viviendo, que ha sido uno tras otro, han sido temporales constantes. No se exponga, no vaya a lugares donde no está permitido ingresar por precisamente riesgo de. Riesgo de lluvia. Por el riesgo que a veces, claro, trae la lluvia. Ayer vimos que habían ¿qué eran? Huracanes. Ajá. Tornado en la región de Ñuble. Así que no se exponga, no sea como el chino. No, o sea, sí, pero no. No sea ágil de ir a meterse a lugares donde no está permitido por el temporal. Pero sí disfrute la vida. Como el chino. Pero no. Disfrute la vida, pero no exponiéndose. A eso me refiero.
3: Hola, mitito.
0: Hola,
3: ¿qué? Oye, yo también tenía un hoyo.
0: ¿En serio?
3: Y se tapó.
0: Se tapó.
3: Milagrosamente.
0: Con agua, no me acuerdo.
3: No sé cómo.
0: Quizás el agua te ayuda a tapar el hoyo. Claro. Pero sí puede ser. Pues. Vale. ¿A quién más saludamos a esta hora? Tenemos mensajito. Buena. ¡Aló! ¿Aló?
4: Mi tito, ¿cómo estás?
0: Hola.
4: Bueno, nadie te arregló la gotera. Lo que pasa es que las primeras lluvias fueron con mucho, mucho, mucho viento.
0: ¿Ya?
4: Lo más probable es que el orificio, el hoyo, la quebrada de la teja, es decir, lo que tengas, sigue ahí, pero como no ha sido con viento, no se te filtra el agua. Entonces, ojo ahí, cuando dejas las lluvias tienes que revisar, porque lo más probable es que cuando venga una lluvia muy fuerte y con viento otra vez, se vuelva a gotear. Cariño,
0: muchas gracias, tía. Pero ¿sabéis lo que pasa? Es que el problema que tengo yo no es gotera. No, el agua es como que es por abajo. No, pero escúchame. Es por el lado de una muralla que brota el agua desde abajo, ¿cachai? Es como que a lo mejor estoy sobre un humedal. Porque no, sí, pues el agua como que, no es que la gotera caiga, es como que el agua sale desde la muralla, ¿cachai? Y sale de una manera así como suavecita, así como hasta erótico. Estoy muy necesitado. Yo creo que debe ser eso. Es raro, pero no es
5: buena, gotera. Rucio.
0: Buena, oye, guatón.
5: Te hizo buen trabajo el chiquillo. Buen trabajo, me encima por abajo. ¿Ah?
0: Ya, no sé, en vez. Pero no ha salido más esa filtración. ¿Papá?
6: Simple, hombre, simple. La canal del vecino,
0: ¿ya?,
6: está tirando agua para el lado tuyo.
0: Pero ¿y de abajo? Perdón la ignorancia, a lo mejor, claro, tiene toda la razón. Pero no, yo no entiendo nada de la constru, ¿me entendí? Claro, y la muralla, mira, es otro dato verídico. Ya, el agüita se filtra como entre abajito, así como en la muralla. Y más arribita de la muralla ahí mismo está como infladito, como que hay humedad. ¿Cachai? Entonces no sé yo qué hacer, la verdad. Porque no, es que yo no cacho nada de eso, pues.
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0: Qué bacán llegar a hablar de mis problemas domiciliarios. Sí, pero el único problema que... El otro olor es... O sea, no, de eso no voy a hablar. No, mejor no, me arrepentí.
7: Bueno, compadre Mito. Oye, viejo, a lo mejor algo, alguna basurita, algo está molestando, es que te tapó el hoyo.
0: No, si no tengo ningún hoyo. No tengo ningún hoyo tapado. Viejo estúpido. No, tengo la filtración por abajo nomás. Por abajo del...
3: Oye, Mito, pero hasta aquí...
0: A ver.
3: Tú te superas cada vez más.
0: ¿Por qué?
3: Entonces eso no es una gotera, pomito, es una gotera. Lo dice una gotera.
0: Gotea, de arriba cae, abajo. Claro.
3: De arriba hacia abajo.
0: Sí, sí, es verdad eso.
3: Si viene abajo, es una filtración que tiene,
0: eso,
3: por Maureira.
0: Pero ¿y de dónde me filtra? ¿De dónde viene esa filtración? ¿Me entiendes tú? Me parezco farándula, hay filtraciones. Se filtró la información. Ay, bueno. Oye, 1:46. Voy a buscar la filtración. Hoy día se te moja la canoa, ¿me dicen acá? No, ese es un problema distinto. Ese es un problema personal.
8: +569 7343 7373.
0: Este
8: no,
0: maestro.
8: Lo que veo. Este maestro. No, tenéis filtraciones por todos lados.
0: Sí, eso no te lo voy a negar tampoco. Ah, pero no sea así.
8: Tapar ese hoyo, poquito.
0: Si no es hoyo, hombre, no es hoyo. ¿Por qué filtración? Pues la filtración no viene de un hoyo. O sea, depende de lo que estamos hablando. Yo necesito algún... ¿Quién ve ese tema de la filtración?
3: Escucha, no sabría decirte de dónde, pero si quieres un día voy a verte eso, pues, y te hago esa pega.
0: Ya, po.
3: Te arreglo la filtración.
0: Estoy filtrando ya. Estoy filtrando. Mito, el muro se reviene, o sea, el muro absorbe el agua del suelo. Lo más probable es que el muro de el exterior de la casa... Y hoy ahora son todos constructores, güey. ¿Hay alguno ayudarme entonces? Mínimo.
9: Saludos, tío Mito. Bueno, buen programa. Tío, tenga cuidado cuando se le tape el hoyo, porque parece que de repente es tierra o basura. Y después, cuando empiezan a correr muchas aguas, se destapan y cae todo el agua al tiro. Con pero, tierra y basura. Así no que tengo, cuídese.
0: Pero el hoyo.
9: Tiene que revisar.
0: Pero no tengo.
9: Tío Mito, se le filtra la canoa por el ladito.
0: No, pero. Es que a esa. No, es que no sé cómo explicarle. Pero donde ocurre la filtración no llega a canoa. O sea, a canaleta. No llega. Es que no sé cómo explicarle.
10: Oiga, Mito. También la solución, pues. Hay que ponerse pañales nomás.
0: No, pero si no soy yo, amigo. Si no soy yo. Mito, tengo una amiga que le sale agua por abajo también. Puta. Hola, Mito, lo que te pasa es que tu sitio es más bajo que el de los vecinos. Y el agua de los sitios sale daño, se pasa al tuyo, eso es. Ya, pero espérate, yo llevo viviendo ahí 2 años. 2 años, un poco más parece de 2 años. Y no me había pasado esto. Esto pasó recién este invierno. El invierno pasado eran goteras. Sí, pero las subsanamos. Y este año no hay ni una gotera en la casa, ni una. No puedo decir que hay gotera, porque no hay ninguna gotera. Pero me filtro por abajo. O sea, si no es una, es otra. Por la mía.
11: Mito, las tías del jardín saben de filtro.
0: Mito, andáis con el hoyito mojado, dice. Ya, ¿sabéis qué? Ustedes no me están entendiendo el problema que tengo.
3: Lo primero que hay que saber es dónde se te filtra. Si es en la cocina,
0: no.
3: Si se te filtra en el baño,
0: no.
3: Si se te filtra en la pieza.
0: En la pieza, porque en el dormitorio.
3: Si se te filtra en la cocina o en el baño, puede que a lo mejor alguna manguera
0: no.
3: De esa quillonera, no, cañería,
0: es por el dormitorio.
3: Esté filtrando agua de conejito, esté filtrando.
0: Claro.
3: O si tienes casa pareada, no, sí. También desconozco, a lo mejor al vecino y ahí te filtra a ti.
0: Claro, también puede ser.
3: Son algunas opciones.
0: Sí. Sí, eso puede ser, porque es por el, es como entre la cocina y el dormitorio, y el agua corre hacia la cocina. Menos mal no corre al dormitorio, sino estaría todo mojado. No, pero ahora no tengo nada de eso.
11: Ahora hacerte el examen de la próstata.
0: No, tiene nada que ver eso. No tiene nada que ver eso. Ya.
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0: Mitito hermoso, no es que seamos todos maestros, somos pobres. Y no alcanza para pagar, así que toca arreglar uno mismo nomás. También me parece. Mito puede que se moje por capilaridad. ¿Cachai el talento técnico que le puse? ¿Qué es capilaridad, güey? ¿Qué es eso?
3: Oye, Mito, entonces que ya no tienes esa filtración.
0: No, no.
3: Te estamos dando consejos por la pura.
0: Sí, la verdad, sí.
3: Entonces a lo mejor al vecino se le filtraba y él lo arregló.
0: Puede ser, también puede ser.
3: Bueno, menos mal que ya no...
0: No,
3: ya no te mojas.
0: No, ya no tengo la filtración. No, sí, me mojo, pero... ¿Vamos a la música? Oye, aquí está. Lo puse solamente para ver si me sonaba Spotify. Hoy día sí suena. Así que hoy día tenemos bloque musical. Chao.
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0: Mito, en este momento estás mojado, me dice.

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2: 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La que te hace súper bien. 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
2: Maravilloso, maravilloso. Nos salió de corrido. Hay que grabar esa parte de Bartolo. 1:55 PM. Oye, gracias a todos los que me dieron un datito para poder ver el tema, pero claro, en esta última lluvia no he tenido problemas de la filtración. Así que por ende, no hay que hacer nada. Mito dice, te voy a mirar el hoyo. No, es que no hay ningún hoyo, amigo, que mirar, porque no tenemos la claridad de dónde proviene todo lo que es la filtración, ¿me entiende usted? Claro.
3: Oye, Mito, ¿qué dijo la señora? ¿Que el vecino te filtraba a ti?
2: No. Dijo que la filtración podía ser del vecino. No, que el vecino me, no engañe nada. ¿Aló?
4: Sí, esto puede ser, porque después... Buenas tardes, mi querido y estimado Jaime.
2: Aquí hay un maestro.
4: Oiga, maestro, estoy escuchando que usted se está filtrando por abajo,
2: no,
4: maestro.
2: Gracias, sí.
4: ¡Guau! Wow. Pero... Maestro, vaya al urólogo.
2: No, ese tipo de filtración, viejo estúpido. No. Una filtración de lluvia, maestro.
5: Hola, gran Mito, ¿cómo estás tú? Oye, un agrado escucharte, igual que tu colega. Oye, Mito, queremos pedirte un tema con la Yoli, uno del hijo. Puños de diamante.
2: Que no sea mix.
5: Te perderé. Por favor, tú sabes que está en las plataformas, en YouTube, todo eso. Un abrazo grande, te queremos mucho con JCH. Puño de diamante, o te perderé, por fin. Vale, Mito, grande.
2: Y mira, siguió comiendo.
6: Chao, Mito, que estés bien. Almorzando una rica carbonada.
2: Qué rico, tía Yoli. Un abrazo para el maestro Chamorro. Un besito también para la tía Yoli. Que tengan una linda tarde y gracias por estar ahí. Vamos a programar la cancioncita, ¿vale? Pero va a tener que ser a la vuelta de la pausa, porque para que no se nos haga tarde, voy a tener que hoy día irme a la pausa.
7: ¿Cómo crees? Tío Mito, buenas tardes, ¿cómo está? Oiga, hola, yo creo, tío Mito, que las goteras que lo despertaron a usted tienen que haber sido esas que cayeron como a las 11 de la mañana, ¿no?
2: No, ¿qué te pasa? 6:30 yo estaba en pie, amigo. Sí, hoy yo me levanto muy temprano.
4: Ah, maestro, si es filtración de agua, moco y flema, pues, maestro. Moco y flema. Pregúntele
2: a Ya, córtalo.
8: Mito, ¿tenís filtración?
2: Sí.
8: Ese es problema de la próstata.
2: Ya.
8: Sello roto.
2: Ya. Muchas gracias a todos por sus buenos datos y a los estúpidos también. Se les agradece la preocupación para con mi persona. 1:57 PM. Nos vamos a una breve pausa comercial y ya volvemos rápidamente al que tire para adelante de día martes. Hoy día tenemos un versus musical bueno. El que íbamos a hacer ayer, pero no pude porque no tenía Spotify. Ya, lo vamos a hacer hoy día. Versus musical para todos los que en un minuto fuimos adolescentes y nos enamoramos con las músicas de series y juveniles. Así que usted no se cambie de la sintonía. Pausa.
9: Hola,
2: y ya volvemos.
9: Hola, ¿cómo estáis?
2: Hola, Ale.
9: Pucha, qué lata que estoy goteando.
2: No
9: ¿Se ha roto?
2: No. Vamos a la pausa ya volvemos.

0: 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Una de la tarde con 59 minutos.
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2: Beneficiarios del subsidio rural DS10 en Mariquina denuncian 6 años de espera sin recibir sus viviendas. El Serviu calificó la situación como crítica debido a la falta de proyectos técnicos por sanciones a la entidad patrocinante. La empresa portuaria San Antonio canceló la licitación por $1.950 millones para el proyecto Puerto Exterior, EPSA. Redefinirá la estrategia dividiendo las obras preliminares de la construcción del molo de abrigo y convocando a nuevos procesos licitatorios bajo este nuevo esquema. Un terremoto de magnitud 7,1 sacudió Japón, provocando el colapso parcial de un centro comercial donde varias personas quedaron atrapadas. Los equipos de emergencia trabajan en las labores de rescate mientras las autoridades evalúan los daños y las posibles réplicas.
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0: Estamos de regreso, señoras y señores, ladies and gentlemen, damas y caballeros, niñas y niños. Oye, 2 de la tarde con 22 minutos, cabros, en una jornada lluviosa, ya lo hemos comentado. Y te quiero comentar de inmediato que la lluvia va a continuar durante la tarde, ¿ah? Por lo que nos indica acá la Dirección Meteorológica de Chile. Sí, tenemos lluvia durante toda la tarde, pero hasta las 6 más o menos esto se disiparía. ¿Así se dice? No sé. Me dio por decir eso nomás. No sé si está bien dicho. Pero hasta las 6 de la tarde entonces tendríamos lluvia y luego nubosidad, no parcial, de lleno nublado, hasta nublado. Para mañana miércoles también nos indica lluvia acá la Dirección Meteorológica. Sí. Para mañana hay 75% de probabilidad de lluvia, jueves un 70%, pero el fin de semana se va a rajar lloviendo. Fin de semana, viernes, sábado, domingo, 95% y 90% de probabilidad de lluvia para que la próxima semana también tengamos agüita el lunes, martes y miércoles y el jueves salga el sol. Bueno, el sol sale todos los días, pero alumbra a veces. Alumbra poco. Claro. Ahí está entonces. Lo que nos indica acá nuestros aparatos, o sea, nuestros sistemas tan modernos que tenemos en todo lo que es la lluviadera. La
1: lluviadera. ¿Cómo te hace falta la Angelina?
0: ¿Dónde está? ¿Dónde está?
1: No hay como ella.
0: ¿Quién es ella? ¿Quién es ella? Bueno, está lo mismo. 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
0: Bacanísimo, nos vamos a ir a la música y a la vuelta. Martes de pololeo. ¡Uy, cochino! Oye, tenemos una historia hoy día de un hombre que está sufriendo. Sí, así que usted no se cambie porque necesitamos tu opinión. Necesitamos la ayuda tuya para poder sanar un corazón roto. Musiquita y ya volvemos con más. Que tire para adelante. Martes de pololeo se nos viene, no se vaya.

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2: Señoras y señores, damas y caballeros, abuelitas y abuelitos, niñitas y niñitos, gatitos y perritos. Qué buen aburrido. Aquí comienza Martes de Pololeo. Mira, para acá me escriben en el WhatsApp. Hola, Mito. Qué buenos temas. Saludos. Un abrazo, amiguita, para usted. Que tenga una linda tarde. Buenos temas, ¿no? Los medios temazos, oye, ya que estás en esa, ¿por qué no te tiras un aprovecha o un la la la? Saludos, Mito. Buena copita. No, se nos viene su hija, me gusta. ¡Ah! Ahí sí. Bueno, ese tema, ¿sí o no? Su hija me gusta. Esa parte me sirve. Sí, pero es bueno ese tema, ¿no es cierto? Bueno, pongámoslo, Bartolito. Hagamos un old school romanticón. Su hija me gusta. Mi única intención es quererla y amarla. Me da pena. Me da pena eso. Cuando uno está en el colegio, está enamorado de la chiquilla ahí. Y el suegro. Está el viejo desagradable. Qué bueno que terminé. Qué bueno que terminé. Sí. No iba para ninguna parte, ¿sabes? Lo único bueno de esa relación, mi hija. Ah, bueno. No, y después, no, pues después, era primero su hija me gusta y después va a ser abuela. A ver, ¿se acuerdan de ese tema? Va a ser abuela. Usted va a ser abuela. Qué bueno tema, qué buena época. ¡Ya! Fue un momento, un lapsus que tuve. Fue un lapsus que tuve, hombre.
3: Mito, recuerda, te la pueden dedicar a ti también esa.
2: Su hija me gusta. Oh, verdad. Oye, no, pues nada, está tan linda mi hija. De verdad, la veo en foto, la desgracia, está tan guapa. ¿A quién salió? Al padre. Es que es muy guapo él, yo lo conozco. Sí, sí, lo conozco.
3: Lo bueno que se merece a la mamá. La
2: cállate hija. Vos. Mentira, no es. No. Sí, ya, sí, la verdad sí, pero es bonita. Pero es bonita mi hija. Mito, mejor flow natural, me dicen acá. Mira, también es bueno ese tema. Ofelina. Ah, ya te pusiste reggaetonera, ya te quieres perrear. Ya te pusiste sucia. No, pues yo estoy buscando temitas como romanticones. Al Felina, Felina. Ya, ¿podemos ir al... Aló.
4: Ahora, viejo de mierda.
2: Ya, no dije eso. No dije garabato, así que ya. Ya no me tiréis más audio de este viejo ordinario. No dije ni un garabato. Jamás trataría así a un ex suegro. Pero en particular a ese viejo sí. ¿Eh? Sí. Sí, en particular a ese. Sí, no. No como el que tuve después. No, un caballero que todavía le tengo mucho cariño. ¿Por qué estoy hablando de esto en la radio? Ya, vamos al bloque, por favor.
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2: Señoras y señores, martes de pololeo, en donde tenemos la historia de un varón que está sufriendo por amor. A ver, nos contó, o más bien me contó esta historia, un auditor de la radio que nos cuenta lo siguiente. Yo te quiero, de Wisin y Yandel. Me dice, Mito, hace aproximadamente año y medio estoy emparejado, o estaba emparejado, porque metí las patas. Yo le dije, a ver amigo, siéntate, convérsame, cuéntame, ¿qué te sucede? Me dice, Mito, estaba en una relación de un año y medio. Salí con un par de amigos en una noche de juerga, besé a otra chica. Besé a otra chica. Obviamente dijo, estaba bajo los efectos del alcohol. Yo le dije, a ver, no, nada que esa cuestión no justifica nada. Uno curado y sano tiene que serle fiel a la mujer que uno ama. Sí, señor. Nada que hay, es que estaba bajo el efecto del alcohol, de la droga, no sé, y la besé. No, no, no, no, no. No, amigo, usted está empareja. Usted esté curado, esté borracho, esté meado, esté cagado. Usted está emparejado y debe serle fiel y respetar a esa mujer que tanto te ama. Me dijo, sí, sí sé, sí, igual fue un condor la cuestión y esta chiquilla me buscó y me encontró. La cosa es que nos besamos durante la noche, hubo un par de besos y todo el tema, dijo, y cuento corto, al otro día desperté, igual me acordaba un poco de lo que pasó y me dice el Larry, nunca le iba a contar a mi bolola porque obviamente sabía lo que iba a pasar. Ya, le dije yo, y me dijo, pero nada hacía presagiar que en aquel carrete estaba el mejor amigo de mi bolola. Y ahí en ese momento yo le dije, puta, que soy bueno. Pero cómo no te diste cuenta, no me dijo, es que estaba curado. Pero cómo no miraste a tu alrededor, le dije yo, mira, yo estoy, siempre he estado contra la infidelidad. Eso para mí no es el camino, nunca lo va a ser, porque no corresponde, no. No. Pero si te vais a portar mal, pedazo de animal, mínimo observa a tu alrededor, pues Gil. O sea, mira, ella es una luqueada, observa, analiza el territorio, cacha más o menos si hay alguien conocido. Y ahí pórtate mal. Pero estoy en contra de eso. Sí, estoy en contra de todo el tema. Me dijo, sí, cometí el error. Bla, bla. Cuento corto, el mejor amigo de su polola, obviamente como mejor amigo, le contó a su amiga y le dijo, ¿sabéis qué? Vi al este. Meta traque con una amiga. Qué manera, nunca en clave. Los veía dándose un beso y me llegaba a dar asco. Le decía. No, si igual le puso harto el otro loco. Digo, bueno, mi polola se enteró. Su mejor amigo le contó que me vio besando a otra chica. Y conversé con ella. ¿Qué creen ustedes que hizo la chica? ¿Qué creen ustedes lo que la polola le dijo a este varón? ¿Qué creen ustedes? Lo mandó a la cresta, ¿no? ¿Qué más vaya a hacer si tu mejor amigo más encima lo ve y capaz que hasta foto haya tenido? Porque uno nunca sabe, ¿viste? Que ahora con este mundo de la tecnología, si hay que tener un cuidado. No, pues para la gente que se porta mal.
4: Pero cómo tan giro, siempre hay cámaras que te están grabando.
2: Claro.
4: Después te callan.
2: Estúpido. Ojo, no estamos comentando esto porque está bien lo que hizo. No. No se debe hacer.
5: Don Mitito. Buenas tardes, primero que
2: ¿cómo
5: todo?
2: Te gozo,
5: un análisis con respecto al mejor amigo de la polola del mono nuestro.
2: Sí.
5: Una de dos. ¿Le tiene ganas a la polola o el compadre es gay? Y le tiene ganas al compadre.
2: Ya, pero no. No necesariamente. Mira, yo si tuviera una mejor amiga, porque yo no tengo mejor amiga, está prohibido. Pero si yo tuviera una mejor amiga y veo que su bololo se la está, le está pegando en el, yo le digo, no, ni un miedo, si es mi mejor amiga, pues mi hermana, mi pana de pollo. Sí, pero no por eso es porque le tenga ganas a mi mejor amiga. Jamás le he tenido ganas a una amiga. No te equivoques, Después se han convertido en amigas. Pero antes jamás le he tenido ganas a una amiga.
6: Bueno, lo mandó a la chucha.
2: No lo mandó, sí, lo mandó a la chucha. Efectivamente lo mandó a la chucha.
7: ¿Pero estás seguro que la vez que besó era chica? ¿O igual era grande?
2: No, era una muchacha, amigo. Era una muchacha. Sí, era una muchacha. Bueno, pero
8: consejo para amigo, eso no se hace.
2: No, eso no se hace.
8: No se hace.
2: Muy bien, Leito.
8: Usted ya lo patearon, ahora eso. Lo que tiene que hacer es buscar varios amigos para ir a pegarle al otro compadre.
2: No. ¿Cómo le va a andar? A ver, aquí hay dos caminos que nunca se deben tomar. Primero, el camino de la infidelidad. Jamás se debe tomar ese camino. Uno debe respetar con la persona que está. Si el amor muere en algún punto, se termina la relación, pero jamás ser infiel, porque jamás debes hacer lo que no te gustaría que te haga. Punto uno. Y lo digo muy sólidamente. Y punto dos, tampoco jamás tomar el camino de la violencia ni andar sacándole la cresta al buen sapo. Jamás. ¿Por qué? Porque hay que ponernos en el lugar de él, pues su mejor amiga también la va a cuidar. No va a querer que se anden riendo de ella o de él también. También puede ser que sean, no sé, pues el mejor amigo. Así que no, nada de violencia ni de infidelidad. Bueno, cuento corto. Él me dice, Mito, es que sabéis que yo de verdad que... Ya, sí, nos dimos un par de besos con esa cabra, sí. Pero igual influye el alcohol. Igual influye el reggaetón. Igual influye las luces oscuritas. Yo le dije, ¿cómo luces oscuras, güey? No, me dijo que no había muchas luces, entonces estaban apagadas las luces. Porque yo, no, luces... ¿Cómo luces oscuras, imbécil? Dijo, pero influye todo el ambiente de discoteca, ¿no es cierto? Alcohol y perreo intenso y hasta abajo, allá le gusta la gasolina. Me dijo, influye todo eso y yo caí, pues, si es verdad, yo caí. Pero ¿sabes lo que pasa? Y lo que más me duele, me dijo, y esta parte a mí me... La verdad es que esta parte a mí me tocó lo... Y me emociona, güey. Él me dijo, es que ¿sabes lo que pasa? Que yo reconozco mi error. Pero yo la amo con todo mi corazón. ¡Ay, le dije que eres lindo! Me dijo, es que yo la amo, Mito. Yo la amo como... Como el mar ama al sol. Mira, weá. No tiene ni un sentido. Nada. Me dijo, yo la amo como... Como Romeo amo a Julieta. Yo le amo como... Como la chilindrina amaba al Chavo del Ocho. Yo le amo, me dijo. Yo la amo, es que me emociono. Yo la amo como el mito al queque. Ya, no es así, ¿quién me puso eso aquí? Yo le dije, ya, pero entonces, si la amáis tanto, ¿por qué te la cagaste? Claro, no, yo soy directo para decir las cosas, yo soy bastante directo. Me dijo, Mito, si fue un error de la noche, estoy muy arrepentido y quiero volver con ella, pero no sé cómo hacerlo. Y he ahí la pregunta. Este muchacho necesita consejos de cómo volver primero a reconquistar a su novia y cómo ganarse la confianza de esa mujer nuevamente. Sus consejos, por favor, con altura de mira, sin palabras feas, a nuestro número de WhatsApp.
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4: Tío Mito, le hicieron lo mismo que le hicieron a usted. Lo mandaron a lavar.
2: ¿Qué tengo que ver yo? ¿Qué tengo que ver yo con esta cosa?
6: A ver, okay. ¿Aló? Igual es difícil, sí. Yo en el caso de ellos no he dicho nada. ¿Ya? ¿Sabe que nosotros tenemos unos amigos? ¿Ya? Que son matrimonio y resulta que él le pone los cuernos a la señora. Y yo, nosotros sabemos todo, pero nosotros no queremos decir nada porque al fin y al cabo... Si uno dice algo, ellos pueden, claro, van a pelear un rato nomás y después... Claro.
2: Ustedes van a quedar mal.
6: ¿Cuál es la buena?
2: Ustedes van a quedar mal.
6: Y después ya nosotros ya no vamos a ser amigos de ellos.
2: Claro.
6: Entonces, igual es harto difícil. Y que esta persona, ¿para qué le digo? Anda con uno y otra. Así que es difícil, mejor no decir nada. Que, bueno, se tendrá que darse cuenta solita nomás, nada más que eso.
2: ¿Y si
6: es
2: difícil, mejor ¿y si
6: no
2: nunca,
6: meterse en nada.
2: Oiga, tía, ¿y si ella, su amiga, nunca se da cuenta que su amigo se la gorrea? Pregunta. Mira, y esto no quiero incitarla yo a que usted cometa el error. Pero a usted le gustaría que, si fuera al revés, a usted la mantuvieran ahí piolita nomás y que su esposo se la siguiera gorreando y después usted enterarse de que sus amigos sabían, pero no le quisieron decir. Cuático, es cuático. No, si una decisión cuática igual.
6: Oye, Mijito, no es defender aquí al amigo, pero igual, yo lo entiendo.
2: ¿Por qué?
6: ¿A quién no le ha pasado en un carrete, todo ahí, medio entonado, felicote, se da un beso con alguien? Y a veces ni le gusta. A mí me ha pasado. Yo, bueno, antes, pues, cuando yo era joven, iba a carretear y antes. Yo me di besos con más de alguno que...
2: ¡Ay, pecadora sucia! Bueno, escuchamos, pero no juzgamos.
6: Aquí el tema es que él tenía que haberle dicho a ella, porque siempre la verdad ante todo. Sí. Es mejor una verdad que duela o una mentira que engañe.
2: Mira qué bonito lo que dijo al final.
9: Que destruye.
2: Eso, una mentira que destruye. Qué bonito. Ya, pero yo nunca he besado a alguien que no me haya gustado en un carrete. Porque si no me gusta, ¿por qué tengo que mis labios tan virginales tocarse? No. Una vez estuve a punto, pero estaba casi... Fue horrible, ¿sabes? Fue horrible. Me rescataron mis amigos. La única cuestión que han servido esos desgraciados. Me rescataron.
10: La ama como el perro a su árbol, como el capitán a su barco.
2: Eso, así la ama, así la ama.
5: Oiga, don Mitito, eso de que él la ama tanto, así claro, como la gallina es un huevo.
2: Sí, eso, pues nada, así. Nadie.
5: Porque él mismo dice que las luces, claro, que el copete, que el reggaetón, yeah, que la luz oscura, que existe la luz oscura.
2: ¿Existe?
5: ¿Usted vio esa película 60 minutos? No. Que ahí salía que los compadres marcaban los autos y prendían una luz oscura y se veía. Eso, es un dato más cierto igual. Así que no, compadre, él sabía que iba a ir para allá y estaba la tentación y él se dejó llevar por la, sí, tentación. O sea, no amaba tanto a esta mujer como el paraguas a la lluvia.
2: Yo por eso evito de ir a discotec solo, porque yo sé el riesgo que uno corre. Si es un riesgo, porque el ambiente te lleva a veces a hacer cosas que tú, tu ser y tu interior no lo permiten. Ay, Dios mío. ¡Aló!
11: Mito, yo le haría la misma que hizo el hombre. Yo voy, lo engaño, me besuqueo, bien besuquea con el otro y después pido perdón y listo.
2: Y la risa de malvada. La risa de malvada al final la escucharon. Tírate la pura risa, Bartolo.
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2: Mala. Mala mujer.
12: Tío Mito, hay que abrirle los ojos, mandarle un WhatsApp de otro teléfono. Si siempre están regalando los chips ahí en Claro, en WOM. Se cae en el chip nomás, se manda un WhatsApp de información y chao. A nadie le gusta que a uno le hagan eso.
2: Ah, con respecto a lo que dijo la amiga hace un rato, que ellos sabían que se la estaban gorreando, pero no querían decirlo porque después, claro, se arreglan y no son más amigos. Está bien eso que dice el tío, ¿eh? Compré un chip de un número X, pa, y le mandé el mensaje, amiga, te están cagándote. Corta, aquí, pa, tengo la prueba, hermano.
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2: Acá necesitamos un consejo. El varón, acá el hombre, quiere recuperar el amor de su mujer. Él le falló, le fue infiel. Ella lo mandó a la cresta. Y él quiere volver con ella porque me dice, realmente la amo. ¿Cómo puedo reconquistarla? ¿De qué manera me puedo volver a ganar su confianza? Sus consejos para este pobre hombre llamado Keke. No, mentira. Es mentira, es para darle un nombre nomás, pero no es Keke. Su mejor consejo a nuestro WhatsApp.
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0: Oye, pero le engañó con chiquichiqui o puros besitos.
1: No, puros besitos, me dijo él. Sí, fueron puros besitos, dijo, en el antro. Ah, cachate. En el local y en la discoteca.
2: Que Pito es un tema de borrachos. De hecho, hay una canción
1: ¿ya?
2: de hace poco que salió que dice algo de dos copas y te ves más bonita. Algo así, no, porque uno así como alcoholizado, como que...
1: Yo tomaría más copas, ¿eh?
2: No, estas cosas claras sí. como son, pues a veces la cagas.
1: Más copita, una. Cinco o seis combinados. ¡Oh, te paso! Dos de la tarde con 52 minutos. Farruko. Y el cieguito, no me acuerdo cómo se llama. Su hija me gusta.
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0: bonita canción. Su hija me gusta. Sí, su hija me gusta. Me gusta mucho.
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0: ¡Ay, qué bonito! Estamos en el martes de pololeo. Martes de pololeo en el que tire para adelante, cabrón. Nos tenemos que ir a la pausa comercial. Qué buena canción te pusiste, dice, buen recuerdo. Tremendo recuerdo a mí, de verdad, cuando me gustaba la mamá de mi hija. Me escuchaste, yo decía, se lo iba a cantar nomás. Al caballero. Se lo iba a cantar, no me importa, se lo iba a cantar. Oye, tenemos muchos consejos de la gente.
2: Oye, Mito, déjate de gritar, si mi papá no te va a escuchar, está en el cielo.
0: Ya, vamos. Vamos a ir a la pausa comercial. Pero a la vuelta vamos a escuchar cada uno de sus consejos, porque hay muy buenos consejos acá en el WhatsApp. Así que vamos a la pausa y ya volvemos con más que tire para adelante en este martes de pololeo.
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0: cuestionó la intervención de las ONG Fundación Libera y Ecoceanos ante la oficina del representante comercial de Estados Unidos, calificando de error sus denuncias de trabajo forzoso en la salmonicultura y la agricultura chilena. La controversia, tras imponerse un arancel del 12,5%, reabrió el debate sobre el financiamiento de estas organizaciones. Una vecina de Pichilemu presentó una demanda civil contra el cuerpo de bomberos tras el incendio que destruyó su vivienda en El Pangal. La acción judicial acusa una presunta falta de servicio y solicita una indemnización de 300 millones de pesos. El ministro de Vivienda aceptó la renuncia de Patricio Ponce como seremi del Mimbú en el Maule. Corresponde a la segunda salida regional en un día, sumando 28 seremis dimitidos en 4 meses. María José Díaz asumirá de forma subrogante.
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1: Vamos, préndete.
2: Ya, estamos de regreso, 3 de la tarde con 20. Se escuchó cuando dice... Creo que se escuchó, perdona, pido perdón a toda la audiencia, a los más de 5 millones de chilenos que escuchan la nueva. Perdón, pero también soy ser humano, también, y también hago... Oye, estamos de regreso y a esta hora te quiero contar que el Radio Show de la Tarde es una presentación de... 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
2: Maravilloso. Oye, vamos, ¿estamos? Ok, párame la música. Gracias por parar la música. Porque estamos en el martes de pololeo, señoras y señores. No, pero esa no me gusta, la otra, la del Titanic. La del Titanic. A ver, la historia de hoy es de un hombre que llevaba una relación, un pololeo de un año y medio. Él, en una noche de jangueo, de perreo intenso, de perreo hasta al menos 5, de esos perreos que yo creo que nunca más voy a volver a perrear así. Él, en una noche de carrete, le puso el gorro, solo besitos, a eso me lo confirmó él. Solo besitos, pero hartos besitos. Con una chiquilla de ahí del sector, digamos. La polola se enteró porque en ese carrete andaba el mejor amigo de la polola. El mejor amigo le contó a la polola, ¿sabéis que este desgraciado te puso el gorro? Y ella lo mandó a la AL. Hoy él está muy arrepentido, me dijo Mito. El ambiente de una fiesta, el copete, las luces, todo hicieron para que yo metiera las patas. Pero estoy muy arrepentido porque yo la amo y la amo de verdad. ¿Cómo puedo hacer para recuperar su amor? ¿Cómo puedo hacer para recuperar su confianza? Eso está pidiendo él. Un consejo para poder lograrlo. Consejo que usted le dará a nuestro número de WhatsApp.
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2: Mira, tenemos WhatsApp acá. Tenemos harto mensajito. Para, espero que todos sean para ayudar al pobre imbécil. Dice, a ver, aló.
3: Yo fuera esa mina, compadre, de este viejo, no lo perdonaría.
2: Ya, pero no. Pero si no está pidiendo.
3: Si anda escuchando,
2: está pidiendo esos consejos.
3: O se cree el chino.
2: No, pero tío. Oiga. Oye, pero nuestro amigo nos está pidiendo que lo sigamos destrozando. Está pidiendo consejos para recuperar el amor de esa mujer que se le fue por pelotudo.
4: Claro. Como dijo un amigo japonés, ¿los besitos fueron a la luz o fueron en los culos?
2: A ver, por lo que él nos comenta, al parecer estaba bastante culo, así que los besitos fueron en los culos. ¿En el culo? En los culos, iba a decir, en los culos.
5: Tío Mito, hay una curación que dice curado no vale.
2: Curado no vale, ya, curado no vale. Ya, pero no le podéis decir eso para recuperar su confianza, mi amor, si curado no vale. Se enojan más, creo. Sí.
6: Buenas tardes, Mito.
2: Muy buenas tardes,
6: yo
2: amigo.
6: Yo creo que si el del Condoro fue él, tiene que asumir consecuencias nomás. Yo creo que para volver a recuperar esa relación o tratar de intentar algo de nuevo, debe nacer de la niña, no de él. Que si ya se mandó el condoro, hay que. Cada acción tiene una consecuencia. Lamentablemente, va a tener que. Si la niña no quiere hacer algo.
2: No quiere nada, bro.
6: Va a tener que vivir con la consecuencia, ¿no?
2: ¿Sabes qué? Ahí igual bien la niña, porque no quiere nada. O sea, le fallaste, ok. Chao, nunca más con vos. Está bien, creo que así uno debiese ser en la vida en general, con todas las cosas, como bien ser decidido. Pero nuestro amigo está sufriendo. Dice que la ama. Y que no la quiere perder. Pero por la verde.
7: Es muy esa canción, su hija, me gusta. Lo que pasa es que le sacrea cuando se la cantáis a cuatro suegros distintos.
2: Ya, cállate. Mito, ¿puedes poner la canción Adiós de Don Omar, porfa? Ese también es bueno. Adiós de Don Omar.
8: Ya, pero nos estamos desviando del tema. La pregunta era, cómo él puede lograr nuevamente conquistar a su polola.
2: Sí, entonces, sí, sí.
8: Mi consejo es que siga los consejos del mito y vaya a la confitería Sammy a comprar completo, como lo hice yo hoy día, y no hay.
2: No hay, ¿viste? Entonces, te estoy diciendo que llegan el jueves. Te estoy diciendo que llegan el jueves, pues. Ya, eso de...
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9: Si lo tuyo es el deporte, como...
10: Oye, viejo chico, ¿no tuviste una carraspera? ¿Tuviste un pollo cruzado?
2: No, no era un pollo, era... Es que... No, es que a ver, yo les cuento. Acá en la pausa yo no hablo con nadie porque estoy más solo que curado cagado. Entonces, ¿qué pasa? Donde no hablo con nadie en la pausa se me aprieta la garganta y después me cuesta sacar la voz. ¿Cachai? Después del resfriado quedé así, entonces... Yo creo que todavía tengo síntomas de la enfermedad que tuve. Saludos al tío CIM que está conectado. Deportes CIM, buena, Carlito. Están buenos los videos, Carlito. Están buenos. ¿Sabes qué? Yo que usted cierra la tienda y empieza a hacer algo relacionado con los videos. Sí. Hasta bailando, dale el cochino.
11: Oye, Mito, qué sapo el amigo, terrible, sapo.
2: Sí, eso sí.
11: ¿Te acordás cuando me funaron a mí, no?
12: Buena, Mito.
2: Buena, copita.
12: Oye, Mito, ese amigo de la polola estaba aquí. Claro que ha estado siempre enamorado de la amiga ahí,
2: ya,
12: pero eso se juega de todo y al tiro, po. Uy, si fueron puros besitos... O sea, que lance de la primera piedra es que no ha pecado.
2: Eso sí. O sea, yo no. O sea, da lo mismo. Vamos, seguimos con WhatsApp.
13: Mito, ¿sabes lo que puede hacer él? Que entregue todo.
2: Que entregue todo.
13: Y si todo lo entregó, que invente el moro.
2: ¿Qué? ¿Qué? A ver, espérate, no le escucho. Espérate, repíteme. ¿Qué debe hacer él para ganar el amor nuevamente de la muchacha?
13: Mito, ¿sabes lo que puede hacer él? Que entregue todo. Y si todo lo entregó, que invente el moro.
2: Que invente el modo. Esa es una canción, Caterine. Esa es una canción. Que entregue todo. Y si todo lo entregó, que invente el modo. Sí, esa es una canción. Estoy seguro. Hola, Mito. Por Giles, como ese socio y el chino, quedamos mal todos los demás fieles. Y aparte, jefe, el amigo lo sapió para comerse a su polola. ¿Ya? Son comentarios de la gente que nos llegan. Niégalo, Mito. O sea, no. Dice, niégalo, que lo niegue. Total, dices que no eras tú. No, es que el amigo acá, a ver, el mejor amigo le dijo a la polola y él, la polola lo encaró y él efectivamente reconoció que sí era él. ¿Sabes qué? En ese lado yo encuentro que es bastante valiente el hombre, ¿eh? Porque lo encararon y uno, ¿qué hubiese dicho uno? Bartolo, tú que me conocí. A mí me dicen, oye, te vieron ahí con una mina en la discoteca. ¿Qué hubiese dicho yo? Ese no era yo. Yo esa noche no estaba en la discoteca, yo esa noche estaba en la iglesia. Teníamos vigiles. Corta nomás.
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2: En cambio, el hombre bastante valiente y dijo, se puso la otra mejilla, dijo, sí, era yo, cometí el error, te pido perdón, pero no lo perdonaron.
14: No, pues tío Mito, ya jodió ya, las mujeres nunca perdonan. Pueden olvidar un poco, pero nunca perdonan, así que jodió no.
2: Gracias por el consejo, ¿eh? Recordemos que el amigo está pidiendo consejos para poder volver a conquistar a su pareja o a su expareja, volver a ganarse su amor y además su confianza. ¿Cómo puede hacer él para recuperar eso?
15: Si el viejito juega en los culos, pues beso negro.
2: Ya.
16: Oiga, tío Mito, ¿quién barra se mandó el queque otra vez?
2: No fue el queque.
17: Oye, Mito, ¿y solo se te aprieta la garganta?
2: ¿Qué te importa vos? Pero es que ¿por qué se meten conmigo si la historia... No, Mito, el amigo ya jodió, dice. A una mujer cuando se le engaña jamás volverá a confiar. Simplemente que la deje ir. La vida no solamente a las mujeres.
18: Entrega todo se lo di.
2: Inventa el modo. ¿Viste que era una canción, weón? ¿Viste que era una canción? Era la de los Pimpinela. Todo se lo di. Inventa el modo, es posible que no pueda. No, es de los Pimpinela. Ese es de dos mujeres. Pues. De Ana Gabriel con la otra mina. No me acuerdo con quién, da lo mismo. Yo no tengo por qué saber. Hola, maestro. ¿Tiene el caso perdido el hombre? La confianza se perdió y se perdió y ya fue. Anda puro leseando nomás. Amor propio. Si no me quieren, me voy a asumir el error. Y fue nomás. Si la hubiera querido, él no la hubiese engañado. Aparte, que ni lo mojó, dice. Ya, pero tampoco. No seamos tan explícitos.
19: Yo creía que era Freddy el vampiro que estaba ahí.
2: No.
19: Lo que tiene que hacer el amigo, lo mismo que quería hacer tú ayer, Mito.
2: ¿Qué?
19: Irse pasito a pasito a la cresta.
2: Lo vamos a hacer, ¿eh? No, pero yo no dije que me iré a la cresta. Yo dije que voy a desaparecer porque quiero un fin de semana de relajo.
20: ¿Claro? Oye, son bien como el zorro. Mala onda, ¿dónde queda la solidaridad? Sí.
2: Sororidad.
20: Yo encuentro que hay que apoyar al socio. Si todos, sí, como dicen por ahí, todos hemos pecado alguna vez y nadie tiene derecho a tirarle una piedra al amigo.
2: Es verdad. ¿Sabes qué? Yo encuentro muy, muy, muy desgraciados, perdonen la palabra, los que dicen, no, si ya embarró, ya jodió, que ahora se vaya a la cresta, ¿no? Son malos, cabrón, como si ustedes no lo hubiesen hecho nunca. No, ¿yo sabéis qué consejo le voy a dar al amigo? Que se la juegue, pero no siendo invasivo, sino que dándole el espacio a la mujer que quizás debe estar mal, pero él demostrándole de mil maneras que está arrepentido, que quiere estar con ella y que ella puede volver a confiar en él. ¿De qué manera? De todas las maneras posibles. De todas, hermano. Todas las que se te ocurran. Darlo todo. Y si todo se lo da y no pasa nada, que invente el modo.
21: Amigo, dile que me hable. A mí me han perdonado 5 veces ya.
2: ¿Cinco veces?
21: Tengo experiencia.
2: Ahora entiendo todo. Consejo para el amigo entonces, si es necesario cambiarse de ciudad para seguir ese amor y para que te vuelvan a perdonar, cámbiate de ciudad.
22: Oye, Mito, pero ¿te saldrá a cuenta de decir tú que no eras tú? Porque para encontrar uno con el mismo molde tuyo, difícil.
2: Ah, sí, ay, ¿qué te pasa?
23: Que diga que estaba poseído.
2: Poseído, estaba poseído, me raptaron los marcianos. Ana Gabriel y Vicky Carr, ellas cantan esa canción. Todo se lo di, entrega el mono.
24: Oye, y agradece que no te la dije toda porque te quería decir toda, pero me frenaron aquí. Mi Pepito Grillo.
2: Hola, Mito, recién escuchando, no se perdona, aunque una quiera. Mira, no se perdona aunque uno quiera.
25: Le pillaron la frase a la amiga y la estuvo pensando toda la tarde. Sí.
2: En la mafia italiana lo peor es traicionar a la pareja. Eso merece lo peor. Ya, pero estamos en Chile. Ya, para que sean tampoco en la bola máxima.
19: Habla la voz de la experiencia, ¿cierto, Mito?
2: Cállate tú. Cállate tú.
22: Oye, ¿por qué no me da el número de la niña? En una de esas pudiera convencerla yo.
2: Le gustan los hombres, tío.
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2: 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Ya, pero ¿para qué dicen tontera? La dejan ahí, no tanto. Ya, oye, gracias a todos sus consejos. Esperemos que el amigo tome más de un consejo y ojalá le vaya bien. Y si no, frentecita en alto, secarse las lágrimas, hacer de tu corazón un corazón más fuerte y seguir. Y ojo, que esto te sirva de lección, pedazo de animal. Porque cuando uno ama, no falla. Y cuando uno falla, es porque no ama. Así era la verdad. Solo puedo decir, fuiste bueno, me dicen acá. Eso no se hace, ni se perdona. Mito, que intente todo. Y si no, que se quede con la amiga. ¿Cómo? Ah, vamos a la música, mejor será.
22: ¿Cómo era? Si uno no falla es porque ama. Y si uno falla es porque no mama. ¿Cómo?
2: No, pero viste que te poní. Pero viste.
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2: Y esta canción se la vamos a dedicar al amigo. A ver si lo logran perdonar. Señor juez, Jake Kinner Maximan. ¿Qué, weón?
1: Bueno,

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pasó con la canción? Está bueno. ¿Ah? ¿No podemos retomarlo? Por favor, es que está... Me gusta el tema. ¿Lo podemos... ¿Lo tenéis por ahí?

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1: No, no se disfrutó la canción. Ah, ok, hay que ponerla de nuevo. Sí, ya lo arruinaron ya, ni un brillo. Oye, 3 de la tarde con 50 minutos. Nos vamos a la pausa. Pausa y a la vuelta. Oh, ahora sí. A la vuelta. Tenemos un versus musical. Old school. De los que fuimos adolescentes en esa época como del 2000. Por ahí era o no, no me acuerdo. Bueno, no me pesquen. Pero a la vuelta tenemos el manso versus musical, así que usted no se cambie de la sintonía. Pausita, cortita. Mira, así de cortita. Y ya volvemos con más que tire para adelante el radio.

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1: 3 de la tarde con 51 minutos.
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3: La menor presencia de jurel en los supermercados generó revuelo en redes sociales. Según Oceana, el fenómeno de El Niño calienta las aguas, alterando los nutrientes y el hábitat, lo que obliga al pez a migrar. Los pescadores industriales ya advertían en mayo capturas un 28% menores debido a condiciones oceanográficas anómalas. Un estudio de LID reveló que las causas laborales ingresadas a los tribunales en Chile se triplicaron entre 2021 y 2025. El 70% de las demandas se resuelve a favor del trabajador, lideradas por despidos injustificados. El primer juzgado civil de Concepción rechazó la demanda de Siemens Healthineers contra el Servicio de Salud Concepción por 4.300 millones de pesos. La empresa alegaba un incumplimiento por un sistema informático que nunca operó formalmente.
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1: Oye, pero qué romántico. Y me hace falta el calor de tus caricias. Oye, esa canción nos pidieron por interno. Sí, ahí está el temita. Yo creo que la persona que pidió esta canción la va a escuchar en una media hora más porque está online. Entonces la va a escuchar en una media hora. Oye, hace muchos años que no escuchaba esa canción, Bartolín. Temazo de Tony Dice.

0: Y justo yo con mirando hacia afuera, viendo la lluvia y esta canción sonando. Soy un romántico. Soy un pinche romántico, güey. Está lloviendo bastante fuerte hasta ahora en la ciudad de Curicó. Imagínate esta imagen. Yo mirando hacia el cerro, la lluvia cayendo por la ventana, las gotitas corriendo en la ventana y de fondo sonando Al Límite de la Locura. Y me hace falta el calor de tus caricias.
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0: Hermano, estaba que lloraba. Te lo juro.
2: ¿Ah? La manta sale guagua.
0: Sí, es verdad.
2: Ese reggaetón lento.
0: Sí, es verdad.
2: Yo aquí, Mito, cerré los ojos para escuchar la canción.
0: Mira.
2: Y casi choco.
0: No, pues, bueno, pero si vais manejando, no podéis cerrar los ojos. Pues, ¡qué lindo recuerdo!
3: ¿Qué le pasó, Mito, que anda tan romántico?
0: No,
3: hoy
0: me la pidieron.
3: Cuente. No. Si de aquí de la radio no va a salir.
0: No ha pasado nada. Y cuando digo nada, es nada. Pero me la pidió el Elía de Puerto Montt, me pidió esa canción. Me dijo, Mito, pone Al Límite de la Locura. Ay, es que así está él, puede estar al límite de la locura. Y un abrazo para el Elía desde Puerto Montt. Nos pidieron este temita de Tony Dice. ¿Qué tema me gusta de Tony Dice? Prometo olvidarte. Prometo olvidarte. Esa parte no me sé. Sí. Así que igual la podríamos programar. Oye, ¿se han dado cuenta que hoy día hemos estado como old school pero romántico? ¿Cacharon eso, no? Hasta su hija me gusta.
4: Ay, Mito, ¿sabís qué? Me acordé de algo.
0: A ver.
4: Hay un niño que necesita de la oración de todos. Ojalá que los auditores dentro de un segundo así cierren el ojito y pidan por este niñito Jorgito que necesita urgente de una oración para que Dios le dé una oportunidad de vivir. Porque tiene 10 añitos, la está pasando muy mal. Me salió ahí en el Facebook, en Instagram.
0: Pero dale, güey. A ver, espérate.
4: Este bicho que está necesitando una oración para poder salir de su grave enfermedad que tiene. Cariñito, bonito, que tengas una linda tarde, porque ya me voy a mi casa.
0: Mira, estos son los cambios de la radio en el programa. Esto pasa en el programa. La Ale sale con un llamado muy bonito y muy importante. No tengo la información de ese caso, Ale, pero si es así, se le pide a la gente que crea en la gente que cree en Dios, ¿no es cierto? O en lo que crean, la verdad. En pedir por Jorgito, que dice Ale, que es un niño de 10 años que está combatiendo una enfermedad difícil. Y nos sumamos, por supuesto, a aquella petición. Pero después me mata cuando dice, no sé quién es, pero me salió en Facebook. Es como que... Es raro. Pero está bien. O sea, no está mal. Pero como lo dijo, a mí me golpeó. Pensé que conocía el caso. Claro. Oye, y lo otro, aprovechando también esta petición de la Ale, que pidamos por Jorgito, que tiene 10 años y está luchando contra una enfermedad, pedir por ese pequeñito que está luchando también por su vida, que lamentablemente tuvo el accidente de tránsito hace poquitos días atrás, 2 días atrás, en la ruta J60, donde lamentablemente falleció una persona y hay un menor de 7 años, lo acabo de leer también en informaciones acá en redes sociales, es un menor de 7 años que está hospitalizado grave acá en el hospital de Curicó, que resultó gravemente herido y está en riesgo vital en aquel accidente. Así que si usted confía en Dios... O en quien confíe, la verdad. En mi caso confío mucho en Diosito. Sé que él es el que maniobra todo. Así que a pedir por estos niños que están luchando por su vida. Y esperemos que salgan victoriosos. Ya. Después de este minuto de cordura. Sí, porque para que usted vea que yo no solamente soy una cara bonita y un cuerpo imperfecto. Sino que también podemos hablar de manera seria y pedir cosas bonitas. A la vida, a Diosito y a quien sea. Ya. A ver, por acá nos dicen, Mito, ponte una de Flor Álvarez. Ya.
5: Tío, Mito, me puse triste por la canción romántica.
0: Sí, bonito, ¿no?
5: Dije, puta, lo que es el amor. No. Ahora la tía Ale, más triste.
0: Más chiste.
5: Ahora quiero puro llorar.
0: No, pero no llorí. No llorí, pues si la idea es que nos tiremos para allá. Pero es que la gente está pidiendo, yo creo que el día con lluvia hace... A mí, alcalde, casi boto el teléfono. El día con lluvia hace que uno se ponga más como romanticón, ¿no? A mí me pasa que como que con los días de lluvia me pongo Caliente. No, no, no, no. Romántico. Como que la lluvia a mí como que me provoca así cosas como romanticismo, ¿me entiendes tú? Claro. ¿No les pasa a ustedes también? A mí nomás.
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0: Mira, acá me envían la información del vuelvo a la seriedad. Yo sé que debo estar muy mal psicológicamente porque los cambios de emociones que tengo en este programa. A veces estamos muertos de la risa y tocamos un tema sensible ahí y yo estoy ahí en la pera metidita. A ver, volvemos al tema que tocó Lale. Me envía efectivamente una imagen donde dice: nos unimos en oración por nuestro querido estudiante. Esto lo publicó el Colegio Bichuquén. Coque Olivos Echeverría, lo invitamos a todos, dice, a las 18 horas, a hacer una cadena de oración por el pequeñito que está con un problema de salud. Ahí. ¿Viste que podemos hacer muchas cosas a la vez? Son dispersos.
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0: Ya, antes de continuar, porque tenemos bloque musical, un versus musical, pero bacanísimo, tenemos que saludar a esta hora porque este bloque del Que Tire Pa'lante es presentado por Juan Pablo Furniture. 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
0: 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Por acá me dicen, hola Mito, ¿cuál es el nombre del niño que le harán cadena de oración? Ay, lo tenía aquí recién, dame un minuto. Se llama Coque Olivos Echeverría. O quizás conocido como Coque, no sé si se llamará o le dirán así, pero del Colegio Bichuquén. Esperemos que se recupere pronto, al igual que el menor, repito, que tuvo el accidente de tránsito hace un par de días atrás, que también están pidiendo una cadena de oración. ¿Vale?
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0: Mira, menos a ¿qué hora es, Bartolito? ¿Me puede decir? Señorita, señorita, disculpe. ¿Usted me podría decir la hora? No, no suena, señorita.
6: 4 de la tarde con 26 minutos.
0: Coqueta. ¿Es idea mía o la amiga es coqueta para decir la hora? ¿Me puede repetir la hora, por favor?
6: 4 de la tarde con 26 minutos.
0: Será la lluvia que me tira así. Bueno. 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
0: Oye, a ver, por acá nos llega más información, chiquillo. La vamos a leer nomás y total. ¿Quién está apurado? No hay nadie apurado, chiquillo. A ver, dice... ¿Aló?
2: No, oh, tío Mito, era más coqueta la Angelina.
0: La Angelina, sí, la Angelina. ¿Qué será de ella, oye? Era coqueta la Angelina cuando me decía mi cuchurrumí. Oye, Mito, ¿qué pasó con la mijita rica que te ayudaba con el pronóstico del clima? Me dicen acá. No, pues ella se cambió, se fue del país, parece que la deportaron. Sí, salió Cass y la llamó. Hola, Mito. La otra pequeña es Isidora Navarro, dice la pequeña del accidente del domingo y que su joven madre falleció lamentablemente. Una cadena de oración. Ahí está entonces el caso que también leí en redes sociales, que es una cadena de oración por Isidora Navarro, que es la pequeñita que lamentablemente fue víctima también de este accidente de tránsito ocurrido hace como 2 días atrás, ¿o no? 2 o 1 día atrás, acá en la ruta J60, un trágico accidente donde su joven madre falleció producto de este impacto bastante fuerte que hubo ahí en la ruta J60. Así que, si usted puede, usted cree en Diosito, o repito, en lo que crea, pida por Isidorita Navarro, la pequeñita que está gravemente herida después del fatal accidente que costó la vida de su madre. Un abrazo a la familia, los queremos mucho, harto ánimo, harta fuerza. Sabemos que nada va a aliviar el tremendo dolor que están viviendo. Un abrazo para ti. De todo corazón. Sí. No, me parece importante también dar a conocer esto, porque hay mucha gente creyente que nos escucha. Y mucho hereje también. Sí. Pero me quedo con la gente creyente que puede pedir a Diosito o a quien sea por la salud de la pequeña. Me cuesta, a mí me cuesta hablar un poco estos temas, porque yo, claro, como somos más acá, más livianitos, más bueno por huevo, me cuesta, pero sé que es muy importante hablarlo y mucha gente pendiente de lo que está pasando también con la pequeñita. Así que un abrazo, repito, a la familia, mucha fuerza en estos momentos dificilísimos que están viviendo. Ya.
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0: Vamos a tener que ir a comprar pan allá, ¿eh?
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0: Es broma por si acaso. Yo compro pan. No quiero más problemas. Oye, nos vamos con este temita. Prometo olvidarte.
8: Olvidarte.
0: ¡Ay, qué lindo!
8: Que en el fondo no lo quiera.

0: buen programa hoy día. Qué buen programa.
1: Yo no.
0: Tremendo, bro. Mira, no es porque lo haga yo, pero buen programa, buena música, buen locutor.
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0: Ya, quizá en el locutor ahí guateamos un poco, pero bueno, pero por el sueldo que hay tampoco podéis pedir mucho. Claro, es lo que hay nomás. 4:36 PM, ya, oye, ¿cómo avanza esto? Ya, tenemos un, sí, tenemos un versus musical. Ladies and gentlemen, señoras y señores, música Bartolito. No, pero esa no. No, pues la otra, pues no. Sí, pues algo más, más versus musical, pues. Puta la cara. ¡Eso! Ya, cabros, mucha atención porque si usted fue adolescente en la época más o menos del... Del 2000 parece, ¿no? 2000, 2003, 2004, 2005. No me acuerdo, ¿no? Sí, ¿qué año? Te digo al tiro qué año fue. No, no sale el año aquí, pero bueno, da lo mismo. Hoy día tenemos un versus musical de bandas juveniles de nuestro tiempo. O sea que ahora ya están viejos igual que nosotros. Claro. Si usted tiene entre, no sé, 28, 35 años y disfrutaste de estos temas, yo sé que esto es tu momento. Señoras y señores. Qué difícil. Porque el día de hoy tenemos a dos bandas nacionales juveniles en aquellos años para el verso musical, donde usted debe votar, ojalá a viva voz. Sí, decir, mito, opción 1, mito, opción 2. Señoras y señores, opción número 1. En el verso musical de día martes, opción 1, Bacán.

0: Ahí nomás. ¿Ya? Opción 1, bacán. O bacán la banda, o bacán, bacán. Bacán. Sí, bacán. ¿Ya? Y opción número 2, mucha atención, cabros, porque en la opción 2 tenemos a...
1: Tú nunca sabrás.
0: ¡A Mango!

0: Buenísimo. Ya, ahí están las dos opciones. Oye, pero bacán tenía otra canción, Bartolito, más conocida que la que pusiste. Sí, pero no recuerdo los nombres de la... De las canciones de Bacán. Ya, cabros, opción 1, Bacán. Opción 2, Amango. Vote ahora, vote ya. La opción que gane. Vamos a escuchar dos temitas de la opción ganadora. Dos temitas. Por horario no vamos a alcanzar a escuchar tres.
1: Vamos
0: al WhatsApp, vamos al WhatsApp. Espérame. ¡Aló!
2: Hola, Ronald. Oye,
0: las dos. No, es que esa es la cortina que usa el Ronald los sábados. Sí, bueno. Pero no soy el Ronald, soy el mito. Ya, ¿qué opción me dijo?
2: Hola, Ronald. Oye, las dos.
0: Opción 2. Amango, Amango. Déjame anotarlo aquí. Opción 1, opción 2. Ya, primer voto para la opción 2. Vamos con la otra.
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3: Opción 3, cachureo.
0: No, pues son seres juveniles, viejo estúpido. Es que me da lata. Oye, Leonardo Vázquez, que no opine porque él no era joven en esa época, ya era viejo. Igual que el domingo. Ya eran viejos, po. Pero si ya eran viejos, po.
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0: Ay, uno no puede decir la verdad porque al tiro me tratan mal. Sí, pues el domingo con el Leonardo Vázquez. Ya eran viejos cuando esa serie era tendencia. Así que no pueden opinar.
4: Pucha, amito, yo soy más del team Dash y Kang.
0: Dash
4: y Kang.
0: No sé. No.
4: El blog de la peña. Pero igual, voto por Amango.
0: Amango. Oye, pero el blog de la peña. El blog de La Feña nace a raíz del éxito de La Feña en Amango. Claro, fue una... Salió de ahí esa serie. Por acá Marcone me dice Amango. Amango. Ya. Es que encuentro que musicalmente Amango fue mucho más que Bacán. Pero las historias de Bacán, yo las veía todos los sábados. Ay, no sé, 10:20 parece que empezaba Bacán. 11:20... No, me perdía Bacán todos los sábados después en Solo TV. ¿Te acuerdan de Solo TV? Mito, jugamos fuerte, la mejor canción de Bacán, opción 1. Ya. Ahí está, anotadita.
5: Opción 2, tiene
0: un... Opción 2, dice la Ruti. Opción 2, Amango, Amango.
5: Hola, tío Mito. Hola. Opción 1,
0: Bacán.
5: Cariños.
0: Besitos. Bacán.
6: Amango, tío Mito.
0: Amango. Opción 2.
6: La Amelia todavía lo ve.
0: No, pues la Amelia no. Pues, la Amelia no nacía. Yo creo que estaba en su... Ni siquiera.
4: ¿Sabes qué? Yo veía Carita de Chancho.
0: Carita de Chancho.
4: Cuando salía Mortadela, que lo dejaban huérfano. Esa era buena.
0: Era muy buena Carita de Chancho. ¿Vieron Carita de Chancho? En Solo TV. Cuando el Kiwi todavía no agarraba besos a la Pamela Leiva. Menos tiempo. Pero aquí dice tío Mito, yo prefiero una música de Los Pulentos. Pero para apoyarlos, la número 2. Los Pulentos eran buenos, eso sí. Serían infantiles más que juveniles.
7: Somos cabros chicos.
6: Pero tío Mito la bajó en una serie y la ve y le gusta más que hoyo.
0: ¡Mira! Por acá dice la opción. Mamá, weón, es tan imbécil. Rebelde, dice, yo voto por Amango. La gatita. Amango. Rebelde era bueno también. Sí. Pero Rebelde está como a nivel de Kudai, encuentro yo. Tuvimos un desafío así la otra vez, un versus. De Rebelde con Kudai. Sí, porque esto es como Bacán con Amango, eran como series nacionales. Pero para los que... Quizás esto va a ser medio triste decirlo. Para mí, que yo no tenía cable en la casa. No, yo veía TVN, no más televisión y Mega. Los que no pudimos ver series de Disney, por ejemplo, el Hannah Montana, el High School Musical. Nuestras series para de canto era Mango y Viva Campo. Sí, era la de los niños que no teníamos para el Disney. ¿Cómo era? En eso, no era Disney Plus en ese momento, era Disney Channel. Claro. Mito, en realidad yo no veía ninguna de las dos series. Prefería ver la serie Crimen Perfecto. Ahí está todo. Ahora nos calza todo, amiguita, ¿eh?
8: Oye, Mito, ¿te acordáis de la serie Índigo? ¿La vieron alguna vez?
0: Yo la
8: decía también, el mismo loco que era de Bacán.
0: Sí.
8: Y
0: la Cata de Palacio.
8: Podía ver a los fantasmas, sí, y toda la weá.
0: Aparecía buena. La Cata Palacio en Índigo y también vi Índigo. Mira, po. Qué bonitos tiempos.
9: No me gusta Carita de Chancho, tío Mito, porque yo cuando estaba chiquitita la gorrita y me hacía mucho bullying con Carita de Chancho. Puede sonar chistoso.
0: No.
9: Pero ahora yo tengo problemas con el peso por eso.
0: ¿En serio, Claudina?
9: Ah, sí, los pulentos, los tío pulentos. Mito, yo hasta el día de hoy los veo.
0: Mira.
3: Patio Plum, Rusio, Patio Plum. No, Amango.
0: Amango. Amargo, dijo el Amargo. Amargo. Mito, los que no teníamos para el Fox Kids. Sí, pues yo me conformaba con Bacán nomás. Pues. No teníamos para tener cable, Disney Channel, Disney Junior, Disney, todos los canales de. No, ¿de dónde? Bacán nomás, apunta Bacán, aprendí inglés. Claro. ¿Ya estamos? Yo creo que no hay que seguir porque ya está clara la tendencia. Sí. Señoras y señores. Vamos con dos temitas de la banda ganadora. Estoy viejo, tío Mito. Me quedé en música libre. Mira.
6: Yo le voy a pedir Robotech.
0: Robotech.
6: No, Mango, tío Mito.
0: Mango.
6: Yo le voy a pedir Robotech.
0: ¿Estamos listos? Ya, ¿y con qué canciones nos vamos ahí? Sí, es que hay unas canciones muy bonitas. Yo la escuchaba. Enamorado la escuchaba. Sí, bueno. Ya, comencemos con la típica de Amango. Ganamos Amango.
10: Ganamos Amango.
0: 4 de la tarde con 47 minutos. El especial musical de hoy es Amango.

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1: Ay, qué lindo. Es el especial musical de hoy. A Mango. Recoge el carné que se te cayó.
2: Podría

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¿Sabes cuál me gusta? Magdalena. ¿Aleni? Esa. Magdalena no tiene un dueño. Con una tirena. No me acuerdo de la letra de la canción. ¿La tení? ¡Esa! ¡Oh! Me dolió la rodilla.

0: Oye, ¿sabes cuál me gustaba a mí? Esa es el Jason de Villadulce, esa que decía, ¡qué Barça! ¡Qué belleza!
1: Belleza.
0: Me sentía como un toy conociendo una
1: Ese
0: princesa.
1: no es de Amanga.
2: ¿Qué temazo te sacaste, Mito?
1: ¿Sí o
2: Me la
1: no?
2: escuché y me dolieron las rodillas.
1: Sí.
3: Voy a
1: Sí. A mí igual me dolieron las rodillas con estas canciones. Qué bonito.
4: Inolvidable.
1: Ah,

esa parte que dice: solo te pido que guardemos. Oye, y la otra que está le va a gustar mucho a las mujeres. Párame la música, Bartolo. Esta canción le va a gustar mucho a las féminas.

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1: Para todas las princesas. Mito, tócame la puntita de Jugamos Fuerte de Bacán, me dice. Ya, ya la vamos a tocar. Nos vamos.

0: vamos a la Denise Rosen.
1: Cántala con el alma, princesa.
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0: Oye, no tengo Jugamos Fuerte, la que nos pidió la amiga. No me aparece acá. Pero tengo otra de bacán igual. No es lo mismo, pero es igual.

0: No, igual, pero igual está bacán.
1: ¿La tenemos? La tenemos. Mira, no tenemos Jugamos Fuerte, pero tengo esta canción. Que esta es un himno de bacán. Ya nos vamos. Mira, y justo...

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0: de la tarde con 4 minutos.
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2: Un nuevo monitoreo publicado por Senapred durante la mañana de este martes informó que el segundo tren de sistemas frontales ya deja 12 damnificados, 4 lesionados y más de 500 viviendas afectadas en el centro-sur del país. El 13º Juzgado de Garantía de Santiago decidió sobreseer al expresidente de la ANFP, Sergio Jadue, por la prescripción de delitos tributarios y de apropiación en el marco de la indagatoria impulsada por la Fiscalía de Alta Complejidad Oriente. El ministro de Relaciones Exteriores, Francisco Pérez Mackenna, criticó la intervención de organizaciones chilenas ante la Oficina del Representante Comercial de Estados Unidos tras la imposición de un arancel del 12,5% a las exportaciones nacionales.
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0: que acabo de encontrarme aquí al llegar a la radio. Muy lindo, lo estaba disfrutando. ¿Lo vieron? ¿Lo vieron o no? Espero que lo hayan visto. Estaba muy lindo el arco iris. Llegué y me di cuenta que estaba saliendo el sol por acá. Dije, ya, tate, cuando hay lluvia con sol, clima tropical, llega el arco iris. Y entro aquí a los estudios de la radio, abro las cortinas y está ahí el arco iris. Desde el cerro hasta... ¿dónde queda esa? Hasta por allá, por el Liceo de Hombres que tenemos aquí cerquita. Hasta por ahí se veía el arco iris. Estaba muy lindo. De hecho, subí una foto. Subí una foto, estuve contemplándolo todo este rato que estuve aquí, así que espero que lo hayan visto. De esta linda manera comenzamos este super martes, último martes de julio, con 12 grados de temperatura, pero un clima tropical fantástico. O sea, no está frío, que digamos, hay humedad, claro, pero está bonito el día. Espero que hayan tenido una jornada positiva. Le mandamos muchos saludos a los que están en la chambita. Este programa llega para acompañarlos a ustedes en esta casi última patita de la tarde. ¡Ánimo! Mucho amor para los que están en la casita, también para los que necesiten un abracito. Abracémonos, ¿ah? Yo también necesito un abracito el día de hoy, así que los abrazo con todo mi corazón. A los que están de cumpleaños les mandamos saludos espaciales. Si tú estás de cumpleaños el día de hoy o estás de santo, te cuento que puedes ser parte de la radio y pedir dos canciones. Solamente porque estamos celebrándote. Solamente por eso, para celebrarte. Te comunicas con nosotros a este número.
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0: Hoy día el santoral menciona a Celso. No conozco a ni un Celso yo. No, nadie. Un saludo para don Celso, ¿eh? Y la soa Celsa también, porque no hay Celsa, ¿no? 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Mañana miércoles, la hora del sabor de 7 a 8, ya tú sabes.

0: si quieren ver la foto del arco iris, la pueden ver ahí en mi Instagram, arroba en ruta 104.7. Los que nos vayan a seguir, los seguimos de vuelta al tiro, ¿eh? En breve vamos a estar activando la página, pero con todo. O si no, ¿para qué? ¿Para qué? Aquí comienza En Ruta hasta las 7 de la tarde. Martes, se parte, martes, dila, martes.
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3: Te iba a escribir un mensaje que decía I miss you.

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0: la amiga Marjorie se dice, ¿no? Marjorie. Saludos, Marjorie. Ahí nos seguimos en Instagram. Sí. Oye, saludos también para la Amalia, que me está escribiendo ahí a través de el Instagram. Amalia, está muy lindo el arcoíris. Ya se desapareció, sí, po. El adelante. Yo cuando chica una vez quise llegar a la punta del arcoíris, me acuerdo. Sí. Agarré la bici de mi papá y me fui para allá, andaba por Tutuquena. Y no hubo caso, ya iba muy lejos y estaba chica. Dije yo, no, me estoy alejando mucho de la casa. Que a mí me dijeron que en la punta ahí del donde comienza el arcoíris hay una olla con dinero. Sí, con monedas de oro. Yo todavía no sé si eso es cierto, ¿eh? ¿Usted alguna vez ha encontrado la punta del arcoíris o no? Cuénteme su historia. Ah, no, ese era. Oye, ese era Palmito. Yo estaba escuchando al mito en mi casa, yo voté por lo amargo, sí. Y yo soy princesa. Bueno, linda jornada, guapa, me escribe la Adrianita. Saludos, Adrianita. Hace tiempo que no programamos los carnales. Saludos, carita excelente con el arco iris. Besos, besitos y un temazo, por favor. Gracias, uno de los suyos. 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Celso Morales dice... ¿Y quién es Celso Morales? Me suena ese nombre, parece que fue una autoridad aquí en Curicó, no estoy muy segura. Pero yo me acuerdo de que hay una canción de Los Picantes que decía algo del Celso. Yo escuché Los Picantes cuando... Yo no sé por qué cuando chica una vez en la Feria de las Pulgas, hace muchos años, me compré un CD de Los Picantes. Lo escuchaba todo chancho. ¡Qué vergüenza!
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0: 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Catita, recuerda que siempre después de la lluvia sale el sol y un arco iris nos da una señal de esperanza siempre. Saludos, qué bonito. Gracias por ese mensaje. Es cierto, eso es muy cierto. Después de la tormenta siempre sale el sol.
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0: Aquí me está llamando mi niñito que me llama todos los días.
2: Hola, Carlos López.
0: Hola, ¿cómo estáis, Felipe?
2: Bien.
0: Qué
2: bien.
0: Bueno, qué bueno. López. ¿Viste el arco iris?
2: Sí.
0: ¿Qué te pareció?
2: Bueno.
0: Bonito, ¿cierto?
2: Sí, Carlos López. No puedes llamar por el Facebook, no puedes llamar.
0: No, ¿por dónde no puedes llamar? ¿Por el Facebook?
2: Sí.
0: Oye, pero yo no uso Facebook. Ah, te digo al tiro. ¿A quién estáis llamando por el Facebook?
2: No, que no puedo llamar, no sé qué me pasó en el Facebook.
0: Ah, pucha, yo pues no puedo ayudarte porque yo no conozco nada del Facebook, lo cerré hace como 10 años.
2: ¿Catalope?
0: Dígame, mi corazón.
2: ¿Por qué no puedes decir nada en el Facebook?
0: No sé, pero mira, ¿sabes qué te puede ayudar? La IA.
2: ¿Tú sabes? IA?
0: La IA es una cosa que tienen todos los teléfonos. No sé cómo explicártelo. Mira, a ver... O podrías preguntar en YouTube, escribirle, ¿por qué no puedo llamar por el Facebook? Y ahí te va a explicar en un video por qué no puedes llamar por el Facebook. Y tal vez te pueda ayudar eso.
2: Sí. Sí. Cata López, yo estaba de cumpleaños y no fui a la Alameda Sándwich.
0: ¿Fuiste a la Alameda Sándwich o no?
2: No.
0: Ya, eso está pendiente todavía, mi chiquillo. Cuando usted quiera, usted vaya, que yo me hago cargo de eso. Usted pide un sándwich y con una bebida y se lo va a poder comer cuando quiera. ¿Cuándo vas a tener tiempo? ¿En agosto? ¿Para el Día del Niño, por ahí?
2: No, cuando me paguen.
0: Ah, cuando te paguen, ya. Bueno, ahí nos vamos a ir coordinando, pero eso está pendiente todavía. El regalo suyo lo tiene ahí, ¿ya, mi corazón?
2: Ya, Carlos López.
0: Dígame.
2: ¿Es para la municipalidad de Curicó?
0: Yo no, no, voy para allá, yo no. No, yo, pero, ¿qué necesita de la municipalidad usted, señor?
2: Yo estudié ahí.
0: Ah, sí, ¿verdad? Porque tú venías a una clase aquí, a la muni, sí. Bueno, algún día cuando andís por ahí tenéis que venir al edificio La Merced, que está al lado de la muni, cerca. Y en el quinto piso está la radio para que la vengas a conocer. ¿Vale?
2: Ya.
0: Te quiero mucho, Felipito, que tengas una linda tarde. No andes la humedad. ¿Qué?
2: Bienvenida a música de Coque Núñez.
0: Ya, pues, yo te voy a poner un temita del Coque Núñez. Otro sí, el de los besos fue ayer, hoy día otro, ¿ya?
2: Ya.
0: Te quiero mucho, Felipe.
2: Chao.
0: Chao.
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0: ¡Aló!
3: Hola,
0: qué
3: hermosa, preciosa, bella, mi
0: hola,
3: bella, mami. Gatita, gatita en ruta, ¿cómo
0: estás,
3: preciosa?
0: Esperándote.
3: Tanto tiempo, gatita. Oiga, gatita, ¿cómo estamos con su reggaetón de cerro? ¡Hazlo con cerro, gatita!
0: ¿Cuál podría ser el reggaetón de cerro? Esa patrón que está pidiendo lazo, tucutuy, tucutuy, tucutuy, una cosa así. ¿O quiere el polipocket de los R15? ¿Ah? ¿Cuál quiere de reggaetón de campo, mi Bambi? Te quiero mucho, Bambi. Que tenga lindo, lindo término de día martes. Dígame cuál tema y se lo vamos a programar ahora, pegadito del Nico Hernández que tengo por acá.
4: Gatita, si algún día tienes dinero, invítame unos waffles. Por favor, te amo.
0: ¿Eres waffle? Soy mala yo para hacer invitaciones. Me gusta. Yo no soy buena anfitriona. Si te invito a mi casa, lo vamos a pasar increíble. Atiendo muy bien a mis invitados. Pero no sé hacer guapo. No, lo compramos o lo llevamos.
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3: 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El del R15, gatita, por favor.
0: Ya, pues. Vamos con el Nico Hernández y pegadito del Nico, te toco los R15. ¿Pero cuál quieres, Bambi? ¿Quieres el lazo? ¿O quieres el Polly Pocket?
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0: 15 minutos nos separan para las 6 de la tarde. 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

Oye, y antes de irnos a la pausa comercial, que se nos viene aquí encima, vamos con el tema para mi amigo Felipe, que quiere el Coque Núñez. Esta es mi favorita, ¿eh? ¿Cuánto la quiero? 6 minutos para las 6 de la tarde. Luego de esto hacemos pausa y ya volvemos, no te separes.

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1: 5 de la tarde con 57 minutos.
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4: La Corte Suprema ordenó a la ISAPRE Cruz Blanca devolver 550,749 UF a una afiliada por cotizaciones pagadas en exceso al reajustar su plan de salud con una tabla declarada inconstitucional. La ISAPRE incumplió al usar una tabla obsoleta desde 2010. El Juzgado de Garantía de San Antonio acogió a trámite una querella contra los dueños del Centro Terapéutico Renace, principalmente dirigida a los hermanos Vladimir y Andrés Flores Hernández. La acción penal denuncia delitos como abuso sexual, violación y secuestro ejercidos contra pacientes en rehabilitación. El gobierno decretó emergencia agrícola en Atacama, Coquimbo y Valparaíso tras los daños provocados por el sistema frontal. La medida permitirá reasignar fondos presupuestarios y otorgar a los damnificados una prórroga de 90 días en el pago de créditos de INDAP.
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6: Hola, ¿qué tal? Por acá les habla Alonso Villante, tecladista y vocalista del grupo Los Cuatro Haces, de la cumbia de la comuna de Nueva Imperial, y en esta ocasión quiero enviar un muy, pero muy cariñoso saludo para la radio La Nueva FM 104.7 en su aniversario. Muchísimas felicidades. Muchísimas gracias por compartir nuestra música. Les enviamos un muy cariñoso abrazo y esperamos vernos muy pronto. Con mucho cariño se despide Alonso Millán y todo el grupo Los Cuatro Haces de la cumbia. Que estén muy, pero muy bien. Chao, chao.
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0: 69.
1: La bonita la luna, ¿eh? Sí. Me gusta mucho todo lo que tiene que ver con el cielo. Estoy obsesionada con eso. De cabra chica.
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1: Estamos de vuelta, son las 6 de la tarde con 18 minutos. Hoy hay una persona por ahí tomando terremoto. No sé si están escuchando la radio, que se reporten, ¿eh? Les vi recién la historia y sé que son grandes fanáticos de la radio, pero... No sé si están escuchando. ¿Cómo se le ocurre estar tomando terremoto a esta hora? Eso es para las fiestas patrias. No, disfrútelo. Deberían haberse relajado con uno, po. Uno kids. De menor.
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1: Tenemos algunos saludos, los vamos a revisar. Estamos en la ruta hasta las 7 de la tarde acompañándote con la mejor música. Por supuesto, todo el flow que carga esta hermosura de locutora, Catita López.
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1: Hola.
2: Hola, muy buenas tardes.
1: Muy buenas tardes.
2: ¿Cómo está mi Catita Bella? ¿Cómo está mi chica?
1: Bien, mi chico, yo estoy muy bien.
2: Mi Cata Bella aquí, en la casita, escuchándola. Aquí me tengo trabajando, sí. Catita, mañana voy a buscar mi premio. Sí o sí, mañana voy ya. Mire que la persona me tiene trabajando, pues. Y aparte que ella también está trabajando acá, así que... Mañana vamos a buscarlo, porque también la persona la quiere verla.
1: Ya, pues venga nomás, mi chiquillo.
2: Sí, mañana sí falta, vamos.
1: Aquí
2: sí
1: lo
2: sí.
1: Espero.
2: Saludos, mi Cata Bella, con el programa.
1: Parece que ya se lo tomaron, sí. Ah, está ahí su premio, oiga, para que lo guarde, pues, para el año nuevo, para esa fiesta, porque no, o para el 18, porque no va a estar tomando antes, pues. Eso, a ver. Tiene un pellito ahí, oiga, está lindo su...
2: No ve, Catita, que aquí me tienen trabajando como los pobres.
1: Hay que trabajar.
2: Y ahí está la puca, está la negra, y está la nueva integrante de la familia, pues, Catita, la luna, esa blanquita.
1: ¡Qué linda la lunita!
2: La nueva integrante, sí. Llegó otra más a la familia.
1: Es el toro enamorado.
2: Saludos, mi Cata.
1: De la luna. Saludos, mi gordito del flow. Tú sabes que te quiero un montón, ya eres parte de la familia radial que tenemos. Y tenemos una gran familia radial, ¿ah? ¿Eh? Si me pongo a contar, ¿sabía quién he echado de menos? Al Manu. El Manu no se ha hecho presente, ¿ah? ¿Eh? Manu, ¿tú estás bien? Yo creo que esté bien el Manu, ¿ah? ¿Eh?
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1: FM. ¿Alguien ha escuchado al Manu por ahí? ¿Qué me diría? ¿Sabían ustedes que ser influencer ya podría ser una carrera universitaria? ¿Sí? Hoy en día todo está en redes sociales, ¿ah? Emprendedores que todavía no se atreven, atrévanse. Usted se empieza a grabar todos los días, a subir contenido de su emprendimiento, de su local. Le va a ir bien de a poquito. Usted suba en TikTok, suba en Facebook, en Instagram. No sé si han visto ya los chiquillos aquí en Curicó. Han evolucionado bastante con el tema de las redes sociales, así que... Y puede ser perfectamente una carrera. Imagínate que a ese tonto, a ese menso del chino, al que pillaron el refugio, que por lo demás tiene cualquier antecedente, el machucado, lo andan ahora, lo tienen en los emprendimientos haciendo promos. Ese debe estar cobrando como 100 lucas mínimo por ir a un local y hacer como que se va a comer algo. Ese ya es un influencer. Porque la gente se queda a verlo, como es el chino del refugio. Está tirada esa área. Tienen que puro hacerla. Actitud, comprarse un micrófono, una buena cámara y listo. A las redes sociales, a hacer contenido todos los días. Hay muchas ideas en redes sociales, así que tienen que puro darle. Y lo que comenzó como un pasatiempo para muchos ahora también puede convertirse en una profesión universitaria. La Arizona State University presentó una nueva carrera enfocada a la creación de contenido, donde los estudiantes aprenderán estrategias para crear, para crecer en redes sociales, desarrollar una marca personal y crear contenido para distintas plataformas. Es entretenido, además, crear contenido, chiquillos. Este programa combina herramientas de marketing digital, comunicación, producción audiovisual y negocios. Esto con el objetivo de preparar a los futuros creadores para desenvolverse en la economía digital. Oye, lo digital mueve muchísimo. Yo diría que mueve más que la tele hoy en día. Todo lo que es digital completa. La tele no, la tele es que se han portado más o menos. Por eso están medio atrás. Y la radio. La radio también son el segundo... Yo creo que el primero, el primer medio que más vende podría ser la radio también, ¿ah? ¿Eh? Después las redes sociales, sí, la radio.
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1: Esta iniciativa refleja cómo el trabajo de los influencers y los creadores de contenido sigue consolidándose como una industria con cada vez más oportunidades laborales. Así que ya lo saben. A los que todavía la están pensando en su casa, que tienen un emprendimiento, atrévanse. Atrévanse. ¿O le tienen miedo al éxito?
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1: El mismo tío Alameda es un ejemplo de ello. Mira, el tío Alameda estaba piola, no tenía ni Instagram. Y un día le dijimos, tío, hágase un Instagram. Tenga una red social, suba los completos, los sándwiches. Y el tío se empezó a grabar, pues empezó a hacer TikToker, atento, atento. De a poco, y le gustan las cámaras. Y no es, uno, no es llegar y grabar, no te sale al tiro. Uno se equivoca unas 10, 5 veces, empezás a grabar de nuevo, pero te termina saliendo y todo sale espectacular. Lo subes a las redes sociales y llegas a las personas correctas. Así que usted tiene que atreverse nomás y confiar en sus capacidades. Aguanten las redes sociales, son positivas, a veces son negativas, pero son una herramienta a la cual le podemos sacar mucho provecho, así que no lo pienses de más y hazlo. No tenemos ni un programado pendiente, ¿cierto? No, hemos tocado todo lo que me han pedido, así que yo me los voy a sacar ahora.

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Está junto a nosotros en la nueva FM. 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Ahí para que vayan viendo la evolución que él tiene, el Tío Alameda. Mira, ya va en más de 2.000 seguidores, compa, en Instagram. Puro haciendo contenido. A mí me da risa el contenido del Tío Alameda. Vayan a verlo, que hace poquito estuvo con los recolectores de Curicó. Y de seguro van a sacar su TikTok por ahí. Sí. Tiene que haberlo aprovechado, ¿ah? Mañana no se pierda la hora del sabor. Junto al Tío Alameda, el Tío Retro y quien les habla. 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Escátalo.

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1: Que nadie te sea como yo. 24 minutos para las 7 de la tarde, Curiyork, de Curicó para el mundo. Estamos aquí en la nueva FM. Hoy día martes viene luego todo lo que es, todos los martes sucede, el programa Somos Juventud, el programa más joven de esta radio. No se lo pierdan ahí con Martín. Y se me olvidó el nombre de mi otro compañero. No, es que ando con la mente en otro lado. Oye, pero me caen muy bien ellos dos. Son hermositos. Sí. Son muy amables, son simpáticos. Me gustan lo que hablan. Yo lo escucho aquí, les presto atención. Así que no se lo pierdan. Esto es de 7 a 8. Son dos chiquillos que vienen del colegio, del liceo, donde están estudiando, y llegan a la radio a conversar, traen invitados, lo entrevistan, o sea, gente del sector político, todo eso. Así que también pueden ustedes comentar y compartir en el programa. Voy a leer los últimos saludos para ir, si es que sale algún último programado. ¿Sí? Porque ya por la hora ya, nosotros nos tenemos que ir de aquí un cuarto. Aló, buenas tardes. Oh, mami, esto es un arresto. ¿Ah, sí? Eso no decía nada. Nada. Catita, saludos, vamos de camino a Chillán, escuchando la radio, pongo un temita de Don Omar cualquiera. Listo. Se pensó, se dijo, se hizo. Oye, buen viaje a Chillán. Aquí van a Chillán, no te llevan engañado, ¿cierto? No. Vamos a ver, ¿eh? Vamos a programar un tema de Don Omar ahora al cinco.
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1: Hacia abajo soy yo. ¿Cuál puede ser? Me gusta Angelito, pero no, ese no es el mood de ahora, no. Podría ser Salten, ¿qué va pasando mi combo? Ayer la vi por ahí. No sé cuál, ahora estoy indecisa. No me gusta cuando me dicen cualquiera porque yo soy indecisa. Hola, saludos para mi morena Paulita Jiménez, que hoy estamos de aniversario, 2 años de amor, gatita, y vamos a celebrarlo. Póngame una cumbia que se llama Te Amaré de Alegría. Y ese tema, ya lo tocamos. Espero que lo hayan disfrutado, chiquillos, disfruten este día de aniversario. Felices 2 años, que cumplan mucho más, que sea una relación sana. Puedan llevar a cabo los proyectos, si tienen proyectos juntos, y salgan adelante, que todo lo que tengan ahí en mente les salga positivo, amigos, y que viva el amor, que viva el amor. Te amaré, te amaré. Ya te la toqué, sí, ya la toqué.
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1: Te amaré. El señor de la noche, ese vamos a tocar. En mitad hombre, mitad animal.
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1: ¿O cuál? Ella y yo, no, esa no me gusta. Embriágame, tu sensualidad me atrapa y no sé si aguante. No, tampoco.
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1: Ya, salió esa. El señor de la noche. 20 minutos para las 7 de la tarde, estás en ruta.
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0: al Tatita Jaime, no sé si estará escuchando la radio ahora. Pero anda en la mea nave, anda en la tremenda nave. Lo que pasa es que se me va a apagar el teléfono, Tata Jaime. Igual voy a hablar ahora, me quedo como 4%. No traje cargador. Y ningún otro me sirve, no sé por qué. Así que, Tatita Jaime, si está conectado, en una hora más venga por mí, a eso de las 8. Si puede, Tatita Jaime, por favor. Sí, lo que pasa es que, bueno, ahí vamos a hacer lo que está en casa. Casi despidiendo, no ha llegado el plantel todavía. Otra vez si llegan, como una hora antes. No han llegado todavía. Nosotros nos comenzamos a despedir. 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A eso de las 7:50 ya el tío Alameda dice, ya no anda nadie por aquí. ¡Pah! Y cierra las cortinas. 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
0: 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Espero que hayan disfrutado también de mi compañía. Con el corazón muy triste, pero lo tratamos de hacer de la mejor forma, ¿vale? La máxima de hoy fue 14 grados y 8 la mínima. ¿Recuerdan que ayer le dije guarden los lentes? Bueno, igual había que sacarlo en la tarde porque hubo sol. Para mañana 29 de julio, 14 la máxima, la mínima 7 grados. Se espera una jornada con lluvia, pero desde las 2 de la tarde. Entre las 2 y las 5 caería alguna precipitación mañana miércoles. No se pierdan mañana el programa, va a estar buenísimo. Y en la hora del sabor va a estar el tío Alameda con el tío Retro. Así que para que vayan anotando ahí, ¿eh? Los quiero mucho, les mando un abrazo. Sean buenos humanos, disfruten a sus seres queridos. Llamen a su familia, si la tienen. Llamen, dígales que los quieren mucho, cuánto los aman. Y traten de aprovechar, hacer tiempo de calidad. Me refiero a compartir momentos, porque eso es lo más importante, los momentos. No abandonen a los animalitos, cuídenlos. Y si ven a alguien que está haciendo una maldad con un animal, denuncien ya, hagan lo que tienen que hacer, lo correcto, ¿vale? Lávense los dientes también. Ese es el consejo que les puedo dar, ¿ya? Un besito para todos, mañana vuelvo a las 5 de la tarde, si Dios quiere, otra vez aquí en la 104.7. En Instagram, en Ruta 104.7. ¿Me siguen? Los sigo de vuelta. Que estén muy bien, chau.

así se nos va acabando el petróleo por hoy. Gracias por habernos acompañado en Ruta, el programa más prendido para sobrevivir al taco, sin morir en el intento. Aquí termina la ruta. Y no se olviden, el camino se hace más corto con buena compañía de la nueva FM. ¡Hasta la próxima! 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
1: 6:54 PM.
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6: El diputado Agustín Romero prepara un proyecto de ley para tipificar como delito la venta, distribución y facilitación informal de fármacos abortivos como el misotrol. La propuesta busca castigar con cárcel estas conductas fuera de las 3 causales, endureciendo las sanciones por comercio en Internet. El municipio de Castro inició trabajos para reconectar a más de 20 familias aisladas en el sector Carpe Diem, tras el colapso del puente Las Chacras por el temporal. Las faenas contemplan instalar una gran alcantarilla para habilitar el tránsito. El gobierno calificó de poco seria y de carecer de evidencia a la exministra Camila Vallejo, tras calificar la promesa de seguridad del Ejecutivo como una gran estafa. Las autoridades defendieron que las cifras y los datos concretos respaldan los avances del plan actual.
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0: Hola, muy buenas tardes. Estamos de nuevo en un nuevo episodio de Somos Juventud. Y esta vez se preguntarán por qué pusimos Dragon Ball al principio, en la intro. Y bueno, tenemos un invitado especial que es Francisco Soto, que es productor de Kira Producciones, que es una productora que va a traer aquí a la voz de Goku aquí en Latinoamérica, que es Mario Castadeño. Y queremos saber qué es lo que va a ser, cómo va a ser y el origen de la productora. Así que, ¿cómo está, señor Francisco Soto?
1: Muy bien, ¿y usted? Muchas gracias.
0: ¿Y cómo está, Cristian?
2: Yo muy bien.
0: Buena, buena. Ya, empecemos. Bueno, ¿podría contarnos quién es usted, qué hace? Más que nada,
1: sí,
0: por favor.
1: Mira, como tú bien dijiste, mi nombre es Francisco Soto, soy productor de eventos de anime y geek. Dentro de esto de anime y geek existe lo que es como el friquismo, por así decirlo, yeah, que hay la gente que le gusta el anime, el K-pop, los videojuegos, ¿ya? Es bien variado. Nosotros llevamos alrededor de entre 8 años, 8 o 6 años haciendo eventos. Partimos en Santiago, somos originalmente de Santiago, nos vinimos a vivir a Curicó y después llegamos al primer evento que hicimos acá en el Maule, fue en Molina. Entonces ahora hemos hecho en Talca, hemos hecho aquí en Curicó y en diferentes ciudades de la región del Maule.
0: ¿Y siempre ha sido así de puro anime de cultura friki? ¿Nació así?
1: Sí, nació así. Lo que pasa es que siempre nosotros también vendemos de este tipo de productos, entonces siempre se asoció como al...
0: ¿Cómo qué tipo de productos?
1: Vendemos poleras, figuras.
0: Ah, bueno, ¿y esos dónde los venden?
1: En nuestra tienda, en la casa, en nuestro domicilio tenemos una tienda.
0: Ah, ya.
1: Y en la... En Bombero Garrido.
0: ¿Y cuando van a hacer eventos también tienen tiendas tipo,
1: sí,
0: para vender?
1: Sí, mira, el evento consta en general, la mayoría de las veces, con emprendimientos, varios emprendimientos, alrededor de... Esta vez, para Mario Castañeda van a haber alrededor de 50 y Food Truck igual.
0: Ya. ¿Ya?
1: En estos emprendimientos tú puedes encontrar de todo lo que pillas del lado anime. Puedes encontrar cuadros, sí, poleras, todo lo que haya, llaveros, cosas muy friki de repente, cosas que no podía encontrar en otro lugar, las vas a encontrar en el evento.
0: Yeah. Oye, ¿y el nombre de la productora a qué viene?
1: Kira Producciones, sí, es de un anime.
0: ¿De qué
1: de
0: anime?
1: Death Note.
0: ¿De Death,
1: sí,
0: Note?
1: Sí.
0: Ah, sí, lo callo, sí, lo he visto como 3 veces.
1: Sí, lo que pasa es que en el tiempo que lo vimos nos gustó, y nos gustó tanto el anime por lo que mostraba. Sí. Con mi pareja, entonces le decidimos poner Kira Producciones.
0: Igual Kira, o sea, era una matada, pues. Era como
1: no, lo que representaba a Kira,
0: pues. La muerte.
1: Lo que pasa es que estamos entre eso, pues, entre qué es lo correcto y qué no es lo correcto, pues.
0: Ya, buena.
2: Y como mencionó, estas producciones las maneja usted y su pareja, ¿cierto?
1: Sí, somos los dos. Dos hacemos todo el trabajo de la productora.
0: ¿Y acompañados de quién más están para el evento?
1: Ahora para el evento viene ACW Producciones, que es quien maneja como el portafolio de Mario Castañeda aquí en Chile.
0: Ya. Y Mario Castañeda, ¿qué voces más va a hacer? ¿Qué voces hace? ¿Qué va a presentar?
1: Mira, lo mismo que acá tiene en ejemplo, tienes que ha hecho a Jim Carrey, tienes que ha hecho a Hulk, tienes que ha hecho a Goku.
0: Ya. La voz de Goku.
1: La más icónica es la de Goku, la que más le piden.
0: ¿Cómo lo va a presentar? O sea, ¿va a llegar y va a ser la voz de Goku nomás? ¿O va a ser
1: tipo show? Lo que pasa es que Mario Castañeda se sube al escenario y hace un show completo. Va contando anécdotas, hace doblaje, entre medio de eso va contando cosas. Es como un show bien completo de doblaje y también se apoya con la pantalla atrás. Entonces, como tenemos pantalla, van a ir saliendo imágenes y él las va a ir doblando también ahí en vivo y en directo.
2: Bueno, ¿y va a tener un momento así en el que va a firmar camiseta o cosas así?
1: Sí, eso es súper importante porque la experiencia que nosotros ofrecemos del show es gratuita, abierta a todo público, puede ir cualquiera, pero ese tipo de cosas corresponden ya a algo más privado que él los cobra. Yeah. Por supuesto que corresponde a como parte de su trabajo, entonces lo tiene que cobrar.
0: ¿Y la entrada gratuita? ¿Cómo sí. hicieron para financiar el evento?
1: Estos eventos se llaman eventos de autogestión. Entonces, ¿qué es lo que hacemos nosotros? Nos juntamos hartos emprendedores y todos los emprendedores que vamos ponemos el capital, aportamos el capital para poder generar el evento, para que también quede liberado a la comunidad.
0: Ya. ¿Y esos eventos cosplay, por ejemplo, vienen con premios todo eso?
1: Sí, por lo general los concursos de cosplay y las pasarelas de cosplay vienen con premios. Ganan a veces, por ejemplo, en la de niños en esta ocasión vamos a hacer que participen y les vamos igual a otorgar premios a todos, y a los de adultos ya mayores de 16, 18 años van a competir por premios y por dinero.
0: Y también viene K-pop, aparte de Mario Castañeda.
1: Sí.
0: ¿Cómo funciona eso, lo del K-pop?
1: Son grupos de K-pop que vienen a bailar. Público. Claro, y aparte de eso se hace random dance, que el random es tiempo donde se van poniendo hartos temas y la gente va bailando de manera aleatoria, según el tema que sale.
0: Yo no tenía ni idea que aquí en Curicó habían grupos K-pop, pero vienen de...
1: Hay harto.
0: Ah, ¿son de aquí de Curicó?
1: Hay de Curicó, de Talca, de San Fernando, hay de todos lados. Chuta. Sí, está lleno.
0: ¿Y van acompañados de la Corporación de Deportes de Curicó?
1: Sí, la Corporación de Deportes de Curicó está trabajando con nosotros y además de eso, Von Burger, que también es parte de los auspiciadores y parte de las personas que está trabajando con nosotros.
0: ¿Y los otros eventos que han hecho, por ejemplo, a qué vienen? ¿De qué son, aparte de Mario Castañeda?
1: Generalmente es de algo similar, pero sin doblajista. Tienden más a ser de concurso cosplay. Por ejemplo, tiempo atrás trajimos al villano, el villano que se hizo famoso por el Beyblade. ¿No?
0: Ah, yo pensé
1: el
0: que estaba
1: hablando de Beyblade.
0: ¿De Beyblade, por eso?
1: Es un muchacho que se hizo famoso por redes sociales y lo trajimos nosotros acá a compartir ese evento también.
0: ¿Y eso dónde lo hicieron?
1: Bien lleno, en el Mall Valle.
0: Ah, bueno.
2: Y aquí en el... En esta foto que nos trajo salen autos Itacha. ¿Qué es eso?
1: Los Itacha son los autos que están como modificados, caracterizados en la cultura como japonesa. Por ejemplo, estamos viendo para que venga un auto que está caracterizado con Dragon Ball y otro que viene con Hatsune Miku, que es otro personaje de...
0: Yeah. ¿Y va a haber zona gourmet aparte?
1: Sí, el patio de food truck.
0: ¿Y eso no es gratis? No viene a comer. Eso no es gratis.
1: O sea, la gente, claro, la gente que va a comer.
0: Yo pensé que iban a regalar comida, po.
1: No, ojalá.
0: ¿Y cómo se organizan ahí con Von Burger?
1: Bueno, Von Burger en este caso va a recibir a la gente que compra el Meet and Greet, que es el privado de Mario Castañeda, donde hay solo 30 personas compartiendo con él. Y ahí le hacen preguntas, ahí le piden el autógrafo o una foto.
2: ¿Y este sabe qué valor va a tener?
1: El Meet and Greet de... ¿Sí? Mira, lo puedes revisar. Todos los valores los pueden revisar en eventosrayo.cl. Yeah. Ahí aparecen todos los valores de cuánto vale una firma, cuánto vale una foto, cuánto vale un video, cuánto vale una foto grupal. Son hartas experiencias, entonces todas tienen diferente valor.
0: Yeah. Sí, aparte van a tener figuras de Dragon Ball tamaño real, pues, pero aparte de Dragon Ball van a tener otras figuras, porque Mario Castañeda hace de otro doblaje aparte.
1: Generalmente la que más solicitan son como las de Dragon Ball, porque es como lo más cercano para Mario Castañeda. Sí. El que ya sabe de doblaje o el que conoce los personajes que hace, a veces pregunta, pero es menor el público. Entonces claro, no estamos destacando más en Dragon Ball, porque sabemos que en Curicó les gusta harto Dragon Ball.
0: ¿Y esto cómo se expone, por ejemplo?
1: ¿Las figuras?
0: Sí, las figuras, ¿cómo las exponen?
1: Se dejan en
0: al público,
1: porque son 3D.
0: ¿El público las puede tocar?
1: Te puedes sacar fotos con ellas.
0: Ah, bueno, buenísimo. Oiga, y el tema de los concursos, ¿qué concursos se van a hacer?
1: Nosotros dentro del evento hacemos algo que se llama concursos flash, que la gente puede o responder preguntas, o la mesa pide, o quién hace el mejor jamejameja, o hay varias dinámicas que según el momento, según cómo esté la gente también de colaborativa, se van haciendo.
2: Vale. ¿Y desde cuándo nace esta cultura de los K-pop y Dragon Ball?
1: Acá en la región.
2: Sí.
1: Yo diría que lleva hartos años, porque yo pienso más de 20 años ya debe llevar instaurada acá, al menos en la región. Y en Santiago puede que un poco más, 30, 40 años, que ya había gente que ya iba conociendo un poco el tema del anime. Lo que pasa es que hay animes más antiguos, que la mayoría los conoce como caricaturas, pero eran animes.
0: Claro. ¿Sailor Moon?
1: Sí, pero Sailor Moon es como del tiempo de Dragon Ball igual, pero hay más antiguos todavía.
0: ¿Cómo cuál?
2: Como los caballeros del Zodíaco.
0: Manuel, ¿qué monito pedí usted?
3: Yo me pedí a los Supersónicos.
0: Ah, buena. Oiga, ¿y usted?
1: No es anime, pero sí ¿y usted es una caricatura?
0: ¿Y cómo, usted siempre le gustó el anime?
1: No era tan fanático antes. Yo diría que al pasar del tiempo me fui haciendo un poco más fan del anime.
0: ¿Y antes de la productora qué hacía?
1: Yo trabajo en otro tipo de... algo, no muy seguido. No muy parecido. En rehabilitación de adicciones.
0: ¿Cómo es? Rehabilitación de adicciones.
1: Rehabilito a las personas que tienen problemas con consumo de sustancias, alcohol y drogas.
0: Oiga, ¿y nos podría comentar de cómo se va a hacer el evento? ¿Dónde es? Para que la gente lo escuche.
1: Sí, mira, el evento es el domingo 09 de agosto, para celebrar el Día del Niño. Para todos los que somos con alma de niño, que quizás a lo mejor ya no estamos tan chiquititos. Es en la explanada del Estadio La Granja. Ya, eso se llega por Puerto Cisne, en la entrada de la explanada. Y ese de las 12 a las 18, 18.30 que termina más o menos.
0: Bueno, y con la productora que trae a Mario Castañeda, ¿están bien conectados? ¿Cómo lograron contactarse con ellos?
1: Con
0: la productora esta, la ACW.
1: Ya, lo conozco desde Santiago a Juan Pablo, que es el organizador de...
0: Oiga, ¿y de en qué país se da esta cultura del anime y toda esta cuestión, aparte de Japón?
1: En todos lados. Sí, yo diría que hemos visto en todos lados. Obviamente no van a ser los mismos doblajistas, porque esto es para Latinoamérica, porque él es mexicano. Entonces los que doblan en otro idioma son de otros países, originalmente.
2: Y su corporación, por así decirle, ¿ha traído a otros dobladores acá a Curicó?
1: No,
2: ¿o esta es la primera vez?
1: ¿Sabes por qué? Va a ser la primera vez y trajimos como al mayor exponente del doblaje.
0: ¿Pero antes de eso qué traían entonces?
1: Siempre ha sido evento.
0: Pura
1: evento.
0: Figura, puro
1: pura exposición, emprendedores, concurso de cosplay, videojuegos.
0: ¿Y va a haber evento de videojuegos esta vez?
1: Videojuegos, tenemos una zona gamer establecida ahí al lado del escenario.
0: ¿Y qué juegos se pueden jugar?
1: Es que van a haber juegos retro, vamos a tener desde PS2, Nintendo Wii, Nintendo Switch, hay varias consolas.
0: De todo tipo de consolas.
1: Sí, sí.
2: ¿Y van a haber competencias de videojuegos?
1: Mira, no lo sabemos todavía porque tenemos que ver bien si es que la gente va a estar dispuesta a jugar un torneo, porque a veces los torneos toman varias horas, entonces no sabemos todavía si la gente va a preferir ver el show o va a estar querer jugar, no sé, 4 horas un videojuego.
0: Bueno, claro.
3: ¿Qué, vamos. ¿En Nintendo Switch?
1: Sí, Nintendo Switch, ahí juegan Smash Bros. Por lo general, Super Smash Bros.
0: Bueno, son las 7:20 ya y vamos a recordar que están escuchando Somos Juventud en la nueva FM y pueden mandar mensaje al más 569-7343-7373. Y vamos con un temita. ¿Cuál
2: Así es la vida de... se me olvidó
0: quién la canta.
2: ¿El elefante? No, parece que es The Club.
0: Ah, sí, la canción de Club, esa canción, pues.

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0: Instagram. Y también Kira-Producciones en Instagram. Y puedes seguir también a ACW Producciones, que también ahí tiene la información del evento.
1: Ellos son 100% chilenos, ¿verdad?
0: Sí, todo chileno.
1: Ya, bueno, ya, volvimos con Somos Juventud ya y vamos con la ronda de preguntas de nuevo. Oiga, ¿podría explicarnos más bien lo de los cosplays, por favor? Que con eso quedamos
0: sí.
1: en duda.
0: Los cosplayers son las personas que se caracterizan dentro de un personaje, es decir, toman la vestimenta, toman la personalidad del personaje que quieren demostrar. Generalmente ellos hacen los trajes, la mayoría de las veces. A veces los compran, pero la cultura del cosplay es mucho de hacerlos. De hacer sus pelucas, de estilizar las pelucas, de a veces hacer sus trajes con cartón.
1: ¿Y esta cultura, tiene agrupaciones, o no?
0: Sí, pero acá se llaman team, por lo general.
1: ¿Cómo team?
0: Team de cosplay, que son grupos de cosplayer que se reúnen y hacen todos cosplay. Por ejemplo, se ponen de acuerdo de un anime, ya, por ejemplo, vamos a hacer de Dragon Ball, y todos hacen diferentes personajes de Dragon Ball.
2: Según tengo entendido, en el Mall Valle se hizo uno hace poco. ¿Ahí también producieron ustedes?
0: Miran, en el Mall Valle siempre se hacen eventos. Nosotros somos de los primeros que empezaron a hacer eventos en el Mall Valle, a excepción de antes que también se hacían. Pero hay algunas otras productoras que son más, que llevan menos tiempo, que también realizan ahí eventos en el Mall Valle. Ahora es como, el Mall Valle es como el lugar de reunión de los frikis, por así decirlo.
2: Sí, también ahora estaba lo de Curie Sports, que
0: sí.
2: De hecho mañana va a haber un campeonato interescolar que participo yo.
0: Ya, güey. Sí, sí, pues ahí el tiro está ahí con Curious.
1: ¿Y ustedes colaboran con alguna otra productora? Aparte de
0: sí, las... por lo general ayudamos harto a las otras productoras que llevan menos tiempo. Le ayudamos en cuanto a temas logísticos, incluso a veces le facilito el audio.
1: Pero ahora solamente van a estar involucrados con ACW nomás.
0: Sí, nosotros sí. Solamente.
2: ¿Y ustedes como cuánto tiempo llevan?
0: Nosotros llevamos acá en nosotros llegamos a Molina primero a hacer el primer evento, que fue como el 2022, diría yo, más o menos.
1: ¿Y sus eventos siempre han sido autogestionados? O sea,
0: la mayoría de las veces son autogestionados. ¿Por qué autogestionados? Porque es importante saber que a veces no las instituciones públicas no cuentan con dinero para este tipo de cosas, para este tipo de eventos.
1: ¿Y las veces que lo hacen con entradas de pago, por qué lo hacen?
0: Lo que pasa es que nosotros de día nunca hemos hecho con entrada pagada. No es parte de nuestra cultura como productora, pero sí de noche, porque nosotros tenemos una línea de mayores de 18, otaku, que no está acá.
1: Pero este evento también va a durar hasta la noche, pues, si hasta las 7, pues.
0: No, hasta las 6 de la tarde. No, los otros son nocturnos.
1: Nocturno.
0: De mayores, es un carrete otaku.
1: Ah, un carrete otaku. ¿Y cómo son los carretes otaku? ¿Qué se hace? Para los que
0: quieran ir,
1: no, pero para los que quieran ir un carrete otaku, para que contextualice, ¿cómo un carrete otaku?
0: Sí, pues. Mira, el de ahora, el que viene ahora, que es el 15 de agosto, traemos una banda que mezcla como el anime, pero mezcla el anime con la cumbia, el ska y el rock.
1: ¿Y a eso cómo se le llama ese tipo de música?
0: Tal cual como te lo dije, lo que pasa es que son opening, pero con base como en ska y rock o cumbia.
1: Ah, ¿y eso es lo que se carretea?
0: No, igual carretean de todo tipo de música, incluso ponen hasta reggaetón, old school, cuando es el bailable.
1: Ya, pero oye, ¿los carretes otaku se hacen cursos?
0: ¿Cómo?
1: ¿Concursos? Por ejemplo, aquí se hacen...
0: Sí, se hacen concursos de cosplay igual, pero un poco más sensuales. Porque es nocturno. Por eso mayores de 18. No pueden asistir. No, porque también se hace en bar. Entonces hay alcohol de por medio y todo. Pero cuando cumplan los 18 los invitamos.
1: Y ahí... ¿está el trago, toda la cuestión? ¿La gente puede tomar?
0: Sí, porque como es un bar, está ahí a libre disposición el que quiera tomar.
1: ¿Y cómo es la seguridad ahí?
0: No, bien, nunca hemos tenido ningún problema. ¿Bien? El quinto ya que realizamos, ya hemos hecho en Curicó y en Talca y ningún inconveniente.
1: ¿Tienen guardia, verdad?
0: Sí, generalmente manejamos staff nosotros mismos.
1: ¿Y cómo se llama?
3: ¿Tiendas temáticas?
0: ¿Las tiendas temáticas? Las tiendas temáticas son todos los emprendedores que van como... a vender productos, pero relacionados al ámbito geek. Por ejemplo, pueden haber personas que impriman figuras 3D. Pueden haber personas que vendan poleras de Dragon Ball Z, poleras de otro anime, poleras de videojuegos, accesorios, photocard, artículos de K-pop.
4: Pero nos preguntan qué son... tú usaste un término, el ambiente geek. ¿Qué significa?
0: el ambiente geek es como decir las personas friki, las personas otaku, es como todo lo que involucra al ambiente como relacionado a esta cultura que le gusta, no sé, el anime, los videojuegos.
4: Pero el anime viene desde hace muchos años, uh-huh, y está realizado básicamente en los monos animados que conocemos, los más antiguos.
0: Claro.
4: ¿Ya? ¿Cómo se explica eso que evolucionó? Cuéntanos cómo evolucionó de los monos animados al anime.
1: O sea, ¿por qué el anime no son monos animados? ¿Por qué no se conoce como monos animados?
0: ¿Como caricatura?
1: Sí, así como caricatura, así como...
0: Es que antiguamente se conocían como caricaturas.
1: Como Heidi.
0: Es que incluso a Dragon Ball, por ejemplo, le decían que era solo caricaturas porque, por ejemplo, en esos años tú lo veías en el Club de los Tigritos o en otro programa en televisión o en otro canal. Y, por ejemplo, los Caballeros del Zodíaco tampoco se pensaba que era anime. Pero el anime realmente es como una caricatura, pero viene desde el oriente.
1: Desde Japón. Siempre y cuando venga de Japón, siempre se le va
0: a... Igual hay otro, ¿no? Sí, igual hay otros animes que son del oriente, pero no siempre como de...
1: Bueno, de allá. Yo quería preguntar sobre cómo se manejan con el staff, porque, o sea, los guardias de seguridad en uh-huh, esos eventos de noche, ¿cómo se contactan con ellos o vienen de parte de la productora?
0: ¿En los nocturnos?
1: Sí, en los nocturnos.
0: Es gente que ya trabajamos de hace tiempo, es que como yo ya llevamos tantos años, le ofrecemos ser staff a personas ya... No. Tenemos, o sea, embajadores y
1: staff. Ya vienen de la productora ya.
0: Sí, trabajamos con embajadoras y staff que de nosotros.
1: ¿Nunca se han dado problemas ahí en la fiesta?
0: No, es que la verdad son personas tranquilas, no son personas que vayan a andar peleando, no tienden a eso.
4: Nos preguntan también en qué otras comunas han realizado este tipo de eventos.
0: Nosotros hemos realizado en Molina, en Curicó, en Pedro Aguirre Cerda, en Santiago, en Cerrillos, en Padre Hurtado, en Maipú, varias veces en Maipú.
4: ¿Y en Curicó esperan una buena convocatoria del resto de las comunas de la provincia?
0: De acá sí, esperamos gente, nos han hablado gente de Chillán, de Conce, de hartos lados.
1: ¿La mayoría de los eventos son en Santiago? ¿Son en Santiago?
0: ¿De los que se dan sí, en general?
1: En general.
0: Sí, Santiago tiene concentrada como la mayoría de los
1: eventos. De los Team Otaku, o sea, de los Team
0: Claro,
1: de
0: claro, es que más gente también, pues son más grandes, los eventos son más grandes, suelen ser mucho más grandes que los de acá.
3: ¿Y después de este evento tienen algún otro planeado con otro invitado?
0: Con otro invitado no, pero nosotros hacemos la Teletón Otaku, entonces se llama Otakutón.
1: ¿La Otakutón?
0: Sí. ¿En qué consiste? La Teletón Otaku, nosotros nos reunimos todos como los
1: emprendimientos. ¿Pero es de la Teletón?
0: Sí.
1: Ah, es de la Teletón.
0: Si nosotros pedimos permiso, autorización a la Teletón, explícito, nos entregan material y nos dejan recaudar fondos para la Teletón.
1: Ah, bueno.
4: Pues sí, para la Teletón de este año, entonces, ¿en qué fecha tienen considerada su
0: Otakutón? El 7 de noviembre.
4: El 7 de noviembre.
1: ¿Y eso a beneficio de quién es?
0: De la Teletón.
1: ¿De la Teletón también? Ah, yo pensé que era aparte nomás, que usaban el nombre nomás.
0: No, si ese es un evento específico para... Ya lo hicimos el año pasado.
1: Bueno.
3: ¿Y ya tienen planeado dónde va a ser?
0: Este año va a ser en el Mall Valle. Ah. El año pasado fue en el Paseo Curicó.
1: Ah, o sea, ¿tienen hartos planeados para Curicó ahora mismo?
0: Generalmente planificamos todo el año, pero no lo hacemos todos los meses.
1: ¿Y usted dónde viene, de aquí de Curicó?
0: Sí, soy de Curicó.
1: Ah, bueno.
4: ¿Cuál es la reacción de las autoridades, alcaldes y otro tipo de autoridades políticas cuando le presentan este tipo de evento? ¿Qué reacción tienen?
0: La verdad, ha costado mucho instaurar la cultura otaku y geek acá. No es que no haya gente ni público, hay mucho. Está muy lleno de personas que les gusta el anime. Pero las autoridades todavía no están conectadas con los jóvenes. Esa es la realidad.
1: Y uno cuando quiere hacer este tipo de eventos, ¿con qué autoridades tiene que hablar?
0: Generalmente tú vas por departamento encontrando a las personas. O sea, por ejemplo, si hay algo relacionado a la cultura, partes por cultura.
1: Por el departamento de cultura.
0: Claro, o a veces deportes, que también te puede apoyar. O a veces puede ir directamente con Dideco, porque también se involucran emprendedores. Entonces hay varias áreas por las que tú...
1: Y todo esto depende del sector, porque te cobran los departamentos, ¿no? Por hacer
0: cobran evento. Las patentes.
1: ¿Cómo las
0: patentes? Para las personas que van a vender, a ellos les cobran.
1: A ellos les cobran, pero claro, a la productora no.
0: Lo que pasa es que ese es el convenio de colaboración, que idealmente a nosotros las patentes nos salgan rebajadas, más baratas, para nosotros poder costear todo de manera autogestionada.
4: ¿En esta cultura, entre qué edades se manejan los jóvenes? Porque parten desde muy niños en algunos sectores.
0: Sí, hay niños pequeñitos, desde los 4 años hemos tenido cosplayers a veces que andan ahí vestidos de Goku.
4: ¿Y también personas mayores?
0: Sí, personas mayores de hasta 45 hemos visto.
4: Sí, gente que todavía es fanática de los animes.
0: Claro, pero también hemos visto, por ejemplo, adultos mayores que llegan y les gusta Goku y van con polera y van a comprar cosas como específicas de animes más antiguos, más retro.
4: Se da mucho que la participación de las mujeres es mayoritaria, ¿cierto?
0: No, yo diría que va en ambos géneros, ¿no?
4: Sí, sí, sí. Ha ido creciendo la participación de... Inicialmente las mujeres son las más fanáticas del K-pop, por ejemplo.
0: Ahora ya no. Ya. O sea, ahora hay muchos hombres que son que bailan K-pop. Yeah. Ya hay una banda bien conocida acá de Chile que no es de K-pop, pero es una boy band que es muy parecido al K-pop, similar. Y se llaman QR. Y ellos hacen como esto parecido al baile, la música y todo lo demás.
4: ¿Hay mucha expectación por este evento de K-pop que se va a realizar en el Estadio Nacional?
0: ¿Por BTS?
4: Sí. Sí. ¿Sí?
1: ¿Pero
4: sí.
1: No lo habían cancelado los BTS?
0: No, ya lo autorizaron.
4: Está autorizado.
1: Ah, yo no lo había cachado. Sí. ¿Y que querían que traerlo acá a la granja? Ya...
0: No, imposible. Imposible.
1: ¿Por qué?
0: Porque es mucha gente. Es demasiada gente. Sí, y se vendió 3 fechas.
1: ¿Y ustedes lo van a hacer en la granja, no?
0: En la explanada del estadio.
1: ¿Cómo la explanada?
0: La explanada es la parte de cemento donde ponen el show de la... No sé si has visto en las vendimias. Sí. La chilenidad sí. Le dicen acá.
1: Sí, ¿no? Sí, sí, listo. Y ahí aproximadamente, ¿como cuánta gente cae?
0: Ahí cae harta gente. Pero ese espacio da como para 10.000, 20.000
1: personas. Cuando hacen un evento, ¿ustedes tienen un estimado de personas de los que van a ir o no?
0: Mira, nosotros hacemos un promedio, pero siempre llega más gente.
1: Siempre llega más gente.
0: Sí, bueno. Sí, por ejemplo, si uno dice 500, a veces pueden llegar 800. Sí. Y a veces uno dice 200, llegan 400, así generalmente.
1: ¿Y exposición de manga ahí en su evento?
0: Sí, van tiendas que sí, venden manga.
1: Van tiendas de manga. ¿Y su tienda temática? Usted tiene una tienda temática. Uh-huh. ¿Cómo funciona? ¿Dónde se ubica?
0: Nosotros nos ubicamos en Bombero Garrido, pero generalmente nos estamos moviendo en los eventos más.
1: ¿Está aquí en Curicó?
0: Sí.
1: Ah, bueno.
3: Y no, en esos concursos que mencionó, se van a ir separando por distintas edades, ¿cierto?
0: El concurso de cosplay sí se separa por edad.
3: Ya. Yeah.
0: Los más chiquititos los dejamos hasta como los 12 años, desde los 6 a los 12 años. Pero no vamos a hacer competencia esta vez porque igual entendemos que son más niños, les vamos a dar premio a todos los que se presenten.
4: Francisco, la tarea de un productor siempre es vista, a veces no bien y otras veces aplaudida. ¿Tu pega como productor en qué consiste un poco para contarle a la gente y a nuestros auditores qué hace un productor?
0: Como productor tengo que ver todo el evento.
4: Pero en detalle.
0: Desde el captar y conseguir a los emprendedores... De tramitar los permisos, de buscar alianzas, de buscar proveedores, de buscar auspicios, de conocer artistas, trabajar, estar todo el día ahí respondiendo preguntas, también las redes sociales, que también hacen hartas preguntas.
1: Oiga, ¿usted cachará los dos tiendas?
0: Sí, sí, lo ubicamos.
1: ¿Cómo se llevan con ellos? ¿Ellos van a estar en el evento?
0: No sabemos todavía, no han hablado a nosotros directamente al menos.
1: Ah, porque que yo sepa que era Lobos Tienda es bastante famosa como tienda uh-huh. friki aquí en Curicó.
3: Uh-huh. Sí, de hecho, de las que yo he visto, ¿hay dos nomás que es Curicó?
0: ¿O no, hay harto.
3: Sí. Uh-huh.
1: También hay una donde ahí venden cartas Pokémon.
3: Sí, esa misma es la otra que
0: ¿Tick Chopper?
1: Parece.
3: ¿Sí? Es una llegando al Mall Center.
0: ¿Sí?
1: Sí. ¿Usted tiene contacto con esa tienda? ¿Va a estar ahí?
0: Sí, sí,
1: tenemos contacto con la tienda. ¿Se van a hacer eventos Pokémon en el evento? A mí me gusta harto Pokémon.
0: No en esta ocasión, porque como está más centrado en Mario Castañeda, la gente se centra más como en el artista en este minuto.
1: Que en los torneos. ¿Y cómo se llama su tienda?
0: ¿La mía?
1: Sí.
0: Se llama en Instagram Tokyo-Rain.
1: Tokyo-Rain.
4: Uh-huh. Estos torneos que se van a desarrollar ahí, ¿qué tipo de torneos son? Cuéntanos el detalle, ¿cómo participar?
0: No, en este minuto no vamos a hacer ningún torneo.
4: Ya, pero tu juego.
0: Va a ser zona libre, la gente puede ir y jugar gratuitamente.
4: Claro, ¿pero qué tipo de juegos para que nuestros auditores que no conocen el tema?
0: Nosotros tenemos en lo retro, arcade, es una arcade, tenemos otra Xbox 360, que hay juegos, ya son retro.
4: Cuéntanos un poco en qué consiste la arcade, en qué consiste...
1: ¿Qué son considerados los juegos retro?
0: Los juegos 2D, los juegos que se ven como planos, por así decirlo, que por ejemplo el Mario antiguo, los juegos de pelea antiguos.
3: Como le dicen más los juegos de maquinita.
0: Claro, los juegos de máquina.
1: Esos son los juegos arcade,
0: esos
1: ¿no?
0: son los arcade.
1: ¿Y esos cómo los llevan? ¿De dónde se los consiguen?
0: Nosotros tenemos una arcade y 3 consolas y las otras las vamos gestionando por fuera.
1: Ya, y ahí la gente supongo que se amontona, pues, porque ¿cuántas tienen aproximadamente?
0: van a haber como ocho estaciones quiere decir que en cada una pueden jugar dos, por lo general, dos personas, de dos a cuatro personas.
1: ¿Y eso se llena, pues?
0: Depende.
1: ¿Y eso tiene valor para poder jugar?
0: No, es gratuito.
1: Gratuito, bueno.
0: Sí, la zona gamer va a ser gratuita, igual que la exposición de los autitos que van a ver, que están tuneados, también las fotos van a ser gratis.
1: ¿Y cómo es la sala de juegos? Por ejemplo, ¿dónde van a jugar? Pues, ¿cómo es? ¿El lugar es cómodo? ¿Tienen sillas? ¿Tienen...?
0: Está al lado del escenario. Va a estar al lado del escenario. Y más que comodidad, lo que nosotros hacemos para los eventos. Porque hay que entender que hay que llevar esto a un lugar donde es concreto. Entonces, ¿qué se hace? Se ponen mesas plegables, más las consolas ahí para que la gente... Más sillas para que puedan jugar.
3: ¿Y van a tener de todo? O sea, Play, Xbox, Nintendo...
0: Si estamos viendo qué otras consolas van a traer, si van a traer de las más nuevas o no.
1: ¿Cuál es más nueva?
0: La PS5.
1: La PS5.
0: Claro.
1: ¿Y las teles, cómo son? ¿Las que van a llevar?
0: Hay de varias, hay monitores más chicos y otras pulgadas más grandes.
1: ¿Tienes PC? ¿Puedes jugar?
0: No, es más difícil considerar un PC.
3: ¿Y la organización Curia Sports no va a participar, cierto?
0: No hemos contactado con Tito todavía porque él está en el mall. Entonces nosotros no sabemos si logísticamente él podría...
1: Vamos a un tema, ya son las 7:40, vamos cada 20 minutos. Bueno, recordar que están escuchando Somos Juventud y pueden mandar mensaje al +569 7343 7373. Vamos con Cómplice Eterno de Club.

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0: Estamos al aire, hemos vuelto ya y nos queda muy poquito. Y volvimos con las preguntas con Francisco Soto. Oiga, señor Francisco, usted en los eventos de cosplay, ¿cuáles son los criterios para evaluar a los ganadores, a los competidores?
1: Los criterios generalmente están dependiendo mucho del jurado cosplay que uno lleve. Ya, ahí sí. El jurado cosplay que uno lleve evalúa según una pauta que la hacen, mira, la mayoría de las veces por si hizo el traje a mano, los detalles, cómo le fue en la presentación, cómo fue esta presentación, si lo tuvo desplante, si tuvo conexión con el público. Idealmente que el cosplay no sea como, estamos hablando de los adultos, que no sea comprado, ojalá, que los props son como las herramientas que ellos mismos hacen, estén bien hechas también.
0: Se valora bastante entonces lo casero aquí en...
1: Lo manual.
2: Oiga, ¿y usted alguna vez ha hecho cosplay?
1: Tiempo atrás me compré un cosplay de Game of Thrones.
0: Ah, bueno, yo vi Game of Thrones. Casi siempre hablo con alguien, nunca cacho Game of Thrones. Este no lo cacho, por
2: ejemplo. No, yo no soy fanático de ese tipo de series.
0: Oiga, y usted, por ejemplo, ¿qué iba a preguntar? Oh, se me fue la pregunta. ¿Qué ha cambiado la cultura cosplay aquí a Curicó, a Chile? ¿Cómo ha cambiado la cultura cosplay en los últimos años?
1: En los últimos años se ha masificado mucho. Cada vez más personas les gusta interiorizarse en el tema cosplay y harto personas de afuera que no hacen cosplay lo admiran mucho. Ahora los cosplayers y las cosplayers tienen mucha fanaticada dentro de la cultura, entonces hay cosplayers muy conocidos.
0: Antes estaban los Pokémones, pues. ¿Y cómo usted cree que vienen vinculados con ellos? Porque esta moda de los pelos pintados, todo eso.
1: No, porque el Pokémon en su tiempo era como... le gustaba ir a la disco, bailar
0: Ah, pero no, ¿tú el Pokémon?
1: No, pues no.
0: Catita, ¿cómo eran los Pokémon?
3: No, son parecidos a los emo.
0: ¿Cómo?
3: Tenemos un estilo parecido a los emo, los Pokémon.
4: Un poco parecido en el estilo de ropa, el estilo del pelo, por eso.
0: ¿Y a qué viene el nombre entonces Pokémon?
1: Lo que pasa es que le decían Pokémon porque así entiendo, porque no estoy muy familiarizado con el tema, que era porque la serie de Pokémon tiene muchas criaturas que son de diferentes formas, po, y un poco extrañas, por así decirlo. Entonces creo que por ahí cae el apodo. Somos no te criaturas. Lo podría afirmar.
0: ¿En sus eventos se ven Pokémon? ¿O no?
1: Es que fue como rara la pregunta porque Pokémon en el ámbito...
0: O sea, Pokémon me refiero al estilo que estaba hablando. De
1: los no,
4: Pokémon. Ya no quedan.
1: No, porque ya pasó.
0: ¿Y en las fiestas? ¿Que dicen que están reviviendo los Pokémon?
1: No.
0: ¿No?
1: Solo sinceramente
2: vemos.
1: No.
2: Sí, ahora solo vemos.
0: Eso, ¿qué son los vemos?
1: me complica un poco ahí el tema porque estoy más interiorizado con la cultura cosplay y más que con otro tipo de cultura. Si me preguntas por lo emo, yo sabría decir que son las personas que escuchaban el tipo de música emo y que eran como más emocionales, que eran como la gente que se quería como cortar las venas, por así decirlo.
2: Ya, en ese volviendo con el tema de anime, ¿cuál han sido los animes que más le gustó a usted?
1: A mí me gusta bastante Attack on Titan.
2: No,
1: la del ataque de los titanes.
0: ¿Relacionado a eso? ¿Han hecho eventos de Attack on Titan?
1: No, pero tengo planificado algunos eventos a futuro, que es traer una sinfónica de solo Attack on Titan.
0: ¿Qué, cómo sinfónica?
1: Una sinfónica, es que las sinfónicas son los músicos como de acústica, por ejemplo con violín.
0: Ah, o sea, la música otaku viene vinculada con los violines, los pianos.
1: No. Pero hay sinfónicas que se dedican a hacer este tipo de conciertos y se escucha como súper súper bien.
0: ¿Y cómo es la música anime?
1: La música de anime en general lo que escuchan son los openings, pero tienden más a ser como más entre rock, pop.
0: ¿Y qué son los openings en los animes?
1: Los openings son las introducciones de los animes. Cada vez que tú ves un anime, sale un opening y ese opening va acompañado de una proyección del anime más música.
0: Ya. ¿Y ustedes en los eventos ponen openings por el estilo?
1: Sí, siempre se ponen opening.
0: ¿En este
1: siempre
0: se van a poner los característicos de Dragon Ball?
1: Sí, va incluso un singer de acá que se llama Grid.
0: Ya.
1: En sus redes sociales, y él va a cantar como varios de Dragon Ball antes del show de Mario Castañeda.
0: Grit.
1: Sí. Él en Instagram se apoda así.
0: Se llama Grit.
2: ¿Y Mario Castañeda va a estar cantando también?
1: No, Mario Castañeda no canta. No canta. Solo dobla.
0: Ay, es que parece la voz de Goku cuando salen los openings. El de El cielo resplandece en el rey.
1: No, esos artistas son otros los cantantes de los openings.
0: ¿Cómo? O sea, no son los mismos los que hacen el doblaje de
1: No, de Goku. No, si tú te das cuenta, la voz quizás se parece, pero no es la misma.
0: Ah, ya. ¿Y a qué vienen relacionados? Por ejemplo, Mario Castañeda ha hecho algo por el estilo.
1: ¿Como de canto?
0: Sí, como de canto.
1: Que yo sepa, no. Tengo entendido que es solo doblajista, pero lleva 40 años de doblaje.
0: ¿Y qué? ¿Ah?
1: Ya. Bueno, el evento es de figura principal a Mario Castañeda, que es un doblajista internacional, que es la voz de Goku. Además de eso, vamos a tener concurso de cosplay, vamos a tener autos que son relacionados a la cultura japonesa, vamos a tener tiendas temáticas, vamos a tener
0: zona gourmet.
1: Sí, zona para que puedan comer, para que puedan pasar el día ahí. Esto va a ser en el estadio La Granja, en la explanada, y es el domingo 9 de agosto.
0: Tiendas temáticas, toda la cuestión. ¿Y los autos y tachas? ¿Podría volver a explicarlo?
1: Sí, son autos que están como en tuning, pero japonés. ¿Pero viene un auto de Dragon Ball?
0: ¿Qué es el Itacha?
1: Es como la cultura del auto tuneado.
0: Del auto
1: pero taku. Japonés, claro.
0: Ah, es como el auto taku.
2: Yo tengo una pregunta. Usted anteriormente habían mencionado que habían como otras actividades que ya eran de paga, ¿cierto?
1: Así, sí.
2: Como sacar fotos, cosas así. ¿No habrá la opción de pagarle a Mario Castañeda y que nos cocine algo?
1: ¿Que te cocine algo?
2: Claro.
1: Yo diría que es imposible, porque imagínate con todas las solicitudes que tiene de hacer. Pero, por ejemplo, en el Meet, al menos se comparte una comida con él. No la prepara él, pero se comparte la comida con él.
0: ¿Y hay comida así típica de anime? ¿Como el ramen? Entonces,
1: sí, sí, sí, existe. Existen el más clásico es el ramen. Y hay otras...
0: No, pero me refiero en el evento, ¿cómo es de anime?
1: Todavía no conseguimos alguna tienda que venda ramen, porque acá al menos solo venden ramen envasados.
2: O también otros conocidos son los nigiri, las bolas de arroz.
0: ¿Y algún otro invitado especial, aparte de actores de doblaje, han tenido en su evento?
1: Como te había comentado, a Mario Castañeda, hemos tenido algunos otros cosplayers bien conocidos.
0: Ah, pero cosplayer conocido, pero ese es el primer actor de doblaje.
1: De doblaje, sí, el primero. Ya.
0: ¿Vamos? Ya, vamos, nos despedimos.
2: Muchas gracias a todos los que nos escucharon. Recuerden escucharnos todos los martes de 7 a 8 de la tarde en la 9FM 104.7.
0: Nos vemos. Muchas gracias, Francisco Soto, por estar aquí con
1: gracias
0: nosotros.
1: Gracias a ustedes.
2: Recuerden que quedan todos invitados a este evento el domingo 9 de agosto de 12 a 7.
0: A 6 de la tarde. Chao, chao. Nos vemos. Chao.

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1: 7 de la tarde con 53 minutos.
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